0: donde están todos los puntos de venta de casco, chaleco, impermeables, en fin. Severo hueco, ya no había accidentes ahí. Qué rico sería que lo pudieran, no sé, ponerle a echarle algo ahí a ese hueco. Qué peligro.
1: Muchas gracias por el reporte de esta hora. Nuestros oyentes con Olímpica Estéreo 24.3. Y aquí nos reportan que van de una con información. Bueno, ahí están nuestros amigos de las ambulancias que ya reciben nuestro comunicado. Nos solicita nuestro oyente a esta hora a través de nuestro WhatsApp Olímpica 320-67-16-943. ¿Ustedes dónde andan? Reporte de ya mismo. Ya viene nuestro ring de esta ruta olímpica. Vuelve Yo Me Llamo. Bajo críticas, por muchas personas como que, ay, no, otra vez lo mismo, no sé cuántos. El tema de Amparo Grisales, la galería con los participantes. Entonces como que la gente, empieza como a coger cosita a un programa y pues han presentado varias críticas referente al regreso del reality de Yo Me Llamo. ¿Qué opina usted, nuestros oyentes? ¿Le gusta? ¿No le gusta? Sinceramente no le llama la atención. Nos cuenta ya mismo a través de nuestro WhatsApp Olímpica 320-67-16943. ¿O le gusta? Dice, estoy de acuerdo, me gusta ese reality. O a mí realmente no me gusta ese reality concurso o ese concurso musical. Hay algunos que me escriben por acá, no me gusta por Amparo Grisales. No me gusta por Amparo Grisales, es lo que dicen por acá nuestros oyentes de Olímpica Estéreo. ¿Ustedes qué opinan? A través de nuestro WhatsApp 320-67-16-943. Dicen que ya está la móvil en el sitio referente a lo solicitado por los oyentes que solicitaron la ambulancia por el sector de vía del aeropuerto.
2: Hola, Luis. Javito, buenas tardes. Pues yo pienso que a mí me gusta, pero pues el que no le gusta, pues que ponga el otro canal.
1: ¿Y qué hay en el otro canal?
2: Así de sencillo.
1: ¿Qué hay en el otro? Que ponga Olímpica. ¿Qué hay en el otro canal? ¿Cuál es la competencia del reality de Yo Me Llamo? Lo que pasa es que hay mucha gente que dice que ya que Amparo Grisales ya en ese programa ya raya, porque pues vienen de un programa como a otro nivel donde estuvieron tres expertos de la música como para que pongan a Amparo Grisales como una experta de la música. Pero es que creo que ella la tiene no por experta de la música y no por experta en la actuación, que es lo que lleva obviamente el programa de Yo Me Llamo. Porque, venga, ¿cuál es qué programa están presentando al otro lado del canal de las tres letras? ¿Cuál es el otro? ¿Cuál es el que le compite? ¿Cuál es el que le compite? Porque yo no he visto ahí. A ver qué dice nuestro oyente por acá, nos reportan tema de movilidad olímpica. Hola.
3: Cayó en el canal.
1: A ver, hola.
3: Olímpica, buenas noches. Accidente frente a la clínica de Medicáis. Al parecer un motociclista herido.
1: Muchas gracias.
3: Cayó en el canal
1: el motociclista. Gracias por el reporte. Ahí está precisamente la solicitud de ambulancia que nos realizaron para ese sector. Ya están en el lugar ambulancias. Gracias.
4: Hola, Gabito, buenas noches. Yo me llamo, bueno, Gabito. Lo que pasa es que Amparo Grisales a veces menosprecia mucho a la gente, Gabito. Hay que tener más humildad, Gabito. Dios lo bendiga.
1: O sea que el programa sería bueno, pero sin Amparo Grisales, pero ¿quién ponen ahí? En el otro canal dan pa quererte segunda temporada. Esa es la competencia de Yo Me Llamo. No van a tener reality.
5: Olímpica, metió. Para mí sí me gusta Yo Me Llamo. Y el que no le gusta, pues que cambie de canal. Y listo. Que no lo vean, eso es todo. El que no le gusta, pues que no lo vean.
1: Ahí están nuestros oyentes con Olímpica Estéreo 24.3.
6: Una Cristian. Novela, pero no sé cómo se llama.
1: Ahí están enviándonos el reporte, gracias a Cristian, que nos envía también el reporte a esta hora. Sí, la motocicleta se fue al canal que está ahí en el separador de la vía, esto frente al parque deportivo. Es lo que nos están reportando, ya la ambulancia se encuentra allí en el sector. Oyentes con Olímpica Estéreo, hola, buenas.
7: Me parece que es bueno el programa. Hola, buenas noches, reportando sintonía desde Beltrán, Cundinamarca. Me parece que es bueno el programa.
1: Es el reporte de nuestros oyentes con
8: Olímpica. Gabito, Ese Yo Me Llamo se enfrenta con Masterchef. Hoy también es el...
1: Ah, también el lanzamiento. La inauguración. Ah, yo sí, sí, reality lanzamiento. Con reality, claro. Reality con reality.
9: Hola, la motocicleta arrolló una persona de tercera edad, pero ya llegaron dos ambulancias acá. Muchísimas gracias, Gabo.
1: Vale, un abrazo y gracias a ustedes por el reporte. Gracias por estar ahí. Inicia Masterchef. Sí, señores, muchas gracias. Hoy estrenan Masterchef. Si tuviera que escoger entre los dos, ¿cuál de los dos? ¿Con cuál de los dos se va? ¿Masterchef o se va con el de Yo Me Llamo? ¿Qué dicen los oyentes de Olímpica Estéreo?
10: Pero no, ese Yo Me Llamo ya está más quemado, no. Eso ya lo mismo, la misma vaina. Consigan otro estilo para ver, otra vaina, porque siempre lo mismo, la misma vaina. Te lo ponen también caderas. En otro canal está, creo que Masterchef, ¿no? Algo así.
1: Hola, Grau, Masterchef.
11: Aquí no están. Nacho reportando sintonía de Tolima Grande. El programa es bueno. La cuestión es que Amparo es el problema, la verdad. Entonces, pero el programa es bueno porque apoyan el talento. Entonces, eso es muy bueno. Pero con Amparo no me gusta con Amparo.
1: Son nuestros oyentes a esta hora con Olímpica Estéreo 24.3 opiniones.
12: Saludos, buenas noches. El programa es muy bueno, lo malo es la actitud y la imponencia de la señora Amparo Grisales.
1: Dice nuestro oyente a esa hora con Olímpica Estéreo 24.3, hola Olímpica.
13: Gabito, yo me iría por Yo Me Llamo.
1: Pues Yo Me Llamo, Olímpica.
14: Buenas noches, Gabito. Pues a mí me parece que no me gusta para Amparo Grisales, prefiero Masterchef, que va a iniciar hoy, y la segunda temporada de Para Quererte.
1: Olímpica Estéreo, buenas.
15: Gabo Arroyave, buenas noches. Gabo Arroyave, aquí Duván y Sasa, como siempre, reportando sintonía, escuchando la mejor Olímpica Estéreo 94.3 y Ibagué. Pues Yo Me Llamo, la novela Masterchef, pues sí, los programas son buenos. La opinión de la gente pues, es respetable, pero a mí no me gusta. La mejor programación es escuchar Olímpica Estéreo. ¿Por qué? Porque es lo mejor. Por eso yo los bendiga a todos. Olímpica Estéreo.
1: ¡Sebastián! Un abrazo, bendiciones. Oh. Olímpica.
16: Prefiero Yo Me Llamo que Masterchef.
1: Ahí está la opinión del
17: señor. Señores y señora, Gabito, buenas noches. Acá el TT048, el hechicero. Dios los bendiga. Excelente sintonía. Dios los bendiga siempre. Gabito, sí, ese programa ya está como muy quemadito. ¿Por qué no hacemos un concurso de, puede ser de suegra bailando en hilo dental? Chévere sería. Un cambio de ambiente, ¿no? Acá el TT 048, el hechicero. Dios lo bendiga.
1: Ahí está ahora con la Olímpica. Hola, buenas.
18: Gabito, Gabito, el programa es bueno, pero por Amparo Grisales. Si no fuera Amparo Grisales, no sería bueno el programa.
1: Y aquí es que viene lo contrario. Me gusta más Masterchef. Yo Me Llamo es bueno, pero Desamparo es insoportable. Dice por acá, Olímpica Estéreo.
6: El programa es muy bueno. El problema de Amparo Grisales es que es muy, muy gritona y regaña a los concursantes. Y esa no es la manera de ser de ella, sí, porque es un participante que se va a ir a cantar y los. Les tira muy duro, ¿sí? Eso es lo que pasa con ella.
1: Ahí está nuestro oyente Olímpica cerebral.
19: Hola, Gabito. Buenas noches, Gabito. Eso es como escuchar Radio 1.
1: ¡Ole, no! ¡Venga, venga, venga!
19: Estéreo, porque Olímpica Estéreo se metió, Gabito. Y es la mejor, Gabito. Dios lo bendiga.
1: Chao, Pilito. Me meto en problemas. Se menea, se menea. Uno no sabe, la vida da muchas vueltas. Uno no sabe dónde pueda estar después. Hola, Olímpica.
20: Gabito, Gabito, la arrogancia, el fastidio de Amparo Grisales es lo que vende. Por eso es que venden tanto ese programa, Gabito.
1: Olímpica Estéreo, hola.
21: Gabito, ¿cómo está? Gabito, no, reality de los más aburridores, y más con esa abuela Yo Me Llamo, que no, es la mamá de todos, a todo el mundo critica, no, que Pérez, reality que está en reality definitivamente.
1: Aquí me escriben, Yo Me Llamo, es un hueso porque los jurados Escola y Grisales no tienen empatía con las personas participantes. Además, ya están como padres e hijos. Prefiero Masterchef porque es más entretenido. Para Quererte nos enseña a ser familia y unirnos. Olímpica Estéreo, hola, buenas.
22: Muy buenas noches, señores Olímpica. Yo Me Llamo, es un programa buenísimo, buenísimo, buenísimo. Ahí lo aburridor es Amparo Grisales. Que muy tosca con los concursantes. Y pues en el otro canal van a dar una novela que está buenísima para quererte.
1: Olímpica, buenas.
0: Gabito, Amparo Grisales no es regañona, es humillativa. Una cosa es regañón y otra cosa es humillativa.
1: Ahí están las opiniones de nuestros oyentes con Olímpica Estéreo referente al tema de los realities. Y es que, pues precisamente, pues viene este reality nuevamente, Yo Me Llamo. Y pues ha anunciado con bombos y platillos todo lo que va a tener este programa, porque trae un invitado musical, un jurado musical. Precisamente el canal Caracol abre hoy el templo de la imitación para una nueva temporada. Yo Me Llamo, el programa musical más querido de los colombianos. En esta ocasión, en el mismo espacio se llevará a cabo la selección de los Yo Me Llamo Mini, una sección especial para los más pequeños, y pues en la que participa como jurado

notable de los jurados de la mesa, los experimentados Amparo Grisales y César Escola, mientras que el tercer asiento estará ocupado para el cantante vallenato Elder Dayan Díaz. El gran estreno de Yo Me Llamo está programado precisamente para el 21 de julio, el día de hoy, 8 de la noche. El programa ocupará el horario estelar del prime time de colombiano, pues trayendo de vuelta la mística de un formato que, tras 15 años de historia, desde su inicio en el 2011, se ha consolidado como referente mundial de la búsqueda de talentos. Aquí estamos, a través de Olímpica Estéreo 94.3, aquí estamos en nuestra ruta olímpica, ya venimos con el ring de la ruta olímpica.

0: eso, por favor. Y eso que apenas es martes, después de un puente festivo, aquí estamos.
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0: Bueno, te voy a contar ya mismo que llega nuestro ring de esta ruta, la ruta olímpica. Y a pesar de que es martes, después de un puente festivo, tengo música movida. Tengo música movida, ¿qué hacemos? Tengo música movida en este momento para nuestros oyentes. Hoy es nada más ni nada menos que el Día Mundial del Perro. Día Mundial del Perro, mis oyentes de Olímpica Estéreo 94.3. Y para el Día Mundial del Perro, pues aquí está Poderoso Caballero. Ah, no, este es el perrito. El baile del perrito. Es que...

0: 81 18-129. ¿Listo? Ahí está nuestro oyente olímpica Estéreo 94.3. Pueden votar por la primera o Wilfrido Vargas con el baile del perrito.
1: El baile del perro.
0: El baile del perrito. El baile del perrito. Y en la otra esquina, señoras y señores, de este ring de la ruta olímpica, les presento a este señor.

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1: ¿Qué piensen los votos? ¿Qué piensen los votos?
0: Empieza a votar ya mismo a través de Olímpica Estéreo, 94.3. ¿Qué me dice por acá? Qué pena, Gavito, escucho Olímpica porque se me olvida hasta los problemas. Dios me lo bendiga. Un abrazo. Gracias a ti. Listo los votos, mis oyentes. Empiecen a votar ya mismo a través de nuestro WhatsApp Olímpica 320-6716-943. ¿Cuál de las dos arranca por acá, Oli?
2: La primera, el baile del perrito.
0: El baile del perrito de una etapa.
2: Gracias.
0: Punto para Wilfrido Vargas en este momento, señoras y señores. Y vamos por el otro lado, a ver rápidamente.
3: Gavito, parcero, muy buenas noches. Parcerito, por la segunda, Diomedes.
0: Va por la segunda, Diomedes Díaz, con la canción.

0: Diamond and Dice. Hola, lo escucho desde la app. Quiero conversar con la emisora. Listo, dale, ahí puedes votar. Olímpica Stereo, hola, buenas, buenas.
1: Hola, Gabito, buenas noches, Gabito. La primera. El como baile del perrito. El perrito, entonces la primera.
0: Los dos son para el perro. Uno de cuatro y otro para el de dos. Hola, Olímpica.
2: Gabito, buenas noches. Voy por la primera.
0: Ok, Olímpica Stereo, buenas.
2: Gabito, buenas noches por la primera. Gracias.
0: Por la primera de una, Olímpica Stereo, hola.
3: Gabito, por Diomedazos, perro sin vergüenza.
0: Perro sin vergüenza, Diomedas Díaz, esta hora con Olímpica Stereo 94.3. ¡Ey, Olímpica!
4: Yo escucho, ya sabes, ¿no? Vamos por el baile de Gabrielito, por su canción, don Gabriel Arroyave.
0: Pito, Dios lo bendiga, un abrazo. Olímpica Stereo, hola.
5: Buenas noches, Olímpica.
0: Monchi.
5: Vamos a votar por el perro sin vergüenza. Un saludo allá a Isabela Melé.
0: ¿Te la dedicó o qué?
5: El Ricaute. Saludos a todos.
0: Chao, papi, bendiciones.
6: Olímpica votó por perro sin vergüenza.
0: ¡Perro sin vergüenza! Olímpica Stereo 94.3, hola, buenas noches.
7: El cacique Gabo.
0: Te va por el cacique, Olímpica Stereo, buenas noches.
7: El baile del perrito.
0: Hello, Olímpica.
8: Por el cacique.
9: Gabito, por el cacique.
0: Por el cacique. Olímpica Stereo, buenas.
10: Gabito, buenas noches. Por el cacique de la Junta.
0: Llámanos
10: papá de los pollitos.
0: Olímpica Stereo, hola, hello.
11: Hola, Gabito, buenas noches, Gabito. Por el cacique.
0: Por el cacique, Olímpica Stereo, buenas.
12: Hola, mi Gabito, buenas noches por la primera. Un besito, te cuidas.
0: El baile del perrillo, Wilfrido Vargas en este momento. Olímpica, ey, bota.
13: Buenas noches, Sinfonía de Miramar. La primera.
0: El baile del perrito, Wilfrido Vargas, Olímpica, hola.
14: Otra vez reportando sintonía desde Beltrán. Por la segunda, fue el cacique.
0: El cacique de la Junta, perro sin vergüenza. Hola, Olímpica, buenas.
15: Por la segunda, Gabito.
0: De una.
15: La última etapa.
0: Hola, Olímpica.
16: Buenas noches, mi Gabito, ¿cómo estás? Yo voto por la primera. Estoy repitiendo sintonía de Benico y Namar, Catecati Rincón. Muchas gracias, mi Gabito.
0: Pam, dice por acá, voto por perro sin vergüenza. Me la dedicó mi yerno, dice, vea, este, mi madre, atrás de la Olímpica. Olímpica.
17: Gaito, buenas noches. El famoso perro, picho. Votamos por el mejor, el cacique de la Junta. Perro sin vergüenza, igual que yo. Bien sin vergüenza, pero de los buenos. Famoso perro, picho, de metas del colegio.
0: Chao, bien, diciendo ahora la Olímpica.
18: Gabito, por el virulay de Diomedes Díaz.
0: Por el virulay de Diomedes Díaz. Señoras y señores, eso queda así. En este momento la canción del baile del perrito no le alcanzó. Llegó a 8 votos. Aquí está la canción ganadora con Olímpica Stereo 94.3.

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1: ¿Quieren indiferencia? Oye, que no cante esta canción aquí porque no quiera Lucho Alonso. Oye, yo, a mí eso me da pena estar pegándome un trago delante de ustedes, pero es que ya está la hora del desorden. ¿Quién no me aplaude esto a mí aquí ahora? Aunque se lo tome usted también, usted es artista más que yo.

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Elvis, buenos días. Buenos días, buenos días, buenos días. Buenos días, buenos días, buenos días. Buenos días, buenos días, buenos días. Créanme, es un inmenso placer. Grandote. Estar con ustedes a esta hora de la madrugada. En el inicio de Temprano es más bacano. 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Programa que realizamos de lunes a viernes, desde las 4 de la madrugada hasta las 10 de la mañana. A esta hora te acompaña Juan Gabriel Arroyave Duque, conocido del alto mundo como Gabito, el papá de mis parceritos Ani Luciana y Gabriel Santiago, el esposo de la señora Mayiva Valderrama. Yo soy el Beto Peña. A las 5 de la mañana llega el hidráulico. A las 6 nuestro director Jan Marcelo Jiménez de Moncada y Malejita González. Nosotros realizaremos hoy, miércoles 22 del mes de julio. Estaba en pura higüepucha. ¿Ah? Miércoles 22 del mes de julio. De este viernes en 8 días, chao, te vi, adiós, el mes de julio. Esto va corriendo una cosa impresionante, ¿ah? ¿Cómo pasan los segundos, los minutos, las horas, ¿ah? Los días? Hoy, como el raro, martes 22 del mes de julio. ¡Familia Olímpica! 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A través de Olímpica Estéreo, Ibagué, la ciudad más bella de Colombia, de eso no tenga duda. Ibagué, la ciudad más bella de Colombia. Siguiendo con Ibagué, siéntanse orgullosos como el Gabo Arroyave y el Beto Peña, que soy yo, de vivir en Ibagué. Siéntanse orgullosos de haber nacido en Ibagué. Siéntanse orgullosos de haber nacido en el departamento del Tolima. Siéntanse orgullosos como el Gabito Arroyave y el Beto Peña, que soy yo, de vivir en el departamento del Tolima. Saludos ibaguereños, saludos residentes en Ibagué. Saludos.

0: Mi país, mi patria querida. Vamos vieja, vamos bien. Ya está terminando ese martirio. Vamos bien. Colombia, mi bello país. Colombia, mi bello país. Abrazo desde la bella, bella, bella ciudad de Ibagué. El bello, bello, bello departamento de Bolívar. Y mi bello país, Colombia. El país más hermoso del mundo. Saludos para nuestros oyentes en el mundo entero. Continente americano, Asia, Oceanía, Europa y África. Allá en África, la mayoría son morochos como yo. Y antes de ir con el homenaje, para la bella, bella, bella ciudad de Ibagué, después de las 5:40, 5:45 de la mañana, en compañía del futuro abogado, el hidráulico, el homenaje hoy será para el municipio de Anzoátegui, que estuvieron de celebración durante el fin de semana, por sus cumpleaños. ¿Ah? Un año más de existencia cumplió el municipio de Anzoátegui. Hoy el homenaje para esta bella municipalidad ubicada al norte del departamento del Tolima. Les decía que antes de ir con el homenaje para Ibagué, Ibagué, Ibagué, como todos los días, no puede faltar el homenaje o el saludo mejor. El abrazo desde Ibagué, el departamento del Tolima y Colombia, para todos los ibagueños, para todos los tolimenses que un día tomaron la decisión de viajar a otra nación, mirando o buscando mejor vida para ellos y su familia. A todos los ibaguereños, a todos los colirenses en otras naciones del mundo, que Dios los guarde, los bendiga, los proteja, los ilumine. Saludos, ibaguereños y colirenses en otras naciones del mundo. El popular Pitucha en los Estados Unidos. A Wendy, que es una enfermera ibaguereña también en los Estados Unidos. Paola Andrea Barón, y está en Polonia. Abrazos para Emilia Olaya Medina, está en Alicante, España. Para Dania Olaya Medina, también está en Alicante, España. Saludos, sus esposos, Guti y José, sus hijas, un abrazo. Sus papitos viven aquí en el barrio Tolima Grande, de la ciudad de Ibagué. Don Bernardo Olaya y Esnea Medina. A todos los ibaguereños, escríbanos, envíenos un audio. O un mensaje escrito al WhatsApp Olímpica 320-67-16943. Nos dicen en qué ciudad y en qué país están, en qué barrio o en qué vereda de Ibagué o municipio del Tolima viven sus familiares. El homenaje para la bella, bella, bella ciudad de Ibagué. Ya vengo con el pico y placa. A ver, pues.
1: Buenos días, Ibagué. Bueno.

0: la ciudad más bella de Colombia. Merecido homenaje para Ibagué. Ibagué. Ibagué. Pico y placa. Para el día de hoy, miércoles 22 del mes de julio, en la ciudad de Ibagué.
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0: Vehículos particulares, placas terminadas en 0 y 1. 0 y 1. Recordemos que la medida de pico y placa para particulares en Ibagué aplica de lunes a viernes, desde las 6 de la mañana hasta las 9 de la noche. Si su vehículo es matriculado en Ibagué, solamente si es matriculado en Ibagué, usted puede hacer uso de la hora valle. ¿Qué significa? Movilizarse, así tenga pico y placa, por cualquier parte de la ciudad de Ibagué en los horarios de 9 a 11 de la mañana y 3 a 5 de la tarde. La buseta de servicio urbano, muchachores. Que Dios los bendiga, tengan un maravilloso día. Faltando 20 minutos para las 5, o sea, las 4 y 40 de la mañana, comienzan a camellar, comienzan las rutas en la buseta de servicio urbano en Ibagué. ¿Listo? Hoy placas terminadas en 8. Y para los taxis, también placas terminadas en 8. Conductores de la Ola Amarilla y sus pasajeros, saludos y Olímpica Estéreo. ¡Noticias!
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0: Identifican al hombre asesinado durante el fin de semana en el barrio Las Brisas de la ciudad de Ibagué. Atención, que el atentado armado ocurrido en el barrio Las Brisas, sector conocido como El Planchón, cobró una nueva víctima. Las autoridades confirmaron el fallecimiento de John Freddy Vega Reyes, de 52 años de edad, quien permanecía bajo atención médica en el Hospital Federico Lleras Acosta, tras recibir varios impactos de armas de fuego. La muerte se produjo horas después del ataque, debido a la gravedad de las heridas sufridas durante la acción criminal, que también dejó lesionadas otras tres personas, entre ellas una mujer de 38 años de edad y un menor de apenas 6 añitos de edad. De acuerdo con el reporte de la Policía Metropolitana de Ibagué, los hechos se registraron pasadas las 9 de la noche, cuando la víctima compartía en plena vía pública junto a otras personas. En ese momento, dos motociclistas con parrilleros armados llegaron hasta el lugar y sin mediar palabras dispararon en repetidas ocasiones contra quienes se encontraban en el sitio. Tras el ataque a bala, los responsables escaparon antes de que pudiera ser interceptados por las autoridades. Además, John Freddy Vega Reyes, hablamos del hombre que falleció en este hecho, 30 años de edad, también resultó herido y permanecía recibiendo atención médica en el Hospital Federico Lleras Acosta. En el mismo hecho fueron alcanzados por las balas una mujer de 38 años de edad y un niño de 6 añitos, aunque inicialmente circularon versiones extraoficiales sobre la gravedad de sus heridas. El reporte médico indicó que ambos permanecen estables y que las lesiones no comprometen su vida. Tras conocerse el atentado, la Policía Metropolitana de Ibagué activó un plan candado con el propósito de ubicar a los responsables de este hecho criminal, mientras investigadores del CTI de la Fiscalía realizaron la inspección judicial y avanzan en la recolección de elementos materiales probatorios. El comandante encargado de la Policía Metropolitana de Ibagué, coronel Jason López Puerto, indicó a través de Olímpica Estéreo que las investigaciones continúan para establecer los móviles del ataque, identificar a los autores materiales e intelectuales de este nuevo hecho de violencia. Con la muerte de John Freddy Vega Reyes, el caso pasó de un ataque con múltiples heridos a un homicidio consumado. Entre tanto, las autoridades mantienen abiertas todas las líneas de investigación y esperan que las pruebas recopiladas permitan esclarecer este crimen que enluta a una familia en la ciudad de Ibagué. Estuvo bastante sangriento, ¿eh?, el fin de semana en la ciudad de Ibagué. Este hombre que fue asesinado en el barrio Las Brisas, mataron también a otro hombre en el sector conocido como El Hueco, allí muy cerca al comando de la Policía Metropolitana de Ibagué. Estos casos con arma de fuego y con arma blanca mataron a un joven de 27 años de edad en el barrio Territorio de Paz, en la ciudad de Ibagué. Todo esto se presentó durante el fin de semana, con puente de la Independencia incluido. ¿Ah? 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
4: 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A esta hora de la madrugada, 4 de la mañana, 12 minutos, las 4:12.
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0: 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Desde ayer iniciamos en este horario una reflexión. ¿Sí? Me escribieron que estuvo muy bonita la reflexión de ayer. Vamos con la reflexión de hoy. El ignorante critica porque cree saberlo todo. El sabio respeta ya que siempre hay algo nuevo que aprender. Repito, el ignorante critica porque cree saberlo todo. El sabio respeta porque siempre hay algo nuevo que aprender. Bonita reflexión, ¿eh? Bonita reflexión. Vea, antes de ir con más noticias o seguir con más noticias, ya le voy a hablar del partido anoche. Deportes Tolima, Copa Colombia. Enfrentó al Deportes Quindío. Se vieron cosas muy interesantes. Debutará en Liga el próximo sábado, 8:15 de la noche, frente al actual bicampeón colombiano Atlético Junior. Estadio Manuel Murillo Toro. El partido anoche se jugó del Estadio Manuel Murillo Toro, Gabriel Camargo Salamanca. Encuentro de ida de la segunda fase de la Copa Colombia. Y jugará el próximo sábado, 8:15 de la noche. Estadio Manuel Murillo Toro, Gabriel Camargo Salamanca frente al Junior. En el inicio de la Liga Betplay 2, segundo semestre 2026. Saludos para Rocío Guzmán en el barrio Protecho Topacio. Buenos días para Alquita Barón en el barrio Darío Echandía. Saludamos a Guzmán Cuevas en el barrio San Martín Picaleña. A esta hora de la madrugada nos escucha Juanita Mejía en el barrio Alaska. Angélica Sánchez, buenos días. También para Félix Olaya, su esposa Ángela del Campo, que saludé con él estos días allá en la carrera tercera. Un abrazo. Saludos también para Félix Olaya, su esposa Ángela del Campo en el barrio o en el sector de la Alboneda Campestre. Saludos también para sus hijos. Amerlia Ponte, el sector del Salado. Buenos días, mamita linda. Berta Rojas. Doña Griselda Tovar, una mujer maravillosa. Marta Cecilia Cerrato, buenos días. Lo mismo para Marisol Manrique, del barrio Restrepo. Derli Lugo, su esposo Jair Mauricio Rodríguez e hijos en La Palmilla. Saludos para Jacqueline en el municipio de Piedras. Saludamos también a Claudia Mendoza en el sector de la Burea 14. Sintonía a esta hora de la madrugada de Mabel Rivera, esposo e hijos en la urbanización Divino Niño. Saludos también para nuestros oyentes en la vereda Santo La Troja, municipio del Guamo, en el departamento del Tolima. Lilia Rivero y Daniel Felipe en San Jacinto. Ángela Molina, buenos días. Saludamos también a Gonzalo Toledo y Floralba Martínez en el barrio Tolima Grande. Nos escuchan todos los días, ¿eh? Don Gonzalo Toledo y su esposa Floralba Martínez en el barrio Tolima Grande. En este barrio también vive don Bernardo Laya y su esposa es Nea Medina, una mujer maravillosa. Saludo para Anunciación Godoy en la ciudad de la Simón Bolívar. Yanecita Vélez en el barrio 2 de Junio. Saludamos a Ángela Molina, a Marisela Gaviria, a Gloria Patricia Díaz, a la Monita en los túneles. Buenos días, Monita linda. Cristina Ortiz, Gilma y Elsa en el barrio Gaitán. En el barrio Gaitán vive nuestra maravillosa líder y brillante mujer, Rosita Rodríguez. Un abrazo para ella, esposo, hijos y nietos. Rosita Rodríguez en el barrio Gaitán. Saludamos también a Luz Amparo Giraldo en la Martirica. Y Ángela en el barrio Colinas del Sur. ¡Noticias!
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0: Presunto feminicidio sacude al norte del departamento del Tolima. Joven de 24 años de edad fue asesinado dentro de su vivienda. Versiones preliminares indican que la víctima habría sido atacada con arma blanca. La comunidad exige justicia por este crimen. Les decía que las autoridades judiciales investigan como un presunto feminicidio la muerte de María Alejandra Casaño, una joven de apenas 24 años de edad, que fue hallada muerta durante la madrugada del lunes al interior de una vivienda ubicada en el barrio Los Pinos, en el municipio del Líbano Norte del departamento del Tolima. O sea que este último fin de semana hubo asesinatos en Líbano, en Mariquita y Armero Guayabal, para hablar del norte del departamento del Tolima. De acuerdo con la información preliminar conocida por Olímpica Estéreo, la víctima habría sido atacada con arma blanca al interior de su vivienda, donde se encontraba con su compañero sentimental, quien figura como el principal señalado dentro de las investigaciones. Las primeras versiones indican que la mujer sufrió múltiples heridas que le ocasionaron la muerte en el lugar de los hechos, aunque será el dictamen de medicina legal el que establezca oficialmente las causas del fallecimiento y el número de lesiones. Uno de los aspectos que más ha impactado a la comunidad es que, según versiones conocidas por Olímpica Serio, tras el crimen del agresor, habría acudido hasta la vivienda de la madre de la joven para informarle lo ocurrido. Testigos aseguran que el hombre llegó aún con el arma blanca en sus manos y con el rostro de sangre en su ropa, un hecho que ha causado profunda conmoción entre familiares, vecinos y habitantes del municipio de Líbano. María Alejandra era madre de un niño de 5 años de edad que hoy queda huérfano tras este lamentable hecho que ha despertado una ola de rechazo e indignación en la comunidad. Hasta el momento las autoridades no han entregado un pronunciamiento oficial con mayores detalles sobre el caso, ni han informado el estado del proceso judicial contra el presunto responsable de este feminicidio. Funcionarios de la Policía Judicial y de la Fiscalía adelantan los actos urgentes y la recolección de elementos materiales probatorios para esclarecer completamente las circunstancias en las que ocurrió el crimen y determinar las responsabilidades correspondientes. Este nuevo caso de presunta violencia basada en género ha reactivado el llamado de diferentes sectores de la comunidad para fortalecer las estrategias de prevención, atención y protección de las mujeres, al tiempo que familiares y habitantes del municipio del Líbano exigen que el caso sea esclarecido y que se haga justicia por la muerte de María Alejandra Castaño. 24 años de edad. Pa, 24 años de edad. 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
3: Amigos, cuarto de seguridad. Olímpica Estéreo, su mejor compañía. 4:22 PM, las 4:22.

0: esta hora de la madrugada, un rico tinto, una rica aromática. Saludos a todos los vendedores de tinto. 4 de la mañana, 28 minutos, 4:28.
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0: 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Ayer tuvimos un lapso, ¿cierto? Decíamos que el campeón de campeonato mundial recientemente en Estados Unidos, Canadá y México se había ganado 40 mil millones de dólares. No. 50 millones de dólares. ¿Listo? 50 millones de dólares. Lo que ganó el actual campeón del mundo. Hablamos de España. Recordemos que el próximo campeonato del mundo va a ser en 6 países, 3 continentes. El actual campeón del mundo, España y Portugal, continente europeo, y Marruecos, continente africano. Y continente americano, vamos a tener un partido inaugural en Paraguay, otro en Uruguay y otro en Argentina. Pero solamente un partido inaugural en Argentina, en Uruguay y en Paraguay. Y ya el resto de encuentros se va a realizar en España, en Portugal y Marruecos. Aún no se ha definido si se va a realizar el próximo campeonato del mundo. Hablamos del 2030 con 64 selecciones. Muchos equipos, mucho. Se van a seguir tirando las eliminatorias. ¿Por qué tendrán que aumentar el número de participantes? Entonces, las eliminatorias que... Saludos a esta hora de la madrugada para Carmenza Díaz y Tulia Medina en Guarandalles. Estela Marroquín en Tierra Verde. Amanda Balbina Castilla, una maravillosa mujer. Buenos días, Amanda Balbina Castilla. Saludamos a Fernando Aranda, esposa e hijos y nietos. Dieguito Espinosa, en la vereda Pastales. José Misael Ruiz, mi parcero, allá en la vereda, en la Plaza de Mercado La 21. Hincha de la América. Un abrazo para José Misael Ruiz. Saludos también para Luz Dari Almonacín, en la zona rural de Ibagué. Saludamos también a esta hora de la madrugada en Olímpica Estéreo a Beatriz Gómez, a Andrés, del conjunto residencial Yarumo, a Norberto Lozano Cubides, en el barrio La Esperanza, Mazda Liliana Martínez, en el barrio Ancón. Saludo para Isabel Cristina, del barrio Santa Bárbara, Rosa Rodríguez, su hijo José Vicente Rodríguez y familia, en el sector El Salado. Buenos días para Benzi, del barrio San Antonio, y Silena Hernández, en Terraza del Tejar, mi amigazo Rafael Rojas, él vive en el barrio La Delicia. Saludo para Clementina, en el barrio Jardín Comuneros. Buenos días, Juliana, en el barrio del Carmen, su mamá Teresa Urrea, también en el barrio del Carmen, la Chivita Rumbera, ella nos escucha esta hora de la madrugada, en la Plaza de Mercado La 21. Saludos para Sandra Toro, para Yolanda Álvarez, en Sorrento, para la familia González Tao, en el municipio de Natagaima, la Meca del Folclore en Colombia. Buenos días para Sandra Guzmán, para Magnolia Ortiz, en el barrio en Comparte Alta, Joana en la Ciudad de la Simón Bolívar, y mi amigazo Luis Felipe Cepeda Villanueva. Un abrazo para él, su esposa e hijos en la vereda Chucuní. Luis Felipe Cepeda, un bacana. Un bacán, su esposa Amanda Cediel e hijos en esta bonita vereda del municipio de Ibagué, vereda Chucuní. ¡Noticias!
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0: La gobernadora del departamento del Tolima, Adriana Magali Matiz, confirmó a través de Olímpica Estéreo reunión entre el presidente electo de la República y los 47 alcaldes del municipio del Tolima. ¡Qué bien! ¡Qué bien! El encuentro denominado Empalme Regional, que ya se ha venido realizando en otras ciudades del país, quedó programado para el próximo martes 28 de julio. La hora y el lugar aún están por definirse. Les decía que la gobernadora del Tolima confirmó que el próximo martes 28 de julio se llevará a cabo la reunión de Empalme Regional entre el presidente electo de la República, Belardo de la Esprella, y los alcaldes de los 47 municipios del departamento del Tolima. La mandataria indicó que aunque la fecha ya está definida, todavía no se ha oficializado el lugar ni la hora del encuentro, en el que se espera revisar las principales necesidades y el proyecto estratégico para el departamento del Tolima. Tenemos una esperanza inmensa en el gobierno de nuestro presidente Abelardo La Estrella, digo la gobernadora. Tenemos la fe de que vamos a sacar adelante estos proyectos y generar más inversión para el departamento. La gobernadora explicó que el encuentro reunirá a todos los mandatarios municipales y destacó que el modelo de diálogo planteado por el presidente electo permitirá que los alcaldes intervengan por regiones, una metodología similar a la utilizada durante la construcción del plan de desarrollo departamental. El presidente de la República viene el próximo martes 28 de julio a la ciudad de Ibagué para realizar el empalme regional, y en esa reunión participarán los alcaldes de todos los municipios, 47 en total. La idea es que hablen por regiones, como lo hicimos en el plan de desarrollo, lo que nos ha permitido llevar inversión a los 47 municipios del departamento del Tolima, concluyó en conversación con Olímpica Estéreo la gobernadora del Tolima, Adriana Magaly Matiz. Qué buena idea esto, ¿eh? Buenísimo, pero buenísimo. ¿Ah? Tendremos entonces al presidente electo el próximo martes en Ibagué. Recordemos que se posesionará en una base militar el 7 de agosto. 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
3: A nuestros oyentes en todos los centros asistenciales, saludos de Olímpica Estéreo. 4 de la mañana, 34. Faltan 26

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0: 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Me están pidiendo de nuevo la frase por aquí. Vea. Oído, pues. El ignorante critica porque cree saberlo todo. El sabio respeta, ya que siempre hay algo nuevo que aprender. Bonita frase. Pasadita a las 6 de la mañana tendremos otra reflexión con el hidráulico. Aquí en Temprano es más bacano. 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Antes de ir con más noticias, saludamos a Santiago Rodríguez, esposa e hijos, en el Cañón del Comeima. Buenos días para la familia González en el barrio La Reforma, de parte de Johan González, quien está en los Estados Unidos. Daisy en el barrio Confatolima, Humberto Duque, Linda Salcedo y Carmen Gele Castilango, en la vereda La Selva, municipio de Cajamarca. Buenos días para Ana Castañeda, Angie Rodríguez y todos nuestros oyentes en la vereda Caldas Viejo, municipio de Alvarado. Saludos también para la pareja de esposos que preparan esa rica arepa todas las tardes en la calle 15 entre carreras cuarta y quinta. Un abrazo para ellos, me saludé con ellos la semana pasada y me deleité esa rica arepa que preparan todas las tardes. Siempre escuchan Olímpica Estéreo. Saludo para Manuel Quintero, al igual que Cristina Ortiz, Arlen Rivera Quintero, en la tercera etapa del barrio Jordán de Ibagué, Margarita Calderón en el municipio del Guamo, buenos días. Laura Sofía Hidárraga en el barrio Las Ferias, Elvia Legros y su esposo Víctor Marulanda en la vereda Chicalá, municipio de Piedras, Mariela Gaviria, Carmencita Cubíes, Norma Moreira, también escuchan Olímpica Estéreo, Sandra Guzmán, Adela Noguera Reyes e Ismael Rodríguez, ellos viven en el municipio del Espinal. Uberney López, buenos días. Juliana Barón y su esposo en el barrio La Orquídea de la ciudad de Ibagué. Rubí, del barrio América, buenos días. Edwin Obando, esposa e hijos en el sector de la Arboleda Campestre. Saludamos a Aura en el barrio Ricaute. Yolanda Sosa en el sector de la Arboleda Campestre. Gisela Villalba, nos escucha esta hora de la madrugada. La gente de Tinto Doña Mari, en Ambalá. Octavio Almanza, en el barrio Gaitán. Un abrazo para Carmelo Fonseca y su esposa Luz Dari Marroquín, en el corrimiento Playa Rita, municipio de San Antonio, Cerro de Lima. A la gente de Pintos Ingrid, en Ambalá. Irlanda Arjona, en Cádiz, España. Qué placer que nos escuchen a esta hora. Rocío, en el barrio San Antonio. Saludo para Patricia Mendoza, en el sector de la Arboleda Campestre. Lucía Calderón, en el barrio Miramar. Te mando un beso. Tengo una deuda contigo, mamita linda. Te tengo que visitar. Pensé hacerlo ahora en las vacaciones, pero se presentaron algunos inconvenientes. Lucía Calderón, te quiero mucho. En el barrio Miramar, un abrazo. Milena Ávila López, en el barrio Modelia. Saludo para Angelita Cárdenas, en Los Mártires. Ríder Espinosa, Elizabeth Espejo. Saludo también para María Carmen Gualtero y la gente de puesto de tintos en la calle 60 de la ciudad de Ibagué. ¡Noticias!
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0: Sancionaron a 31 conductores durante controles de tránsito ayer en el sector de la Arboleda Campestre de Ibagué. Los controles detectaron conductores sin cascos, sin SOAT, sin licencia de conducción, sin revisión técnico-mecánica y maniobras prohibidas. La Secretaría de Movilidad de Ibagué impuso ayer 31 comparendos durante un operativo realizado en el sector de la Arboleda Campestre, donde las autoridades detectaron múltiples infracciones a las normas de tránsito. De acuerdo con el balance oficial, varios motociclistas fueron sorprendidos circulando sin casco, sin licencia de conducción, sin SOAT y sin la revisión técnico-mecánica vigente. Durante la jornada también fueron sancionados conductores que transitaban en contravía y otros que cruzaban el separador de la variante para ingresar de manera indebida al sector, una maniobra que representa un riesgo para la seguridad vial. Nuestro mensaje es claro: en la ciudad de Ibagué no existen zonas exentas de control. Estamos llegando a todos los sectores de la ciudad de Ibagué para hacer cumplir las normas de tránsito proteger la vida de los ciudadanos y recuperar el orden en las vías, afirmó a través de Olímpica Estéreo el nuevo secretario de Movilidad, Camilo Martínez. La administración municipal indicó que este tipo de operativos continuarán en diferentes puntos de la capital tolimense, con el propósito de verificar el cumplimiento de las normas de tránsito y reducir las conductas que ponen en riesgo a conductores, pasajeros y peatones. A diario nos llegan quejas sobre la situación que se presenta en el sector de la Arboleda Campestre. Ayer hubo operativos por parte de las autoridades de tránsito y detectaron conductores sin casco de motocicletas, sin SOAT, sin licencia de conducción, sin revisión técnico-mecánica y maniobras prohibidas en la variante. Me dicen que hay un giro en esa zona que está prohibida.

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1: Saludos al gremio de los talleres de mecánica, de pintura automotriz. Para todos ustedes, 4 de la mañana, 44, 4:44.

0: En Olímpica Estéreo, saludos para todo el personal en los moteles. Faltan 10, 10, 10, 10, pero para las 5 de la mañana.
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3: 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Que está por aquí el futuro abogado. El hidráulico significa que Gabito Arroyave va a descansar. Regresas 2 de la tarde, ¿no, Gabito? Saludos a mis parcelitos, tus hijos, Gabriel Santiago y Dani Luciana. Y a tu esposa Maggie Valderrama. Antes de que se vaya a descansar el Gabito y tome la rienda de temprano en más bacano, el hidráulico. Saludos para el Pollo Urueña en el municipio del Espinal. Para Bernardo Restrepo en Villa Prado. Arnulfo Bríñez Quesada, en el municipio de San Antonio, sur del Tolima. Buenos días para Angélica Rico, en el barrio Galán. Marta Milena Melo, un abrazo para ella. Ayer me saludé con su hijo, allí en la iglesia del barrio Cádiz. Buenos días para María Ualdina López, su hija, Luz Estela, en Los Ciruelos. Un abrazo. Tengo que también ir a visitar a la señora María Ualdina López. Que Dios la bendiga, mamita linda. Ángelo Restrepo, en el sector de la Arboleda Campestre. Juan Manuel Pérez, en la Fortaleza. El niño Juan Manuel Pérez debe estar alistándose para ir rumbo al colegio. Claudia González, en la séptima etapa del Jordán. Buenos días para María de la Cruz Donoso, en Los Mártires. Doña Otilia, un abrazo, mamita linda. En el barrio Uribe, a la familia Escandón, en el barrio Refugio. También prepara una arepa muy rica. Un abrazo a la familia Escandón. La semana anterior estuvo de cumpleaños Óscar Escandón, el medallista olímpica. Olímpico mejor, él está radicado en los Estados Unidos. Saludo para Esperanza Lozada en Montiel, en el barrio Dualita Botero. Carlos Alberto Parrales en el barrio Arado. Jorge Chacón, jardinero profesión. Carlos Alberto Molina, buenos días. Para su hijo Jean Sebastián y su esposa Sandra Liliana Acosta, en el corrimiento Mayante, municipio de San Luis. Milena Ávila Pérez, buenos días. A Bella Nubia Bocanegra, en el barrio Tolima Grande. Saludo para Blanca Rincón, en el barrio Los Tungos 1. Marta Ceballos, Adelaida Díaz, en Torreón, Almendros, sector del Salado. Buenos días para María de la Paz y Orlando, en el barrio Entre Ríos, que yo lo diga, urbanización Entre Ríos, así es que se llama. Allá en la urbanización Entre Ríos también está Olga Araceli Toro. Un abrazo para ella. Lo mismo para Ahorita Sánchez, en el sector del Vergel. Mamita linda, buenos días. Herminda González, en barrio Modelia 2. Daisy Núñez, saludo para Rosa Tulia Yara, en el municipio del Espinal. Estuvo estos días por aquí en Olímpica visitándonos. Marta Tello, en el barrio Villa del Sol. Y Marco Antonio Sánchez, en el barrio 7 de Agosto. Un abrazo. Saludo para todos nuestros oyentes, que Dios lo bendiga. Abrazos. Plaza de Mercado, la 14, la 21, la 28, sector del Jardín y sector del Salado. A la gente de la Granita, allá está don Juan Carlos Zanabria, quien estuvo de cumpleaños la semana pasada. Se tomó hasta el agua del Florero. El Costeño, el hombre de la vereda Cali. Y toda la gente de la Granjita. ¡Noticias!
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3: A la cárcel de Picaleña. Dos hombres señalados de robar a un adulto mayor en la ciudad de Ibagué. Los dos capturados, conocidos con los alias de Chipi Chipi y Cuervo, fueron señalados de intimidar con un cuchillo a un hombre de 64 años de edad para robarle un teléfono celular avaluado en 850 mil pesos. Un juez de control de garantía, un muy buen juez, envió a la Cárcel Nacional de Picaleña a dos sujetos conocidos con los alias de Chipi Chipi y alias Cuervo, señalados de participar en el robo de un teléfono celular de un adulto mayor en pleno centro de la capital del departamento del Tolima. Según la Policía Metropolitana, el hecho ocurrió en inmediaciones del parque Andrés López de Galarza, donde un hombre de 64 años de edad denunció que fue abordado por dos individuos que mediante intimidación con un cuchillo lo despojaron de su teléfono celular. Tras recibir las características físicas de los dos ladrones suministradas por la víctima, los uniformados de la policía desplegaron un operativo de búsqueda que permitió ubicar a estas dos ratas, que coincidían con la inscripción de la víctima. Durante el procedimiento de registro, las autoridades encontraron el teléfono celular robado, el cual fue recuperado y posteriormente entregado a su verdadero propietario. Los dos sujetos, capturados en flagrancia, fueron enviados a la cárcel nacional de Picaleña. De acuerdo con la Policía Metropolitana, alias Chipichipi registra 3 anotaciones judiciales por hurto. Ah, es una rata profesional. Mientras que alias Cuervo tiene también 3 anotaciones por hurto agravado, fuga de presos y porte ilegal de armas de fuego. Los dos capturados fueron dejados a disposición de la Fiscalía General de la Nación y ahora tendrán que responder por el delito de hurto calificado y agravado. Tras la audiencia preliminar, un juez de control de garantía les miró la cara y los envió a la cárcel nacional de Picaleña. ¿Ah? Qué bien por este juez. Qué bien por este juez. Gabito, chao, mi viejo querido. ¡Ya llegó el hidráulico! ¡Ya llegó el hidráulico!
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0: señoras y señores, este es Temprano Matutino.
1: Es el tema, hermano, déjelo.
0: Escuche,
1: es divertido, hermano, déjelo.
0: Sí.
1: Es que usted es muy cansón, hermano.
0: No, le van a cambiar el nombre.
1: ¿Cómo se llama? ¿Cómo se llama?
0: Se llama Soy un hombre divertido.
1: Ah,
0: ahora le van a colocar
1: El negro.
0: Negro divertido.
1: Pero déjelo, hermano, déjelo. No, tan fastidioso. Usted es muy fastidioso, hermano.
0: Señor, la música que hay que ambientar. Yo soy miércoles, mitad de semana.
1: Son las 5 de la mañana, 4 minutos y ya está peleando, hermano.
0: No, señor, pero ¿qué estamos haciendo? Esa alegría de la mañana.
2: Llegó una fiesta.
0: Bueno, mi negro.
1: 5-4 minutos. ¡Hidráulico!
0: Aquí estamos en la dirección de Marcelo Jiménez Mongaya Campuzano Vélez Mejía. Este por
1: hidráulico, hidráulico. Hidráulico, para. Ay, para. El director se llama Jean Marcelo, su apellido Jiménez Mongaya.
0: Bueno, con ustedes nada más y nada menos que Alberto Jaime José Fernando Federico. Jefe, ¿cierto?
1: Jaime. Yo soy Jaimito.
0: No, Jaimito, ¿cierto?
1: Ni José. Yo me llamo Alberto Peña.
0: Hola, Alberto Peña Roda llega estrenando lengua ahí. Y nada. Me dijeron, ¿cómo le quedó? No, mano.
1: Gracias a Lengüezo para allá y a Franzo.
0: Y es que son unas agonías, ¿sí o no, mano? Bien agonías.
1: Usted va de vacaciones en noviembre, yo voy a hacer su escudero.
0: No.
1: Yo voy a hacer su escudero.
0: Si más te vale, negrito, porque no.
1: Yo voy a hacer su escudero.
0: Lo que te contaron fue mentira fresca. ¿Sí? Puro chisme. Eso no le paré volar.
1: Le mira que como no hay.
0: Ay, papito. Pero bueno. Ay, calle esos ojos. Y negro. Son las 5 de la mañana, 6 minutos, 5, 6. Arriba en la Martinica se encuentra don Fabio de Jesús Guevara.
1: ¡Fabito! Vacaciones, llegó rapidito.
0: Rápido, ¿cierto?
1: Abrazo, Fabio Guevara, un bacán.
0: Buena persona, buen muchacho, buen ser humano, echado para adelante, trabajador. Él es caqueteño,
1: sí,
0: ¿no?
1: Sí, Solano.
0: El
1: municipio de Solano. Eso llega, toca río abajo, ¿yo?
0: ¿No?
1: Río abajo.
0: Abrazo. No conozco, no he tenido la fortuna, hay que ir muy pronto a conocer por allá.
1: Es de los... De los
0: señor.
1: Al estilo San Andrés, no llega y no en avión.
0: A ver, ¿no, mi negrito? Vea, pues... Bueno, ahí tiene entonces, nos vamos para Solano muy pronto a visitar a la familia y el combo de nuestro amigo Fabiecito Guevara. 5 de la mañana, 7 minutos, 5-7 y con todo cariño, con todo amor, con toda la alegría, el picante, la sabrosura. Yo soy Diego Vargas Sánchez, el hidráulico.
1: ¿Es usted hidráulico?
0: El pelador de muela, mamador de gallo oficial de la radio Vaquería, el Tolima, Colombia, el infinito y tres cuadras más para arriba. Activo de Recocheros en Acción, el único humorista colombiano reportado en la lista Clinton. El único humorista reportado en Tata Crédito por servir de fiador para un buñuelo.
1: ¿Y será que
0: señor,
1: que lo sacan de la lista Clinton ahora a usted y al presidente de la República?
0: Pues yo no sé, Betico, yo no sé, me tienen ahí, yo no sé, mano, porque parece que yo también le serví de fiador por unos guacamoles que iba a necesitar un amigo. Ay, no, pero bueno, minero. Ahí vamos, esperando a ver que nos saquen de esa joda, su mercenito. Oiga, el único humorista que aparece en la revista Forbes como uno de los más pobres del universo. Aquí estoy, señor.
1: No,
0: yo no sé qué hacer definitivamente. Soy el sugar daddy de catanas pensionadas con una pata en el cajón.
1: ¿Cuántas tiene?
0: Y el colágeno vencido de señoras de servicios generales. Pero, minero.
1: 7 minutos, 5-7 minutos. Yo de Hernández.
0: ¿De quién?
1: Hernández, hermano, el hombre de la cima.
0: Oiga, sí.
1: Un abrazo, hermano. Lo tienes oído, un abrazo para él y su esposa.
0: Sí, señor.
1: El amigo Hernández.
0: Hernández, Josecito, ¿no?
1: Josecito. José Hernández.
0: Josecito Hernández.
1: Un abrazo para él.
0: Bueno, saludo para el viejo Chepe, José Hernández. Bueno, mi negro, y vengo contento, vengo dichoso, vengo feliz.
1: A las 5 de la mañana, 7 minutos, el hidráulico me dice más contento que...
0: Hoy vengo contento, feliz de la pelota, mi negro. Hoy vengo más contento que mantenido tomando jugo desde la jarra.
1: Se levanta en calzoncillo.
0: ¿En calzoncillo?
1: Ahí, saca la nevera y es capaz de coger un vaso.
0: Y va de la jarra directamente.
1: Yo no hablo muy duro porque yo la hice mucha bulla.
0: Yo la hice también, pero callado.
1: Sí, no hagamos mucha bulla.
0: Sí, no hagamos mucha bulla porque yo estoy hablando es prácticamente historia.

0: guayarola y unos rasquimoles. No, no, venga, mamá.
1: Con un par, sin un paso en el bolsillo.
0: ¡No! Sin una moneda.
1: Ya tan descarado uno que al otro día le pedía a los viejos para pagar la buseta y los viejos le daban. ¿Cierto? Renegaban, pero le daban a uno.
0: Llega el taxi a ver. Llega el taxi como salió de la casa. Llega el taxi a ver. Hoy vengo más contento que niño en la silla delante del carro, man.
1: Parece hijo del conductor. 5:05 de la mañana, 9:05.
0: Bueno, mi negrito, a las 5:09 le comento que hoy estamos a 22 de julio del año 2026. Este es el día 203 del año. Faltan 162 días para terminar el 2026. Esta es la semana 30 de las 52 semanas que tiene el año. Hoy, 22 de julio, estamos celebrando el Día Internacional del Trabajo Doméstico. Mi negro, el reconocimiento a las damas que trabajan en empleo doméstico, ¿no, mi negro? Oiga, no es un trabajo muy fácil. Es de los más difíciles y el menos remunerado, mi negro, señor.
1: ¿Sabe que sí? A la mayoría no les pagan de seguridad social, sí. Les pagan es por día, no la aniquilan, sí, estoy totalmente de acuerdo con usted.
0: Las tratan feo, todo el mundo les da órdenes.
1: Sí, señor.
0: Uy, no, no.
1: Totalmente de acuerdo.
0: Casi siempre la suegra es la que llega a dar órdenes y la vieja no tiene nada que ver.
1: Sí.
0: Y los patrones callados no dicen nada, pero la suegra llega ya, mire esto que me está de feo, y es que mi hijo no le paga, y es que no sé qué.
1: ¿Usted quiere decir que suegra metida?
0: No, pues sí, la vieja a veces son más metidas. Bueno, hoy mi negro, Día Internacional del Trabajo Doméstico.
1: Un abrazo para esa mujer, hombre. ¿Ah? También hay hombres que cumplen esta función.
0: También, sí, claro.
1: Aunque muy mínimo, pero también los hay.
0: A mí me tuvieron de manteca un tiempo también. Pero hay que decirlo también. Tiene que decir las cosas. No se puede guardar las vainas.
1: Yo dejaba la comidita lista y sirve usted y le sirve a su hermanito.
0: Eso, eso.
1: Lo que sí le exigían a uno era lavar la loza.
0: Lavar la loza. Lavar la loza, mira a ver usted también.
1: Me obligaban a lavar. ¿Sabes qué? No me gustaba la olla.
0: La olla.
1: A mí me gustaba dejarla con agua.
0: Con agua, sí.
1: Hacerlo. Era ya.
0: Para que ablandaras a mugre, ¿no?
1: De una y métale
0: esponja de brillo. Uy, no, esa esponja de brillo que le.
1: Por dentro y por fuera.
0: Le dañaba uno todo el maniquí. Bueno, mi negro.
1: Mañana 11 minutos. 5:11.
0: La próxima semana, más clases de lavar olla.
1: 5:11.
0: Hoy es el Día Mundial contra la minería a cielo abierto. Lo que querían hacer los amigos de Anglogol aquí por el sector de Cajamarca, Jardino.
1: Y lo que están haciendo ahora en Ataco.
0: Ah, sí, señor.
1: Están haciendo ahora en Ataco y otros municipios del Tolima.
0: Sí, señor. Hoy es el Día Mundial de la hamaca. ¿Usted ha dormido en hamaca, negrito? Uy, eso duerme uno más amoroso ahí. Pero incómodo para hacer el amor, eso sí.
1: No, porque ahí no puede hacer el amor.
0: Pero es difícil. Pero a veces cuando no hay donde, mijo, le toca uno a ese.
1: ¿Y la hamaca puede con dos?
0: Con dos, claro.
1: Depende, ¿no?
0: Los chinchorros y hamacas bravas, o yo.
1: Pero ahí voy uno como le pega el peluche.
0: Pues después le explico, después vamos a hacer clases en olímpica de cómo pegar el peluche en hamaca.
1: 5:00 de la mañana, 13 minutos.
0: Hoy es el Día Mundial del Cerebro, papá, mi negro. Señor, hay que saberlo aprovechar, mi negro, el cerebro.
1: Totalmente de acuerdo.
0: Para inventar cosas que no deben inventar nadie. A sacarle provecho. Bueno, mi negrito.
1: Totalmente de acuerdo.
0: 5:13, 5:13, temprano es más bacano. Ya dije que son las 5:13.
1: Le ayudo. O sea que faltan 47 minutos para los 5. 47 para los 5.
0: Ahí está. Minero. Bueno, hacemos un paréntesis en esta recochita que la hacemos con cariño, con amor, con satisfacción, para compartir con ustedes una mañana espectacular, para recibir la segunda hora de temprano más bacano, para recibir un nuevo día, una nueva jornada con una sonrisa. De eso se trata. Quien no sonríe pierde un día de felicidad. Hoy miércoles 22 de julio, donde estés, que Dios te guíe. A donde vayas, que Dios te acompañe. En lo que hagas, que Dios te ilumine. Y en todo momento, que Dios te bendiga.
1: Amén, amén, amén.
0: Amén. Bueno, don Beto, Alberto, Jaime.
1: Qué bonita, Peña. Qué bonita.
0: Sí, señor, ahí en el desfile de la Virgen del Carmen nos preguntaron bastante, mi negrito.
1: Sí, sí.
0: Hombre. Y nos expresaban qué bonita esta iniciativa de entregar estos párrafos.
1: A esta hora.
0: Sí, señor.
1: A esta hora.
0: Varias personas se nos acercaron y nos comentaban eso.
1: Totalmente de acuerdo, gracias.
0: Y como para variar, mi negrito, por todos los vendedores, por todos los tomaderos de tinto de las de la Quinta Olímpica.
1: También, Estudio, también.
0: Solo Radio.
1: Sí, un abrazo a todos los vendedores de tinto. En la avenida Ambará, en la carrera Quinta, en el centro de la ciudad.
0: Tintos Mari.
1: Tintos Mari, Tintos Ingrid.
0: Eso.
1: En la avenida Ambará. Un abrazo.
0: La señora de la 15 con sexta, ¿no es, minero?
1: 15 tiene... con, sí.
0: Cuarta con sexta, es eso.
1: Julieta Bravo.
0: Eso.
1: Julieta Bravo. Sí. Un abrazo, tesorito. Estuvo cumpliendo años, lo escuché a usted la semana pasada.
0: Ah, sí, minero.
1: Estuvo cumpliendo años, tesorito.
0: Señor.
1: No, no, la que estuvo cumpliendo años fue Ratira. Ratira.
0: Ah, Normi de Ratira. Normi. Pues bien, ella cumplió el día de la Virgen del Carmen.
1: Sí, bien, redes sociales que estuvo cumpliendo. Y escuché a usted saludando.
0: Sí, señor.
1: Un abrazo para ella. 5 de la mañana, 14 minutos, el Olímpica Estéreo Ibagué. Las 5:14.
0: Bueno, mi negro, son las 5:14. Compártanos el pico y placa para el día de hoy.
1: Hoy. Miércoles, ¿no? Hoy es miércoles, viejo, ¿eh?
0: Sí, señor.
1: Ya miércoles, hermano.
0: Mijo.
1: Miércoles 22 del mes de julio. Vehículos particulares hoy miércoles, con placas terminadas en 0 y 1. 0 y 1, pique placa para vehículos particulares. Recordemos que la medida aplica de lunes a viernes desde las 6 de la mañana hasta las 9 de la noche. Si su vehículo es matriculado en Ibagué, así usted tenga pique placa, puede moverse por cualquier parte de la capital tolimense. Pero solo en los horarios de 9 a 11 de la mañana y 3 a 5 de la tarde, la denominada hora valle. La buseta de servicio urbano, saludo para sus conductores y pasajeros a esta hora de la madrugada. Están camellando desde las 4 de la mañana y 40 minutos. Toda la buseta de servicio urbano. Hoy placas terminadas en 7 piquiplaca para la bola naranja. Y los vehículos tipo taxi, placas terminadas en 8. Recordemos que el piquiplaca para los amarillitos aplica los 7 días de la semana, desde las 6 de la mañana hasta las 8 de la noche. 5
0: de la mañana, 16. Ahora sí, 5:16, temprano, más bacano. 5:16, Beto Peña, ¿qué horas serán en la vereda Murillo?
1: Murillo es un municipio, hermano. Murillo es un municipio al norte del Tolima, muy visitado, ¿ah?
0: Sí,
1: Murillo,
0: señor.
1: Murillo, en Murillo, Tolima y Colombia. 5 de la mañana, 16:16.
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0: avanzamos en temprano, es más bacano. Ya son las 5 de la mañana, 17 minutos, 5:17. Aquí están las noticias con el mejor, con el que sabe, con el que le pone el color a la información, Beto Peña.
1: Mira, querido.
0: Señores.
1: Ya vamos a ampliar la noticia.
0: ¿De qué, mijo?
1: Porque sicarios anoche balearon a una pareja de motociclistas en el barrio Vasconia de Ibagué.
0: Ay, ay, ay. Eso es más abajo de la ciudad de La Bolívar, sí, ¿no, mi negrito? Creo, sí.
1: Sujetos en moto atacaron a una pareja, quienes también se movilizaban a bordo de una motocicleta. Un nuevo hecho de violencia. ¿Qué está pasando en Ibagué?
0: Sí, mano.
1: Es que es así, hermano. Yo que llevo 27 años en esta ciudad.
0: Señor.
1: Ibagué no era así.
0: No era así, minero. Tiene toda la razón.
1: Un nuevo hecho de violencia se registró anoche en la capital del departamento del Tolima, donde una pareja que se transportaban en una DT-125, hablamos de una motocicleta, color blanca con azul y de placas de OU-97A, la víctima de un ataque sicarial cuando se movilizaban a la altura del barrio Vasconia Reservado, ubicado un poco más abajo, como lo decía usted, la ciudad de Simón Bolívar.
0: Sí, señor, sí, señor.
1: ¿Qué está pasando, mi Dios?
0: No.
1: Ya vamos a ampliar esta noticia.
0: Lo
1: porque
0: mismo me pregunto.
1: Sí, hombre. Insisto, Ibagué no era así. Ibagué no era así. Vea, ya vamos a ampliar esta noticia. Veníamos hidráulico de un fin de semana.
0: Sí.
1: Con tres personas asesinadas. Uno a puñal. Sí. El reconocido hincha del Deportes Tolima.
0: Ay, man.
1: Otro hombre que fue asesinado en el sector de del planchón.
0: En el planchón, ¿no?
1: Barrio La Brisa.
0: Sí, a propósito,
1: le tengo noticia.
0: ¿Qué pasó?
1: Se trata de un ex paramilitar, ¿no? Dicen las autoridades. Se trata de un ex paramilitar.
0: Ay, ay, ay, minero. Ya,
1: ya lo identificaron y demás. 52 años de edad.
0: Ah.
1: Y también asesinaron a un hombre en el sector El Hueco, allí frente al comando de la Policía Metropolitana.
0: Sí, señor.
1: Vea, le cuento que la Policía Tolima recuperó cargamento de 495 computadores avaluados en más de 3.200 millones de pesos y capturó a 9 personas. La Policía del Tolima.
0: Ahí, a 9.
1: A 9 personas.
0: Ahí, mi negro.
1: Escuchemos, mi viejo querido, al comandante de la Policía de Tolima, coronel John Anderson Vargas Izaba. Acuérdate que estuvo con nosotros estos días.
0: Sí, sí, señor, sí, señor.
1: Él nos habla de este tema.
0: A ver qué nos dice, qué nos dice. Bienvenido, John Anderson. Buenos días. Buena mañana.
2: La Policía Nacional, a través del Departamento de Policía de Tolima, continúa dando resultados contundentes contra el tráfico de estupefacientes. 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Como resultado de estas diligencias de registro y allanamiento realizadas en tres viviendas de los barrios La Florida, Villa Esperanza y Las Vegas, fueron capturados en flagrancia tres personas conocidas con las alias de El Burro, El Paisa y El Brujo. Durante el procedimiento se incautaron cerca de 300 dosis de marihuana, 20 dosis de bazuco, 20 dosis de cocaína y 10 dosis de LSD. Los capturados y las sustancias incautadas fueron dejadas a disposición de la Fiscalía por el presunto delito de tráfico, fabricación o porte de estupefacientes mientras avanza el proceso judicial. Con este resultado, reafirmamos nuestro compromiso de seguir combatiendo el tráfico de estupefacientes y de proteger la seguridad y la convivencia de todos los tolimenses. Invitamos a la ciudadanía a denunciar cualquier hecho que afecte la tranquilidad a través de la línea 123 o ante la patrulla de policía más cercana. Policía Nacional de Colombia, Dios y Patria.
0: Bueno, minero.
1: Buen camello a la Policía de Tolima.
0: Sí, sí.
1: 9 personas capturadas. ¿Ah? Y la recuperación de esta cantidad de computadores que habían sido robados. 495 computadores,
0: ¿qué? Irónico.
1: Avaluados en 3.218 millones de pesos.
0: Ay, esto es plata, hola.
1: Buen pero camello a la Policía de Tolima.
0: Señor, qué bien.
1: 5 de la mañana, 20 minutos.
0: 5:20. Temprano es más bacano, familia. 5:20.
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0: Llega la
1: ráfaga, ráfaga, ráfaga. Los mejores oyentes de la radio en Ibagué. Los madrugadores, 5 de la mañana, 20 minutos, 5:20.
6: ¿Qué estoy haciendo escuchando Olímpica? Porque ahí me pone todo, reportando sintonía el guardaparra del conjunto residencial a Torsure. Betico, buenos días, hidráulico, jefe, manejita, que tenga un excelente día, me Dios los bendiga. Un saludo para todos los que me escuchan a esta hora. Betico, al fin más demarcaron la ciclovía del Alto de Santa Ana a subir a la Plaza del Jardín. Ya quedó demarcada la la ciclovía, Betico. Que tengan un excelente día, mi Dios los bendiga.
0: Ahí viene, son las 5:22, 5:22, buenos días.
3: Buena mañana. Buenos días, señores de Olímpico Estéreo. Señores de Olímpico, ¿qué está pasando en la ciudad musical de Ibagué? Cantidades alarmantes de gente quejándose en Celsia por el abuso de las tarifas de la luz. Cantidades alarmantes.
5: Buenos días, ¿cómo está Olímpica? Olímpica.
1: No se le escucha.
0: Ahora
1: señorita, que te despierte bien.
0: Sí, cuando te despiertas bien, porque nosotros estamos despertando. Sí.
1: No, y el resto de oyentes también. Sí, 5 claro. de la mañana, 21, entiende que la gente no quiere hablar duro para no despertar los demás. Pero este le hacemos un daño al resto de oyentes que están.
0: Discutiendo
1: el audio o más adelantico.
0: Más adelantico, con todo
1: 5 de la mañana, con todo gusto.
0: Bueno, solo notas de voz de 5 a 6 de la mañana en temprano, es más bacano en esta franja de 5 a 6. Solo notas de voz para agilizar temprano, es más bacano, para escuchar la melodiosa voz de nuestra gente linda que nos acompaña. Buenos días, buena mañana.
7: Hola, Tico. Hola, Hidráulico. ¿Cómo vamos? Buenos días, vea. Habla Carlos Fernando Cruz Salazar, hincha del Tolima.
1: ¿Qué amigo?
7: Pues hay que sacar el carro, bomberos, pero el equipo está armado, el equipo... Es más fácil traer jugadores que lo que hizo Tolima, sostener la nómina. Mira de cuánta plata nos le tocó darse al equipo para dejar a Mariachi, para negociar a Mariachi. Entonces, esos influencers que quieren acabar con el equipo, que esto, que no vaya, no, vamos a apoyar el equipo, nosotros estamos ya enseñados a ganar, a pelear todos los torneos. Entonces, por favor, dejen trabajar al viejo, dejen trabajar a César.
0: Ahí tiene, vea, Carlos Fernández, que se llama él, mi negro.
1: Carlos Fernando Cruz.
0: Sí, saludos.
1: Lo distingo.
0: Para él.
1: Lo distingo de
0: sí, señor.
1: Es un gran ser humano, hincha del Deportes Tolima.
0: Es la opinión de la familia olímpica, ¿no?
1: 5 de la mañana, 23 minutos, 5:23 en Olímpica.
0: Avanzamos, seguimos en la. Ráfaga. Buenos días, Olímpica. ¿Me puede regalar la reflexión esta bonita? Bueno, la breve. El breve párrafo, con todo gusto, porque la oración de don Camilo no ha salido. Pero con todo gusto, con todo cariño, se la vamos a compartir. Bueno, envían de nuevo la nota de voz nuestra amiga que está medio dormidita. Lo hacemos con todo respeto, con todo cariño.
1: No la va a molestar, pero...
0: Sí, señor, pero es que estamos despertando a la familia de la niña. Y tú nos acabas de dormir, no se trata de eso, es que echar es para arriba, comadre.
1: Eso es.
5: Esos tipos los dejan libres. Y tienen la domiciliaria.
0: Ah.
5: Mire, y dijo que no quedaba con el cuando no me lo mataron.
0: No se le entiende, amor, qué pena. No le entiendo. No sé qué es lo que dice. Si quiere lo repetimos, Betico, sí, pero no le entiendo, sinceramente.
5: Esos tipos los dejan libres. Y tienen la domiciliaria. Mire, y dijo que no quedaba contento hasta cuando no me lo mataron.
1: No, tocar que nos escriba.
0: Sí, escríbenos, mi vida bella, que no le.
1: O te, si no te molesta, pues te marcamos más adelantico para ver qué es lo que. 5 de la mañana, 24 minutos, 5:24.
8: Olímpica, buenos días. Para complementarlo de la denuncia Celsius, sí es impresionante que cada mes uno trate de consumir menos y paga lo mismo, más que en el anterior, porque cada mes suben y suben el WAC. Y no sabemos dónde está el control en eso, porque. Revisando los recibos, cada mes le están subiendo 100, 100 y pues entre comillas suena poco. Pero revisando, estamos consumiendo menos que los meses anteriores y se está pagando más. ¿Quién le pone el ojo a eso?
9: Muy buenos días, amigos de Olímpica. Vean, eso sí me da la recibo de la luz porque yo vivo sola y mantengo todo el día en el trabajo y llego por aquí 7, 8 de la noche y me llegó por 115 mil. Lo único que tengo conectado es la nevera, eso todo desconectado y no me rompe el día. Todo el río está negando muy caro, demasiado caro, eso se está aprovechando.
10: Buenos días, señores de Olímpica. Oiga, de Topeña, ¿cómo hacemos con ese tema, con ustedes? Hacemos poca reclamación ilegal, ¿ok? Porque es que ustedes ratos y son mentirosos, ¿no? No entiendo por qué usted tiene que andar diciendo que este gobierno de la rata de las pillas ya va a subir el...
0: No le entendí tampoco. A ver si nos envía otro audio que sí podemos
1: es que se
0: comprender.
1: Pegan mucho,
0: sí.
1: Se pegan mucho
0: al micrófono del celular. Eso,
1: claro,
0: y...
1: eso extorsiona la voz.
0: Sí, entonces se escucha así, como si estuviera escupiendo. Pues sí, lo decimos así, figurativamente, joven.
1: No vayan a molestar que pues un bien para... Sí, porque, insisto, se le aplica mucho al micrófono del celular. Usted puede hablar a una
0: de lejito, para que le copie mejor. Sí. Bueno, negrito. ¿Qué hora son?
1: 5 de la mañana, 26 minutos, 5:26.
0: Que también haga que para allá, también. Ahí pegado ese micrófono también. Ay, mi negro, son las 5:27.
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0: Están las noticias temprano, más bacano les acompaña. Buena mañana, buen día.
1: Tuvimos un lapso de poco minuto.
0: ¿Qué pasó, mi negrito?
1: Que presentamos al comandante de la Tolima.
0: Sí, señor.
1: Habló la policía por la recuperación de un cargamento de computadores. Sí, y radiamos fue la nota donde también la policía realizó un contundente operativo contra el tráfico de estupefacientes en Melgar y dejó 3 personas capturadas y la incautación de gran cantidad de dosis de sustancia ilícita. Ahora sí, invitemos entonces al comandante de la policía Tolima para que nos hable este exitoso operativo donde recuperaron gran cantidad de cargamentos de computadores que habían sido robados.
2: La Policía Nacional, a través del Departamento de Policía Tolima y nuestra seccional de Tránsito y Transporte, se permite informar sobre un importante resultado operacional contra el hurto de carga en los corredores viales del país. Gracias al trabajo articulado entre la SIJIN, Inteligencia, la seccional de Tránsito y Transporte del Tolima, logramos la captura de 9 personas por el delito de receptación, la recuperación de un tractocamión que transportaba cerca de 495 computadores de escritorio, avaluados aproximadamente en 3.220 millones de pesos, así como la incautación de un camión y 9 teléfonos celulares. Este importante procedimiento se desarrolló en el corregimiento de Chicoral, municipio del Espinal, donde tras labores investigativas se logró ubicar el vehículo que había sido hurtado durante la madrugada del pasado 17 de julio en la vía Ibagué-Espinal mediante la modalidad conocida como alado, cuando cubría la ruta entre Buenaventura y Bogotá. Los capturados, junto con los elementos incautados y la mercancía recuperada, fueron dejados a disposición de la Fiscalía General de la Nación, autoridad que continuará con el proceso de judicialización y el esclarecimiento total de estos hechos. Este resultado representa un contundente golpe contra las estructuras delincuenciales dedicadas al hurto de carga en las vías nacionales, donde invitamos a los demás transportadores a denunciar cualquier hecho que afecte los ejes viales a través de la línea 123 o ante la patrulla policía más cercana. Policía Nacional de Colombia, Dios y Patria.
0: ¡Ahí tiene, mi negro!
1: ¡Qué bien por la policía, Tolima! 5 de la mañana, 29 minutos, 5:29. Antes de ir con la oración,
0: sí, señor.
1: Vamos a hablar con la gente de Celsia.
0: ¿Qué pasó?
1: ¿Qué está pasando?
0: Sí, señor.
1: Estamos recibiendo muchas quejas.
0: Sí, señor.
1: Por el alto costo de el servicio de energía.
0: Pero ¿será que prestan atención? ¿Será que ejecutan? ¿Será que harán algo, minero?
1: Porque la idea es eso, ¿no?
0: Sí, claro.
1: Porque si vamos a llamarlos para que nos den una explicación.
0: Sí, sí,
1: porque
0: sí.
1: Son
0: sí.
1: Bastante los mensajes que hemos recibido.
0: Deberían tener uno de plan de contingencia para favorecer a la población, al usuario, mano, porque no es posible de que se paguen 250, 200 mil de energía en sectores estrato 1, 2.
1: Uno acepta el comercio.
0: Claro, claro, el comercio.
1: Acepta el comercio.
0: Y aún así, mire.
1: Exacto. A ver, eso.
0: Bueno, pero hay que ejecutar, hay que hacer algo, hay que tomar medidas, porque es que también no le podemos dar. Sí, o sea, pedirle tanto al pueblo. Ay, ay, ay, el usuario, mano. Hay que consentirlo. Bueno, mi negro. Dejamos a un lado el mal genio, la rabia. Vamos a invitar a Camilo Chadí para que nos motive a seguir de la mano del Todopoderoso, de Papá Dios. Camilo, son las 5:31, 5:31. Camilo, ¿qué estás haciendo?
13: Escuchando Olímpica porque me da y me pone de todos, compañeros. Buenos días, un abrazo para ustedes, Dios los bendiga. Y para todos los siguientes de Temprano Bacano, buenos días, buenos días. Quiero compartir con ustedes una palabra, siempre digo, de parte de Dios. Está en la Biblia, quiero motivarlo esta mañana que usted lea su Biblia. La tiene en la casa, no la deje cogiendo polvo, cójala. La Biblia está compuesta por libros, los libros están divididos en capítulos, pero sencillamente son capítulos y cada capítulo tiene versículos. es entenderlo un poco. ¿Qué tal si comienza leyendo el libro de Juan, que habla acerca del amor de Jesús y lo que vino a hacer? Bueno, es una motivación. Quisiera que usted leyera la Biblia. De verdad sería lo mejor. Que lea la Biblia y entienda un poco de lo que Dios quiere para usted. La Biblia es el manual de usuario que Dios dejó. Cuando usted compra una nevera, viene con un manual, ¿verdad? ¿Cómo utilizarla? Televisor. ¿Cómo se usa ese televisor? Ahí está sus ventajas, desventajas, cómo no dañarlo. Así mismo es el ser humano. Para saber cómo debemos vivir correctamente, la Biblia es el manual de vida. ¿Cómo debes vivir para sacar mayor provecho a tu vida? ¿Qué cosas te pueden dañar? ¿Qué es lo que no debes hacer para no dañarte tú mismo? La Biblia lo dice todo. Ahí te dejo esa recomendación. Puedes leerla. Tú puedes tener acceso a la Biblia. Le pides entendimiento a Dios y la lees. No necesitas nada más. Es la forma en la que Él se quiere acercar a ti a través de su palabra. Muy bien, vamos a la palabra, precisamente. Vamos a la Biblia. En esta oportunidad vamos a dirigirnos al libro de los Salmos, capítulo 27, versículo 10. Dice la Biblia: aunque mi padre y mi madre me dejaran, con todo Jehová me recogerá. Oremos. Señor, te damos gracias por la escritura, por tu palabra, por orientarnos, por ayudarnos, por enseñarnos. Gracias por lo que podemos aprender el día de hoy. Amén. Muy bien. Aunque mi padre y mi madre me dejaran, con todo Jehová me recogerá. Si hay algo que tenemos en el argot popular, es decir, que no hay cuña que talle más sino del mismo palo. Es una forma, ¿no? Otra forma es, a veces nos duele más, siempre duele más lo que te hacen las personas que tú quieres que lo que te digan en el exterior. Infortunadamente, nadie nos ha enseñado a ser padres. Nadie nos enseñó a ser padres. No hay una escuela. Bueno, actualmente los colegios tratan de hacer escuelas de padres. Y la felicitación para todos los psicólogos que trabajan en esto y los docentes que quieren mejorar la condición de los padres hacia sus hijos. Pero no aprendimos en una escuela, en una academia. ¿De dónde aprendimos a ser papás? De nuestro hogar, viendo a nuestros padres. Nuestros padres, que son de otra época, nos enseñaron según ellos vieron posible. Ejemplos como la letra con sangre entra, ¿se acuerda de eso? Yo fui uno de los que recibió cuadernazos y golpes por no conocer las tablas. Y no lo digo con rencor ni con dolor, ni no, creo que no me afectó demasiado. Pero hay otras situaciones donde como padres, tal vez nuestros padres fallaron. Y fallaron en temas de amor, temas afectivos, temas de protección. Y ahora tal vez nosotros como padres también fallemos en esto. Quiero decirte algo. Tal vez papá y mamá fallaron. No hay que hablar mal de ellos. La Biblia dice: honra a padre y madre y serás de larga vida sobre la tierra. Sí, tal vez fallaron. Tal vez no te dieron el amor suficiente como tú lo esperabas. Nuestros padres materializaron el amor como con alimento. Coma. Eso era amor para ellos, porque en la época de ellos, en su infancia, también les tocó muy difícil el tema del alimento. Hay muchas formas de ver el amor, pero una de las cosas que el ser humano acarrea o carga durante su vida es la falta de amor materno y paterno. Eso puede marcar a una persona. Hoy la Biblia te dice: aunque mi padre y mi madre me dejaran, con todo Jehová Dios me recogerá. En medio de la soledad, de la ausencia, viene el mejor papá, el que te ama siempre, el que conoce todo tu camino y tu destino con el amor puro que solo él sabe tener. Se llama Dios. Te ama tanto y tan bonito que no te deja ninguna circunstancia. Te ama tanto y desde antes que nacieras, porque la Biblia dice: te escondí en el secreto. Te vi antes de nacer, desde antes que tú nacieras, Él ya te había visto. Y te formó para que fueras lo que Él tiene proyectado. El Señor te vio desde el vientre de tu madre. Él ahí ya te estaba amando. Es tan grande y sublime su amor que durante el transcurso de tu vida Él estuvo allí. Y en los momentos en que pensaste o piensas que estás solo, créeme que no. El papá que ama, el Padre Eterno, está contigo. Hoy no estás solo, hoy no estás sola. El que te ama vino a cuidarte. Aunque padre y madre me dejaran con todo, Dios me recogerá. Oremos. Señor, te damos gracias por tu palabra. Solo tú conoces lo que hay en el interior de nuestros corazones. Solo tú has visto los momentos de soledad. Solo tú conoces cuántas lágrimas hemos derramado por tristeza, dolor, amargura. Pero tú también envías tu Consolador, al Espíritu Santo, para que nos ayude y nos guarde. Protégenos, Señor, te lo pedimos. Te amamos y te bendecimos, Señor, en el nombre de Jesús. Amén y amén.

0: espere, Dulce, les tengo un personaje, Ave María. Pero primero voy a darlo ahora. No, y me la montó ahora que estuve de vacaciones.
1: Sí, ese man es muy montador, Betico.
0: Faltan 22 minutos para las 6, 22 para las 6, 22 para las 6. ¡Y hola, tu sopa!
1: Bueno, diablo, Petropreña. Petropreña.
0: Peña,
1: peña. Huevos día para tú, huevos día.
0: Buenos días.
1: Sí, huevos día para Heráculo. Buenos días, mano, buenos días, respete.
0: Primero, ¿por qué madrugó tanto?
1: Porque
0: no lloré, hermano. Tengo eso.
1: Mi mamá me mandó a pagar un cilantro para la sopa, para el caldo.
0: ¿Y a dónde lo mandó a comprar?
1: ¿Para qué? A la Plaza de Antiocho. A Plaza de Antiocho.
0: ¿Me va a comprar un cilantro a la Plaza Mercado? ¿En qué barrio vive?
1: Yo vivo en el sector de la Ambará para arriba, mamamino, mamarino, mamarino.
0: Venga, no. Habría que a los mandarinos.
1: Es mamarino, sí.
0: Los mandarinos. La delicia.
1: Es la pericia.
0: Y le mandaron a comprar un cilantro a la Plaza Mercado. Ay, Dios
1: mío. Es que toda la tienda estaba cerrada, no se topreña. Papito, pero no era que lo habían sacado a usted de la empresa. Se le habían pasado la caja.
0: Eso me dijo Juan Carlos Sarabia, el hombre de la granjita. Usted había dicho que me habían sacado, ¿no? De vacaciones.
1: Que le había estacionado, que porque se puso por allá y que piropear una muchacha. Hombre, tú lo preñas, huevón día para el señor Directrón.
0: Jean Marcelo Jiménez.
1: Huevón día para el señor que está sacando el perro hasta ahora la mía.
0: El que va arrollado, pero no está bueno. A esta hora están ayudando a alistar a los hijos.
1: Sí.
0: Gabriel Santiago y Luciana para que se vayan rumbo al colegio. Cuando llegue a dejarlos del colegio, usted sí saca el perro a pasear.
1: Con Petropreña me levantó una novia.
0: Ay, me
1: empezó.
0: ¿Cómo se llama ella?
1: Esa se llama, ella llama Lucreciana. Así llama
0: Lucrecia.
1: Pero me llama Lucreciana, entonces yo le digo Lucreciana, madre Petropeñera.
0: ¿Y usted la ama?
1: Yo la quiero muchito. Pero estamos iniciando relación.
0: ¿Usted cuántos años tiene?
1: Yo tengo, no me recuerde.
0: ¿Cuántos años tiene?
1: Yo tengo 55 años. 55 años.
0: Yo creo que usted tenía por ahí unos 30.
1: ¡Ay, ay, ay! ¡Ay,
0: ay, ay! ¡Ay, ay,
1: ay! Me dijo mi novia, me dijo.
0: Lucreciana,
1: me dijo, ay, ¿cuándo fue la última vez que te echaron los perros?
0: Sí.
1: Yo le dije, mamita, cuando me metí a una finca sin permiso.
0: ¡Chao, llorón! Faltan 22 minutos para las 6.
1: 22 para las 6. Me acabó bien la operación, don Preto.
0: Dale, cuerpo, pa.

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0: aquí seguimos de noticias, seguimos de informaciones temprano en Más Bacano. 545. Esto, más información.
1: Ya vamos a ampliar la noticia que hemos venido entregando desde las 4 de la mañana del ataque sicarial sobre una pareja que se movilizaban a bordo de una motocicleta ayer en el barrio Vasconia de Ibagué.
0: En Vasconia.
1: Anoche.
0: Sí, señor.
1: Vea, señor. Susto en el corregimiento de Castilla, municipio de Coyaima, sur del Tolima. En las famosas corralejas.
0: ¡Ay, en las corralejas!
1: ¿Vio el video?
0: No, mi negro.
1: El toro.
0: ¡Ay, ay, ay!
1: Salió del ruedo.
0: ¡Ah, sí! ¡Sí!
1: ¡Sí!
0: ¡Sí! ¡Sí! ¡Yo dije, salió! ¡Uy, qué miedo, claro, mano! ¡Salió del ruedo!
1: Pero como subió hidráulico.
0: ¡Sí!
1: Y yo no vi eso bajito.
0: No.
1: Y el toro estrepó.
0: Ole, pero era un canguro, era un toro.
1: Para que nuestro oyente se ubique. Para que nuestro oyente se ubique.
0: Sí.
1: Como si los jugadores salían de la cancha y se metieran a la tribuna.
0: A la tribuna.
1: Pero salían de la cancha y se metieran a la tribuna.
0: Y un toro tan pesado para subirse por acá.
1: Exacto.
0: Para trepase.
1: Y todo el mundo corriendo, todo el mundo para un lado y para otro.
0: Sí, no, minero.
1: Este se presentó el fin de semana, le cuento. Varias personas resultaron lesionadas. Claro. Todo el mundo huyendo. Para evitar que el toro lo agrediera.
0: Los embistiera.
1: Exactamente.
0: Ay, hola, pero.
1: Esto ha provocado la reacción inmediata del público. Ya. Y muestran cómo el animal supera la barrera de contención.
0: Sí, señor. Sí, señor.
1: Increíble.
0: Oiga, qué animalazo, ¿no?
1: Sí. Este se presentó el pasado fin de semana en el corregimiento de Coyaima, municipio de Corrío. Corregimiento de Coyaima, municipio de... Corregimiento de Castilla.
0: Castilla.
1: Corregimiento de Castilla, municipio de Coyaima, sur del Tolima.
0: Muy bien, ahí tiene entonces. Ahí fue puerca. El encaramó, le subió el toro ahí.
1: Y todo el mundo corriendo. Uno se caía encima del otro. Eso es una cosa impresionante.
0: Ay, estilo efecto estampida. Sí, señor. Bueno, son las 5:47, ya dije las 5:47.
1: Sí, señor, o sea que faltan 13 minutos para las 6.
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0: Seguimos en la ráfaga, mi negro. El reloj.
1: Los mejores oyentes de la radio, ni imagino.
0: Señor, aquí están los mejores oyentes.
1: Debe saludar a todos los estudiantes, hombre.
0: Sí.
1: Vamos, muchachones, vamos. A los estudiantes del Champañal.
0: Sí, señor.
1: De Sagrada Familia.
0: También.
1: Y de
0: la fe, ¿cómo se llama?
1: Fe y Alegría. En la ciudad de Simón Bolívar.
0: Sí, señor.
1: Colegio Santander.
0: Sí, señor.
1: Doña Nancy, que es la señora encargada de la cafetería, un abrazo.
0: Ah, bueno.
1: Nos escucha permanentemente la gente del Colegio Santander.
0: Sí, bien,
1: a la gente de Divino Niño Jesús de Praga.
0: De Praga.
1: Aquí en la novena etapa del barrio Jordán.
0: Ahí en Ciudad Luz también hay otro colegio. Saludo para ellos.
1: Que nos digan cómo es el nombre.
0: Sí, en Ciudad Luz, no recuerdo. Sí. Castillo, algo así.
1: Que nos digan cuál es el nombre. Abrazo para todos los estudiantes de distintas instituciones educativas públicas y privadas de Ibagué, a los del Colegio Tolimense, saludos al P325, conductor de la bola amarilla.
3: Yo escuchando Olímpica porque me ponen a todos reportando sintonía, listo, todo Galles, desde la C202 ruta 2, a la hora, don Jaime Alberto Peña Rodallega, muy buenos días, liberalito, buenos días, Dios los bendiga,
0: vale, viejo,
3: malejita, Dios los bendiga a todos. Uy, Betico, ¿cómo le meten esa cirugía, mano? Uy, eso no, que le pusieron que hizo un pompe de cirugía, hizo más cirugías que Amparo Grisales, ¿no?
0: ¡Ole!
3: Que Dios lo bendiga y que tengan un excelente día, Betico. Un saludo a usted, a mi suegro, la señora Isa, en el barrio La Gaviota, para Jimmy López, para Gavita y para mi madre Ana Mercedes Cañón, las amo mucho.
1: Felicitaciones a Galler.
0: A Galler.
1: Y en redes sociales.
0: Sí.
1: Cómo
0: organizó.
1: Organizó su buceta.
0: Sí, la buceta.
1: Bien.
0: No, y nos envió, nos regaló una oración de la Virgen del Carmen muy bonita a cada uno.
1: Y se obligó.
0: Sí.
1: Tiene que pulirse con lo que le da el vida.
0: Claro.
1: Y
0: tiene que cuidar lo que le da sustento, su ingreso.
1: No es de él, él es un empleado.
0: Exacto.
1: Pero ya mantiene bien.
0: La decoró, la tiene la tiene bonita.
1: Bien, felicitaciones, viejo.
0: Usted tiene que cuidar el activo principal que le genera dinero. Claro, que porque no es suyo, que es porque no, yo estoy trabajando para que me den un sueldo. No, señor, usted tiene que su lugar de trabajo lo tiene que organizar y tener bonito, man.
1: ¿Quién les hablaba, Jorgito Espinosa? El calvito de oro.
0: Sí, señor.
1: Un abrazo, Jorgito Espinosa, me dice Jorgito Espinosa, Colegio Maximiliano Neira.

0: ¿De dónde?
1: Que queda en Protecho Tapacio.
0: Ah, bueno, también.
1: Gracias, como Rito es, fue profesor.
0: Ah, fue maestro.
1: Fue maestro.
0: Ah, bueno.
1: Es pensionado.
0: Ah, bueno.
1: Un abrazo para Jorito Espinosa, el hombre de Tomillo y la Brenda.
0: Sí, señor.
1: Del Colegio Maximiliano Neira, que queda en Protecho Tapacio. Saludos.
2: Hola, buenos días, señorita Olímpica. Felicidades, yo admiro ya para saludar hoy a Jorge Castellanos, que estuvo por acá para las fiestas y ya anda por los chiles. Está por trabajando el hombre y le salieron los papeles allá para camellar y se volvió para Chile. Miquito, feliz, feliz cumpleaños, o Iván. Feliz cumpleaños, que papito Dios le conceda todas las bendiciones posibles. Que ojalá en Chile se consiga una susodicha chilena y me deje partir el bizcocho y soplar la velita. Bendiciones, bendiciones en este día, Jorge Iván.
3: Muy buenos días, Betico y Braulico. Qué alegría escucharlos. Uy, sintonía, Merly Aponte, desde que me levanto, prendo la emisora. Me encanta escuchar las locuras del hidráulico. Me encanta hidráulico. Dios me lo bendiga y gracias por esa energía. Gracias por hacernos reír todos los días.
0: Merlycita, la queremos mucho.
1: Un abrazo, Merly.
0: Era una gran oyedora, mi
4: La Olímpica, muy buenos días. Cordial saludo a Beto, al señor.
0: Aquí estamos.
4: Y también para quejarme sobre el Celsius. Mire, yo soy estrato 1, aquí en Villa Barrio Villa del Sol. Soy estrato 1. Y no tengo sino el bombillo de la cocina, el del baño que se prende, se pierde, el de la alcoba de mi esposa y el otro de la otra alcoba.
5: Buenos días, Olímpica. También tengo la misma inconformidad con los usuarios que me están reportando. El exceso de cobro de la energía. Celsia debe de revisar y hacer una revisión, porque es que déjeme decirle que esto está fatal, esos cobros.
6: Señorita Olímpica, muy buenos días. Mira, no es tanto la luz, es el aseo. Mire que acá viene más caro el aseo.
0: Oiga, esa es otra.
6: Que de la luz.
0: Esa es otra.
6: Somos dos personas, pero no mantenemos en la casa casi. Pero viene más caro lo del aseo. Hay que ponerle cuidado. Y tan mal servicio lo del aseo. ¿Yo no sé qué está pasando con eso?
0: Esa es otra.
1: También puede ser eso.
0: Esa es otra.
1: Y como ese interaseo. Primero, es una entidad muy mala. No tiene nada que ver los empleados.
0: Nada.
1: Que la peor empresa que tiene Ibagué es Interaseo. Eso no mejora. Mejora un día y 10 más, que el trabajo es perverso.
0: Sí, señor, eso no.
1: Y el servicio es bien caro y como llega en el recibo de la energía.
0: Claro, les incrementa. Claro. No, mano, es que honestamente.
1: También puede ser eso.
0: Vea, usted con un recibo, perdóneme, minero, con recibo que pague usted de 250 mil, 200 mil, ¿cuántos mercaditos deja de hacer?
1: Sí, claro.
0: Digamos, un mercadito de 200 para un estrato 1 o 2, papá. Ay, mi hijo, eso es plática.
1: Lo que nuestro oyente dice eso, señor. Es verdad. El servicio de interaseo, que es bien caro. Y como llega en el recibo, entonces usted, uy, me llegó ese recibo bien caro. Celsia.
0: Celsia.
1: Hay que mirar ahí cuánto, porque tiene que aparecer.
0: Claro, tiene que aparecer.
1: ¿Cuánto te descuentan por
0: aseo? Ay, minero. Otro mensaje y nos fuimos, minero, de viaje. Vámonos de viaje.
7: Betico, hidráulico, buenos días. Bueno, excelente por la marcación. La marcación ahí por la. Ahí al salado, entre el mercado y la subida ahí hasta el Alvaro Santa Ana, muy
0: sí,
7: bien por demarcado la cuestión de las ciclas. Pero ¿se la marcaban a las ciclas o a las motos? Porque todo ese sector lo cogen son las motos. Entonces, por favor, no sé, los agentes de tránsito para que controlen y sancionen a esos señores, hasta las busetas.
0: Ah, sí, señor, vea. Bueno.
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1: Ganó Deportes Tolima 2-1 el Deporte Ingenio.
0: ¡Opa!
1: Partido comenzó perdiendo.
0: Sí, ¿verdad, mira?
1: Empató de cabeza por el amuleto.
0: ¿El amuleto?
1: Un gol de cabeza.
0: Así le dicen,
1: ¿no? Sí, ahí le dicen porque la gente dirá por qué. Cada que ingresaba, el equipo iba perdiendo y lo empataba.
0: Hoy
1: empatando, ¿no? Y consiguió el gol de la victoria. Y ayer, en una jugada extraordinaria del Chino Sandoval, el otro Valencia consiguió el segundo gol para la victoria del Tolima. El partido de vuelta será la próxima semana en Armenia. Tendrá que empatar o ganar para clasificar a la siguiente fase de la Copa Colombia. Y recordemos que hay dos equipos colombianos en Copa Sudamericana, Medellín y Santa Fe. Medellín juega hoy 5 de la tarde.
0: Sí, señor.
1: Como local frente a Vasco da Gama del Brasil.
0: Upa, duro.
1: Santa Fe lo va a hacer mañana frente a Caracas de Venezuela.
0: Caracas de Venezuela.
1: Y Deportes Tolima se alista para debutar en Liga el próximo sábado 8:15 en Ibagué frente al actual campeón.
0: Bueno, ahí tiene, mi negro.
1: Ven a escuchar. ¡Anzuategui!
0: Ahí tiene, nos vamos a viajar.
1: ¡Tú de cumpleaños!
0: Vámonos de viaje, Jardín.
1: Sí, tú de cumpleaños, Anzuategui, al norte del Tolima.
0: ¿Norte del Tolima?
1: ¿Qué tal el himno?
0: Zona de cordillera, escuchen. Sí.
9: Una cumbre de imponente.
1: ¡Lindo!
0: ¡Bonito!
1: ¡Hermoso!
0: ¡Saludos a los amigos de Huevos Oro! ¡Un abrazo!
1: ¡Ay! ¡Sí, yo hablo yo, Huevos Oro!
0: ¡Ah, pero Johan estaba aquí con nosotros!
1: ¡Y hermanas,
0: sí, un abrazo!
1: ¡Un abrazo a los muchachones! ¡Ole, bonito el himno!
0: ¡Sí, señor!
1: ¡Felicitaciones! ¡Me le quito el sombrero a la gente de Anzuategui!
0: ¡Bien elaborado!
1: ¡Bien, bien! Eso está en el sentido de pertenencia por su municipio. ¡Lindo, divino!
0: ¡Sí, señor! Algo suena por acá, ahora sí.
9: ¡A mi vivir! ¡Eres fuente natural de Manaus!
1: ¡Qué bello!
0: Hablemos de Anzuategui, mi negro. La población de Anzuategui fue fundada el 16 de julio de 1895 como la Villa de La Palma. Luego, entre 1899 hasta 1914, perteneció como corregimiento de los municipios de Venadillo y Alvarado. Posteriormente, erigido y creado administrativamente como municipio en 1915 bajo el nombre de Briceño. Y luego, desde 1930, es llamado Anzuategui. La población de Anzuategui yace sobre la cima de una montaña. Minero. El municipio es la puerta de entrada al Parque Nacional Natural de los Nevados, el cual es promocionado por el ecoturismo. ¿Sabe por qué se llama Anzuategui, mi negro?
1: Sí, antes llamaba Briceño, ¿no?
0: Sí, señor,
1: Briceño. Es el mismo nombre de un municipio antioqueño.
0: Sí, señor, Briceño. Anzuategui fue nombrado en honor al prócer de la independencia de la Nueva Granada, el general José Antonio Anzuategui, que también donó su nombre a una población, o mejor, a una zona, no una población, sino una zona de Venezuela. Bueno,
1: también,
0: mi negro.
1: También hay un estado en Venezuela, Anzuategui. Estado Anzuategui. A nuestro oyente, estado en Venezuela, el departamento.
0: Como departamento,
1: exactamente.
0: Correcto.
1: El gentilicio de Anzuategui.
0: Anzuategui,
1: no, Anzuategui. No, no, no.
0: Ahí está, negrito.
1: ¡Anzuategui!
9: ¡Buenos días, Anzuategui! ¡Buenos días, Anzuategui! ¡Buenos días, Anzuategui!
0: Aquí están las coplas de Natagaima, mi negro. Alegría en la mañana, alegría de nuestra música colombiana. Son las 5:50.

Olvídate de lo negativo que los demás puedan pensar de ti. No hagas caso a las palabras de gente que no cree en lo bueno que Dios te ha dado para que conquistes la victoria. Mi amiga, mi amigo, usted ponga manos a la obra. Esfuércese, sea valiente, porque si Dios te ha llamado, Dios te abrirá puertas que debes atravesar. Dios te conducirá por el camino en que debes andar. Dios te proveerá de las herramientas y la sabiduría necesaria para que puedas trabajar y hacer su voluntad. Lo único que tienes que hacer es aceptar el reto y ser obediente. Acepta en tu corazón que Dios te ha llamado, que Dios te ha ungido para marcar los tiempos en que vives. No olvides que el hombre mira lo que está delante de sus ojos, pero Dios mira su corazón. Hoy, olvídate de lo negativo que los demás han dicho de ti. Si Dios lo dijo, si Dios te capacitó, así será y así está bien. Que Dios te bendiga inmensamente y que tengas un hermoso día agarrado de la bendición de Dios. Recuerda que Dios es bueno. Dios.

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1: Buongiorno a todo el mundo. Good morning, everybody. Bienvenido, welcome. Good night, June. Un buen día para todos ustedes. Hoy tenemos un amanecer naranja, como los colores de Olímpica Estéreo. Saludo para el Q320, para el V023, para el. También saludamos al 32, también 032. Sí, si no es el que pasó ahorita, si no, no es
2: un abrazo, mi Dios querido.
1: Un saludo también.
2: Pase y le damos los 2,000 pesos de gasolina.
1: Eso. Bueno, se los da esto, oiga. Bien, son las 6:03 en Olímpica Estéreo. Que Dios los bendiga, que Dios los proteja, que tengan una excelente mañana, un excelente amanecer. Hoy un amanecer naranja, como los colores de Olímpica Estéreo. Así amanecemos el día de hoy. Que Dios los bendiga, que Dios los proteja, que tengan una excelente mañana. Que Dios bendiga a nuestros hijos, los que van a estudiar a esta hora, los habituales también. Luciana Riaños, que también pasa por acá tempranito, Matías también, ¿quién es más?
2: Martín Pérez en Forteza 2. Hablamos también de Mateo Hernández Olaya.
1: Sí, señor.
2: De Valeria Ocampo Marín y de la niña Luciana Riaños que hablaba ahorita. Y al papá.
1: Ok, a don Pompilio.
2: Don Pompilio.
1: Don Pompilio.
2: El único, el último Pompilio,
1: el último Pompilio
2: de esta generación. Un abrazo.
1: Sí, señor. Muy bien, un abrazo para ellos también. Por escuchar Olímpica.
2: Conductor de la Ola Amarilla.
1: De la Ola Amarilla, sí, señor. Lleva a su niña tempranito a estudiar, bien juicioso, y bien juiciosa ella también. Muy bien, un feliz día para todos ustedes. Son las 6:04. Que Dios bendiga también el día de hoy. Los alimentos que desean de servir en la mesa, que nunca falten los tres golpes, el desayuno, el almuerzo, la comida, que siempre existan. Bendito sea mi Dios.
2: Un médico le emberracan a uno.
1: Ya poquito, pero pues hay que ser.
2: ¿Usted qué? No, me meto un desayunito tal, almuerzo tal y comida. ¿Qué?
1: La comida nada, o sea, es mejor que ni comas, ¿sí? Ni los jugos, que los caldos para los viejitos, ¿sí? No, solo cogen a uno ahí, no,
2: el de razón al hidráulico le envían, le mandan tanto caldo.
1: Por eso la gente le da pereza ir al médico. No, mentira, no, hay que ir al médico, hay que ir al médico.
2: La parte sería, cada que vaya usted al médico le quita algo.
1: Sí, señor. Hidráulico, envíame la invitación, porfa. Ya, bien, son las 6:05 en Olímpica Estéreo, sí, señor, ya no puede ir uno.
2: No,
1: ya va uno traqueto, le me traquea aquí, me traquea allí, me traquea acá. No.
2: ¿Usted qué come por la mañana?
1: No.
2: Por a las 9 una fruta. No. ¿Y qué? ¿Ya desayuno? Pues ya desayuno, ¿por qué come a las 9?
1: Y otros dicen que hay que comer cada 2 horas. Entonces, ¿uno qué hace? Bueno, entonces, ¿cómo o no como? ¿Al fin qué? Muy bien, son las 6:05. Que Dios bendiga a toda la familia olímpica. Que Dios bendiga también el día de hoy la salud. Que Dios bendiga nuestros trabajos. Que Dios bendiga a los olímpiconductores que van a camellar a esta hora. Que vayan con bien, que regresen con bien. Que no haya ningún inconveniente en su vía. Esta mañana me tocaron como 5 brutos. Sí, señor. En la 10 con quinta, uno de un carro rojo, un bruto daltónico. Yo vi el semáforo en rojo, ese man, y el otro que estaba conmigo también. No. Y ese man lo vio en verde, eso le pasó como y nada. Y después, ahí en la 11 con quinta, volvió y se pasó ese semáforo en rojo. Después nos tocó una moto ahí en la 15 con quinta, otra moto subida sobre el separador de la quinta y casi llegando a la 28,
3: sí, señor.
1: Pasando de con una señora, un señor y una señora, pasándose ahí el separador, o sea, cruzándolo de la que es de subida para pasarse al otro lado, quedando de bajada. Otro bruto me tocó la 23 con quinta en moto, se pasó el semáforo así suavecito para meterse sobre la, no, sobre la 25, se giró ahí suavecito, hizo como la U ahí completa para poderse girar.
3: Para cruzar toda la 25 y como para arambalar.
1: Ave María. No, bendito sea, esta mañana sí fue la mundial de bruto.
3: Ahí meterle un huevazo.
1: Los que no salieron, no, el huevo está muy caro. Son las 6:06 en Olímpica Estéreo.
2: Es lo único que el médico no le prohibía a uno.
1: Eso. Huevo al desayuno, huevo a la comida, huevo al todo. Y huevo. Son las 6:07. A esta hora regalemos la frase positiva.
3: Como que me prohibieron el huevo porque...
1: Nada.
2: 6:07.
1: ¿Hace cuánto no come huevo?
3: Uy, director, si le contara, no, mejor dicho.
2: 6:07.
3: Un chicharrón.
1: ¿No, verdad? Bueno, no, comer chicharrón es peor, ¿eh?
2: Y rodeado todo el bombonzote de la universidad.
1: No.
3: Bueno, director Don Beto, aquí está la frase.
1: Sí, la frase positiva.
3: Muy llamativa, muy...
2: Dios quiera que le vaya bien.
3: Diciente y...
2: Uy, Dios quiera, señor.
3: De la siguiente manera.
1: Le va bien. La preparó hace 8 días.
2: Sí, sí.
1: ¿Cuándo entra?
3: Ay, señor director, el 8.
2: El 8 de agosto.
3: Señor, 8 de agosto.
2: Septiembre, octubre, noviembre.
1: Tiene que pagar 6 meses. Paga 6 meses. Estudia 4.
3: Sí. Bueno, tanta gente de oro creyéndose basura. Por culpa de gente basura que se cree de oro.
1: ¡Oh! ¡Mastro!
3: Ahora sí, director.
1: Que le caiga el guante que los ha agrandado.
2: Le fue bien.
3: Qué pepazo, ¿no?
2: Sí, sí, sí. Le fue bien. Significa que está acostando temprano.
1: Sí, sí.
3: Pero solo.
1: Son las 6 de la mañana, 8 minutos en Olímpica Estéreo. A esta hora ya salió y tiene pico y placa. ¡Frene, frene, frene! Ahí estamos en el TikTok.
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2: A las 6 de la mañana, 8 minutos en Olímpica Estéreo, Ibagué. Hoy miércoles.
1: Miércoles, imagínate, no, yo, ojalá, la semana entrante hay festivo.
2: No. Miércoles 22 de julio. La semana entrante, viernes termina este mes.
1: Oiga, ya empiezan a trabajar los empleados 42 horas a partir del 16, ¿no? Prácticamente arrancó. Sí, señor, del 16 pasado ya arrancó, entonces ya las horas laborales son de 42 horas.
2: Semanal. Sí, señor. Bueno, señores.
1: Uno se le embala ahí mirando a ver cómo cuadra los turnos.
3: Ay, cómo se hace.
1: Sí, sí, sí. Aquí, ¿a dónde bajo? ¿A dónde corro? Esto por aquí.
3: Se vuelve matemático, ¿no?
1: Sí.
3: Como jugando Tetris también.
1: Sí.
2: Hoy miércoles, vehículos particulares. Placas terminadas en 0 y 1. 0 y 1, pique placa para vehículos particulares. La buseta de servicio urbano. Placas terminadas en 7. 7, pique placa para la bola naranja. Y los vehículos tipo taxi. Placas terminadas en 8.
1: Muy bien, a esta hora son las 6 de la mañana, 9 minutos en Olímpica Estéreo, 94.3 Bella, trae el cable también. 6 de la mañana, 9 en Olímpica. A esta hora nos vamos con la información, lo que hemos escuchado desde las 4 de la mañana, lo que todavía falta por escuchar está aquí.
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2: Olímpica. 6 de la mañana, 9 minutos en Olímpica Estéreo, Ibagué. No paran los hechos de sangre en esta capital. Ayer hablábamos de 3 asesinatos durante el fin de semana en Ibagué.
1: Y qué calentura.
2: Anoche, sicarios persiguieron a una pareja y la atacaron a tiros entre los barrios La Cima y Vasconia. El ataque ocurrió en la comuna 8. Los responsables del hecho escaparon también a bordo de una motocicleta, mientras las víctimas fueron trasladadas de urgencia a un centro asistencial. La mujer recibió varios disparos en la espalda.
1: Saludo para el R262, también está con Olímpica. Uy, ¿cómo?
2: ¡Olímpica! Atención, hombre asesinado en el sector conocido como El Planchón, en el barrio Las Brisas de la ciudad de Ibagué. Era un ex jefe paramilitar, considerado mano derecha de alias Ernesto Báez. La víctima se encontraba de visita en ese populoso sector de esta capital, donde compartía con varias personas. Al lugar llegaron 4 sicarios a bordo de dos motocicletas y abrieron fuego indiscriminadamente para después escapar.
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2: Atención, 31 conductores fueron sancionados durante controles de tránsito en el sector de la Arboleda Campestre de la ciudad de Ibagué. A diario nos ponen quejas.
1: Sí. Uy, sí, a lo bien.
2: Y ayer hubo operativos de agentes de tránsito y 31 conductores fueron sancionados. Los agentes de tránsito detectaron conductores de motocicleta sin cascos, sin SOAT, sin licencia de conducción, sin revisión técnico-mecánica vigente. También fueron sancionados conductores que transitaban en contravía. También nos ponen queja que la gente por no ir hasta abajo. Entonces,
1: se hacen ahí la contravía, perdón.
2: Les decía que también fueron sancionados conductores que transitaban en contravía y otros que cruzaban el separador de la variante para ingresar de manera indebida al sector.
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2: 6 de la mañana, 11 minutos en Olímpica Estéreo y Ibagué. Varias personas heridas dejó las corralejas en el corregimiento de Castilla, municipio de Coyaima Sur del Tolima, luego de que el toro se saliera del ruedo y saltó hacia las graderías. Ese toro es muy atrevido, hermano.
3: ¿Ah? Hecho, bravo.
2: ¿Qué?
3: Muy bravo ese toro. Ya,
2: el incidente provocó momentos de angustia y dejó varios lesionados, quienes sufrieron golpes y contusiones durante la evacuación para evitar ser atacados por el animal.
1: ¡Ay, ay, ay!
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2: Autoridades Jesús. Identificaron al agresor de una perrita. Ustedes tocaron el tema la semana pasada aquí.
1: Sí, señor.
2: De 5 meses de edad en el barrio Alaska de la ciudad de Ibagué. El agresor, un ciudadano de nacionalidad argentina, perteneciente al pueblo originario Sanavirón, así se llama.
3: Sí.
2: Pueblo originario Sanavirón. Situación que fue asumida por la Jurisdicción Especial Indígena, quien emitió un fallo mediante el cual el imputado aceptó su responsabilidad y asumió compromisos de reparación y respeto por el bienestar animal.
1: Sí.
2: Esto también lo van a manejar en el Congreso. ¿Cómo así que los indígenas tienen su propia ley?
3: Pero como eso es algo ancestral, minero. Un
1: saludo para los 715, sí. También está con Olimpia.
2: Por ejemplo, este señor agredió una perra.
3: Sí.
2: Eso es un castigo.
3: Claro. Tienen que respetar, así como el gobierno respeta, sí, claro. Las leyes también. De ellos, ellos también tienen que respetar las
2: exactamente.
3: Leyes.
1: Sí, tienen que ser de ambos lados, ¿no?
3: Sí, y respetar, o sea, sin,
2: exactamente. Bueno. Sin invadir, ¿no?
3: Exacto.
2: Atención. Enviaron a la cárcel de Picaleña a un sujeto señalado de robarse 70 millones de pesos en una estación de servicio en la ciudad de Ibagué. ¿Se acuerda? Esto aconteció el año pasado.
3: Sí, señor, claro.
2: Se conoció que este individuo habría ingresado junto con otro hombre a la oficina administrativa del establecimiento cuando la encargada contaba el dinero del producido.
1: Son las 6:13 en Olímpica.
2: Uniformados de la policía capturaron al sujeto responsable del feminicidio de una joven en el municipio de Líbano Norte del departamento del Tolima. La mujer murió tras ser atacada con un arma cortopunzante. El hecho se registró al interior de su vivienda ubicada en el barrio Los Pinos de esa municipalidad.
1: Son las 6:14.
2: A la cárcel de Picaleña. Yeah. Dos individuos señalados de intimidar con un cuchillo a un adulto mayor para robarle su teléfono celular en pleno centro de la ciudad de Ibagué. Estos dos sujetos registran 6 anotaciones judiciales por hurto, fuga de presos y porte ilegal de arma de fuego.
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2: Atención, cárcel para 12 sujetos, 12, responsables del robo de motocicletas en la ciudad de Ibagué. Una vez obtenían los datos de los propietarios de las motocicletas, los llamaban y les exigían entre 4 y 6 millones de pesos. Estos individuos son señalados del robo de por lo menos 11 motocicletas y una cadena de oro. Además, habría realizado 7 extorsiones generando una afectación económica cercana a los 265 millones de pesos.
1: Bueno. Ay, ay, ay, son las 6 de la mañana, 15 minutos en Olímpica Estéreo, 6:15.
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1: Sí, señor, lo que estaremos ampliando también en noticias nacionales, estos son los proyectos que el gobierno Petro radicó en el Congreso para no dejar morir sus reformas.
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1: También viene, juez confirma arresto contra interventor y gerente de Nueva EPS por desacatar tutela de un menor.
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1: Oiga, investigan presunto feminicidio ocurrido en Valledupar, César. Sospechoso está ubicado.
4: ¡Olímpica!
1: Honorio Enríquez ya habló con Abelardo de la Espriella tras su elección como presidente del Congreso. Estos fueron los temas que abordaron.
4: ¡Olímpica!
1: Oiga, giro en crimen. ¿Cómo le parece que...? Giro en crimen de Celeste Valentina, niña asesinada en Atlántico. Había graves denuncias.
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1: Son las 6 de la mañana, ya 16 minutos en Olímpica Estéreo.

0: también.
1: Gracias, gracias por el apoyo.
2: Señores, se jugaron partidos de ida de la segunda fase de la Copa Colombia. La denominan fase primera B. Primera B. Vean, América le ganó como local 2-1 a Cartagena.
1: A 2-1 a
2: ver. Golazo de Cartagena, ¿no?
1: Sí, señor.
2: Nacional le ganó 2-0 a Tigres. Jugaron en el Estadio Centenario. Y el mismo show de Luca González, el mismo show que sigue aquí.
1: Sí, a vaina.
2: Puñada la mano y.
1: Dije bien, vea pues.
2: Y tocándose el pecho, los amo.
1: A carajo.
2: El mismo show que sigue.
1: Sí, aquí. Lo mismo que acá, mismo. Sí.
2: Como Carlos Vives. En todas las ciudades donde se presenta, después de la camisa del equipo.
1: Del sí. equipo,
2: sí. Él es hincha de la Unión Magdalena. Sí. Aquí vino y después era el Tolima, guerra.
1: Sí, claro.
2: Va a Bogotá y se pone un rato la de Santa Fe, después la de.
1: La de Millonarios.
2: Señores, Inter de Bogotá le ganó 1-0 a Inter de Palmira. Tolima venció 2-1 al Quindío. Comenzó perdiendo.
1: ¿Cómo vio al Quindío, joven?
2: No.
1: Que
2: no vi el partido, no transmitieron por televisión.
1: Ah, sí.
2: No, sí.
1: Sí, en el canal. Lo vimos allá.
2: Pero tiene que YouTube, ¿no?
1: Sí, Nero.
2: Sí, YouTube.
1: Lo vimos.
2: Una cámara. Sí, porque los dos canales de Win no. Transmitieron el de Nación.
1: No sé por dónde, pero ahora lo estábamos viendo.
2: Sí, del Tolima promocionó un canal de YouTube.
1: Sí. Nero, pero ¿qué te iba a decir? Ahí está Silva, el arquero
2: de
1: Tolima.
2: Sí, Joel, desde el año pasado.
1: Sí, el que fue arquero.
2: No, a comienzo de año.
1: Sí.
2: El técnico es también es tolimense.
1: Bueno.
2: Carlos Rivera. Entonces ganó Tolima 2-1.
1: Sí, señor.
2: El partido de vuelta será la próxima semana en Armenia. Mm. Pasto perdió como local 1-0 frente a Bogotá Fútbol Club.
1: Ah, bueno.
2: Y Once Caldas goleó 3-0 a Envigado.
1: Ahí.
2: Insisto, la próxima semana serán los partidos de vuelta. Saludo para el L697. De la ola amarilla.
3: Y el V341 también está con Olímpica. Un abrazo y saludo para su pasajero. Saludo para el Z262 también está con Olímpica.
2: ¿Sabe quién quedó desempleado?
1: ¿Quién, mijo?
2: Hernán Torres Olivero.
1: Ay, para afuera otra vez.
2: Para afuera. Estaba camellando en Orense. No.
1: En Orense.
2: De Ecuador.
3: Qué camello ha vuelto.
2: Es el problema de los técnicos.
3: Sí,
2: por
3: claro.
2: Eso Maturana decía, yo cargo dos mudas de ropa. No. La que me pongo y la que mando a lavar.
3: Y aproveche el cuarto de hora, mijo, porque
1: sí,
3: eso ganan un platal, ¿sí o okay? Qué?
2: Sí. Todos los técnicos. En tres partidos de seguido y se le va el mundo encima.
1: Sí, sí, señor.
2: Hernán Torres Olivero salió de Orense, del equipo ecuatoriano. Y hoy arranca la participación en octavos de final de equipos colombianos en Copa Sudamericana. Están Medellín y Santa Fe.
1: Sí, señor.
2: Medellín y Santa Fe. Y solo en Copa Libertadores Deportes Tolima. Hoy Medellín jugará 5 de la tarde como local frente a Vasco da Gama.
1: Vasco da Gama.
2: Mañana lo hará Santa Fe frente a Caracas de Venezuela. Deportes Tolima en Copa Libertadores, el 11 de agosto recibirá a Independiente del Valle.
3: Muy bien, a esta hora son las 6 de la mañana, 19 minutos, sale el mono con los colores de Olímpica Estéreo. Sí, señor, el día de hoy, el amanecer naranja. Son las 6 de la mañana, 19 minutos.
1: Ahí estaban los deportes, el temprano más bacano con el patrocinio de Pantis Polisombra.
3: ¿Ah, sí? ¿Cuál es?
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3: Pues... Son las 6 de la mañana, 19, aquí en Olímpica Estéreo.
1: Saludos para Javiercito Palomino, oyedor de Olímpica.
3: También está con Olímpica.

0: 6 de la mañana 24. Saludo para el señor del carro gris. Saludo también para el R005. También dice, yo escucho Olímpica. Oiga, anoche reportaban, dice, desde Buenos Aires se ve cómo sigue el incendio, posiblemente en Gualanday, un incendio que reportaban anoche, como a las 11 y 27 de la noche. Uy, se veía siempre grandecito desde ahí, de donde lo estaban reportando nuestros oyentes a esa hora de la noche. Muy bien, por acá vamos con oyentes, a ver qué nos dicen. Olímpica, buenos días.
1: Buenos días, Olímpica. ¿Cómo dice? ¿Cómo titula la prensa?
0: Oiga.
1: Es un señor tablaco. Tablaco que va al gimnasio, pero se le cae la pesa. Olímpica salió, se metió.
0: ¡Eso!
2: ¡Luciana!
0: ¡Matías!
2: ¡Luciana! ¡Luciana!
0: ¡Eso! ¡Eso! Matías también escribe por acá, fue el del mensajito de hace un momentico también. Un abrazo también, muchas gracias.
3: El apunte del joven de
0: Matías.
2: Sí, Matías.
0: Eso, muy bien. Muy bien, un abracito para ellos también. Keila Rueda desde Málaga, España, extrañando mi ciudad, vivo en la ciudad luz, dice por acá también con Olímpica Estéreo. Nos deja por acá el saludito, un abrazo para ti, muchas gracias. No sé si se llama Ana Rivas, dice por acá, buenos días, Dios los bendiga, la que está escribiendo por acá a través de Olímpica Estéreo. Un abracito también. Olímpica, hola, buenos días.
4: Olímpica, muy buenos días, Betico, espero se encuentren muy bien. Esos dos goles que metió anoche el Tolima son en homenaje al muchacho que mataron en el estalado, Alejandro. Esos dos goles son en homenaje a él. Muchas, muchas bendiciones para la familia y fortaleza para ellos. Dios los bendiga.
5: En que hablamos ayer, director.
0: Sí, ahí está.
5: Sí. Trabajaba una marquetería en el centro de la ciudad. Saludo para la niña Valeria.
0: Valeria, eso.
3: Valeria, sí, señor.
0: Por fin, eso éramos. El hidráulico, yo aquí mirando cómo es que se llama. Entonces, no, es que la hija, es que tal cosa.
5: Sí, pero aquí
3: sí,
5: yo le dejé la hoja al sujeto que
3: ¿cuál hoja? ¿Dónde me dejó la
0: ¿dónde
3: hoja?
0: ¿Dónde dejó la hoja?
3: La única hoja pregunta, que
5: me entregó apenas ahorita me la devolvió.
0: Gallet dice por acá, jefe, ¿será que don Diego le entregó la oración al Betico?
3: Ah, yo se la... No, aquí quedaron, pero... Ya la buscamos,
0: que ya la van a buscar. Y si no, que la envíe por acá por el WhatsApp. Que la mía tampoco aquí llegó.
3: Es que nos dio unas hojitas muy bonitas.
0: Muy bonitas,
3: para
0: con oraciones,
3: cada uno,
0: ¿no?
3: Con el nombre.
5: Está muy responsable.
3: Y una linda oración de la Virgen.
5: Director, a veces chica le mandan saludo a uno y él lo entrega a uno.
3: ¿Cuál es chica? Sí. Le mandan saludo. Sí. Ah, pues la chica esa que lo llaman.
0: Que son las 6 de la mañana 27 en Olímpica.
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5: 6 de la mañana 27 minutos. El Olímpica Estéreo y Ibagué. Dos personas quedaron gravemente heridas tras un nuevo ataque a bala la noche anterior en la ciudad de Ibagué. El atentado ocurrió en el sector de Vasconia Reservado y generó una rápida reacción de las autoridades y los organismos de emergencia. Les decía que un nuevo hecho de violencia se registró anoche en la capital del departamento del Tolima.
0: Y pero todos los días está pasando, pues.
5: Director, es que no lo hemos recuperado. Uy, no. De las tres personas asesinadas.
0: Qué susto es.
5: Durante el fin de semana. Y anoche. Les decía entonces que se registró un hecho donde una pareja que se movilizaba a bordo de una motocicleta fue víctima de un ataque armado en el sector de Vasconia Reservado, generando alarma entre los habitantes del sector. De acuerdo con la información por parte de testigos del hecho, las víctimas se desplazaban en una motocicleta DTI 125 de color blanco, blanco con azul, de placas DOU97A, cuando fueron interceptadas por desconocidos que le dispararon en repetidas ocasiones. Como consecuencia del atentado, el hombre y la mujer sufrieron graves heridas y quedaron tendidos sobre la vía, mientras varias personas que presenciaron el hecho corrieron a auxiliarlos. Minutos después, ambos fueron trasladados de urgencia a la clínica Medicais, donde a esta hora de la mañana, 6:28 minutos, permanecen bajo atención médica especializada. Hasta el momento su estado de salud es reservado y los profesionales de salud realizan maniobra para estabilizarlos. Tras el ataque, unidades de la Policía Metropolitana de Ibagué llegaron al lugar para acordonar la escena e iniciar los actos urgentes que permitan esclarecer lo ocurrido. Los investigadores adelantan la recolección de evidencias, entrevistas y testigos y la revisión de cámaras de seguridad instaladas en el sector con el propósito de reconstruir la ruta de escape de los agresores.
0: Muy bien, a esta hora son las 6 de la mañana, 29 minutos en Olímpica Estéreo. Tenaz eso, qué susto.
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0: Sí, señores, a través de Olímpica Estéreo tenemos para contarles más información. Estos son los proyectos que el gobierno Petro radicó en el Congreso para no dejar morir sus reformas. A pocos días de finalizar su mandato, el gobierno del presidente Gustavo Petro, la bancada del Pacto Histórico, radicaron un paquete de proyectos de ley en el Congreso de la República. La estrategia busca medir las posturas políticas frente a los derechos adquiridos y dejar sentado el legado progresista mediante iniciativas resucitadas y nuevas regulaciones clave. Este proyecto del Pacto Histórico no va a renunciar a sus compromisos programáticos y vamos a seguir luchando por las reformas. Vamos a colocar en el debate y vamos a conocer cuáles van a ser la postura del nuevo gobierno, si realmente va a respetar los derechos adquiridos, añadió el representante a la Cámara, Gabriel Becerra. Los proyectos que fueron presentados ya han sido llevados anteriormente al Congreso, pero se han quedado en los debates. Los proyectos son reforma a la salud, Ministerio de Salud. El gobierno vuelve a radicar la reforma de salud, insistiendo en eliminar la intermediación financiera de la CPS, prohibir la integración vertical y garantizar el giro directo de recursos a clínicas y hospitales. Además, reafirma la transición hacia un modelo preventivo de atención primaria descentralizada. Dice también que el Estatuto del Trabajo y Salario Vital, Ministro del Trabajo o Ministerio del Trabajo, la propuesta introduce el concepto del salario vital para sustituir progresivamente el salario mínimo tradicional, de modo que la remuneración no se fije únicamente por índices de inflación, sino por el costo real de una canasta de vida digna para el trabajador y su núcleo familiar. Además, consolida garantías de estabilización laboral, recargos y protección colectiva. En educación superior como derecho fundamental, el Ministerio de Educación, el gobierno dio a la bancada del Pacto Histórico la reforma integral a la Ley 30 de 1992 para consagrar la educación superior como un derecho fundamental y no como un servicio comercial. En la reforma tributaria progresiva, Ministerio de Hacienda, el paquete fiscal radicado plantea una reestructuración bajo el principio de progresividad tributaria, que las personas y empresas con mayores ingresos paguen una proporción más alta. La norma endurece las penas y herramientas administrativas como la contra la evasión elusión fiscal, con el objetivo de recaudar los fondos requeridos para sostener el gasto social y financiar las reformas vigentes, entre otras. Igual hay más. Está la jurisdicción agraria, está la ley de gestión comunitaria del agua, la prohibición del fracking y regulación ética de la inteligencia artificial también, entre otras las propuestas que pretende dejar el presidente Petro ahí todavía radicadas. Son las 6:32 a esta hora, también a través de Olímpica Estéreo llega
3: Noticias
0: que no son noticias. Saludos para el M205, también está con Olímpica Estéreo.
3: Mucha atención, llegan las noticias que no son noticias a temprano y más bacano.
0: A ver.
3: Le dieron de baja el popular vídeo de celular por templado. Noticias que no son noticias. Mataron por deudas a alias Pelo de Rasta. Dicen que lo enredaba cualquier peluquero.
2: Noticias que no son noticias.
3: Esposa de alias Puntilla se divorcia. Estaba muy machucada.
2: Noticias que no son noticias.
3: Muere abatido el delincuente conocido como Consumidor. Cuentan que soplaba más que un flautista.
2: Noticias que no son noticias.
3: Esposa le monta cachos a alias Escudo de Colombia, que porque tenía el pájaro de adorno.
2: Noticias que no son noticias.
3: Fueron capturados esos vendedores de alucinógenos conocidos como Chocolate y Molenillo. Los tenían bien batidos.
2: Noticias que no son noticias.
3: Y matan a alias Ortografía de Influencer. Era incorregible.
2: Noticias que no son noticias.
0: Saludos para el P9 80.

0: esta hora son las 6 de la mañana 37. Por acá, saludo para el Q734. También saludo para el 804, para el Z649, para el de la Van. Banco Olímpica también, vea, nos envía por acá a Galle. Dice que vea sabroso, sí, también se ve.
1: Real, una canasta de vida.
0: A ver qué. La llevan en moto, no lleva casco. Por plena quinta, como hay nada.
1: En educación superior, como derecho fundamental, el Ministerio de Educación.
0: No, no, no.
1: La bancada del Pacto Histórico, la reforma integral, la ley 30.
0: Y ahí la llevan sin casquito. Ay, bendito sea mi Dios. ¿Será que si se cae no le pasa nada? Ven por acá, eso es como cuando sacrifican a los hijos, que los llevan y que entonces no le ponen casco, llevan tres en la moto.
2: Ah, sí, sí, entonces, dice, señor, hermano, ¿cómo? Señor.
0: Son mis hijos, yo a mis hijos los adoro, lo bien.
2: No, que también ese pasa.
0: Pues yo no sé. Sí. Dice por acá, oiga, para un clasificado, el inviclasificado se requiere personal con experiencia en caja y manejo de inventario, turnos, diurnos y nocturnos, enviar hoja de vida al siguiente teléfono. ¿Tiene dónde anotar? ¡Anote, anote!
2: ¡Anote, anote!
0: Mire, teléfono 314-381-3300. 314-381-3300. Nos dicen por acá. ¿Qué nos cuentan a esta hora? Hola, buenos días.
3: Señora Olímpica, muy buenos días. Todo el equipo de trabajo, el jefecito, el hidráulico.
2: Martín. Hola, Martín.
3: Oiga, qué tristeza como el fútbol se ha dañado, pues por el tema de los hinchas, ¿no? Ayer el equipo que vino a jugar contra Lima, no sé cuál era. El caso es que nos bloquearon ahí en la ferrocarril para que pasaran todos esos buses. Eso venía una caminería asquerosa, eso gritaban de todo. A los policías les gritaban que Juli Packard no sé qué, que tombo. Y en uno de los buses iba uno de esos hinchas colgado en la puerta con un destornillador tamaño familiar mirando a ver quién le daba papaya para meterle su chuzón. Y gritaban vulgaridades de todo, oiga, terrible, terrible, terrible ese tema.
0: Muy bien, sí, a esa hora, te hizo eso, ¿no?
4: Infortunadamente, dice la policía que esto fue antes del partido.
2: Sí, ¿no?
4: Y en las afueras del estadio. Enfrentamiento entre hinchas del Tolima y un reducido número de hinchas del Quindío.
2: Eco.
4: Quienes vinieron ayer. Ya estos hinchas han tenido inconvenientes con la hinchada de Pereira.
2: También.
4: Por ende, Pereira, ¿acuerda que estuvo jugando en Armenia?
2: Sí,
4: no,
2: señor.
4: Pudo regresar, sí, por eso.
2: No pudo, ¿no?
4: No pudo regresar a Armenia.
0: Sí,
4: porque
0: claro,
4: cada que iba Pereira, iban sus hinchas y tenían problema con un sector, no todos. Todo. Los hinchas del Quindío.
0: No, el eje cafetero siempre ha pasado lo mismo, ¿no?
2: Sí, ¿no?
0: Pasan y hay peleas entre los equipos, entonces, y es ahí, Pereira, Manizales, Armenia.
4: Pero
0: eso mira, que no nos quieren a nosotros, ¿no?
4: Pero mira cómo es la cosa, los gobiernos se unen.
0: Mm.
4: Usted, por ejemplo, yo suelo ver Telecafé.
2: Sí, sí.
4: Y manejan noticias los tres departamentos, una unión.
0: Y lo que pasa es que Telecafé es de los tres.
4: De los
0: entonces,
4: tres,
0: claro, y por eso colocaron sedes en los tres.
4: En los tres.
0: De hecho, trató de entrar Tolima cuando estuvo Orozco, trataron de manejarlo, y sí, eso hubiese sido buenísimo, ¿no?
2: Sí, claro.
0: Pero pues no sé qué pasaría.
4: Aquí hay unión.
0: Sí, en ciertas cosas, pero en deporte no. Entonces,
2: no, ahí sí no hay unión.
0: Verdad, sí.
2: Qué rabia, qué mal.
0: Duro eso. Son las 6 de la mañana 40 en Olímpica. Traemos noticias a esta hora.
4: A la cárcel de Picoliña. Un sujeto que se robó 70 millones de pesos en una estación de servicios.
0: No, pues.
4: En Ibagué.
0: No.
4: 70 millones de pesos.
0: Saludo para el T-192.
4: Responde al nombre de James Mauricio Pedraza. A este sujeto lo capturaron en Bogotá. Hizo el robo y se escapó.
2: Olé.
4: Pero donde iba a esconder. Creo que Bogotá.
2: Sí.
4: Pues yo digo por la cercanía.
2: Sí.
4: Pero el único que vivía una ciudad muy grande.
2: Grande,
0: sí. Ya
2: sí,
0: con
2: sí,
0: el poco de gente.
4: Para que uno se encuentre con un conocido, ¿cierto?
0: Sí. Sí, claro.
4: Ya, ya.
2: Muy raro.
0: Ya tú sabes.
4: Yo. Es no, que loco.
2: No, no, no. Ese blimbineo sí ya está pasado.
4: Vea, les decía entonces que a este man lo capturaron. Esto aconteció el año pasado.
2: Sí, sí, sí, sí.
4: Y
2: sí,
4: desde ese entonces la policía lo buscaba. La Fiscalía General de la Nación presentó ante un juez de control de garantías a James Mauricio Pedraza Durán, señalado de robarse 70 millones de pesos en medio de un robo a una estación de servicio de Ibagué. ¿Ah? ¿Qué man ya habrá gastado más plata?
2: De pronto, okay, pagó lo que debía.
4: Okay, si le quedó algo, ¿para qué pague el abogado? El fiscal de la unidad de robos, en este caso hurto,
2: sí,
4: de la seccional Tolima, le imputó el delito de hurto calificado y agravado, cargo que no fue aceptado por este man. Cuando no aceptan cargos, a los jueces les da rabia. Y hay evidencia.
2: Sí.
4: ¿Por qué? Porque el proceso lo alarga.
2: Sí, claro.
4: Cuando
2: se
4: usted,
2: extiende.
4: Claro. Cuando usted acepta cargos, listo. Y rapidito te condenan.
2: De una.
4: Pero cuando estos manes. Así haya evidencia.
2: Dilatan,
4: que yo no fui.
2: Sí,
4: que
2: sí.
4: Eso puede ser, les da rabia, ¿no?
2: Que la habeas coro, pues, qué bueno.
4: Ya entiendo por qué está estudiando derecho
2: ya,
4: usted.
2: Señor.
4: De acuerdo con la de acuerdo con la investigación, el día de los hechos, Pedraza Durán, en compañía de otro hombre, entró a la oficina de la administración de la estación de servicio, ubicada, oído, en la carrera cuarta con calle 19.
0: Cuarta con 19.
4: Sí, esa es la de... donde
0: ah, ya incendio. Sé. Sí, ya sé, ya sé.
2: Ahí, sí. Ah, ya, 19.
0: Al frente de unas cosas de lámparas y eso ahí.
4: Que incluso sí. Los carros a veces se meten por ahí para cogerla.
2: Sí,
4: creo
2: que ya sé, sí, por ahí mismo.
4: En esa estación de gasolina.
2: La Caracas con 19.
4: No, estaba
0: la para el Q389 también está con
4: hombre. La muchacha estaba contando el billete.
2: Claro.
4: Y este man entra. La encañonó y se llevó los 70 millones de pesos.
0: Pero es que ahí es peligroso.
4: Claro.
2: ¿Cómo va a ser eso ahí?
4: El hombre amordazó a la mujer. La amarraron a una silla,
2: sí,
4: y se apoderaron de los 70 millones de pesos en efectivo. El otro hombre que lo estaba esperando en motocicleta, se montaron y se fueron en pura y huepucha.
2: No.
4: Insisto, a este sujeto lo enviaron a la cárcel de Picaleña. Ahora están buscando al cómplice, el que conducía la motocicleta.
2: Ay,
0: son
2: ay,
0: las 6 de la mañana, 43, en Olímpica Estéreo. Oiga, juez confirmó arresto contra interventor y gerente de Nueva EPS por desacatar tutela de un menor. El juzgado civil del circuito de Aguadas Caldas confirmó en segunda instancia las sanciones impuestas contra el agente interventor de Nueva EPS, Jorge Iván Ospina Gómez, y el gerente regional Centro Occidente encargado, Luis Carlos Velázquez. Landia Cortés, no, y el encargado muy de mal, sí, por incumplir una acción de tutela que ordenaba garantizar la atención integral en salud de un menor de edad diagnosticado con hidrocefalia y toxoplasmosis congénita.
2: Sí.
0: La decisión ratifica el fallo emitido el pasado 23 de junio por el juzgado primero promiscuo municipal de Aguadas, que declaró a ambos funcionarios responsables de desacato y les impuso una sanción consistente en 3 días de arresto y una multa equivalente a 434 unidades de valor básico VB, tras establecer que no acataron la orden judicial pese a los múltiples requerimientos realizados. El caso se remonta a febrero de 2023, cuando un juez concedió una tutela en favor del menor y ordenó a la EPS garantizar un tratamiento integral, incluyendo consultas con especialistas, procedimientos, terapia de medicamentos y exámenes médicos, tanto dentro como por fuera del plan de beneficios en salud, de acuerdo con las necesidades derivadas de su condición clínica. Son las 6 de la mañana, 44 minutos en Olímpica Estéreo, 6:44. Y a esta hora traemos esta sección que se llama...
2: La segunda parte, como lo pidió el público y como lo pidió la afición. Segunda parte de los apodos de las selecciones que estuvieron en el Mundial.
0: A ver...
2: A Canadá le dicen jubilado en fiesta swinger.
0: Sí, ¿por qué?
2: Estuvo en la fiesta, pero fue poco lo que la metió. A Uruguay le dicen dinosaurio.
0: Sí,
2: ¿por fue qué? Grande, pero se extinguió. Bueno, sí, señor. A Panamá le dicen perro de casa en el parque.
0: Ay, ¿por qué?
2: Entró al campo solo a hacer cagada. A Paraguay le dicen Hitler.
0: ¿Ah, sí?
2: Sí, le dicen Hitler.
0: ¿Por qué?
2: Dominó a los animales. Dominó a los animales. Dominó a los alemanes y después se autoeliminó. A México.
0: Ajá.
2: A México le dicen Vicente.

0: perdón. Asustó al principio, pero terminó llorando en el bar. Oh. ¿Cómo le dicen a los países que estuvieron en el Mundial?
1: A ver.
0: A Ecuador le dicen Pablo Picasso.
1: ¿Ah, sí?
0: Pintaba bien, pero fue poco lo que duró. Y a la hinchada de Congo le dicen casado con 20 años de matrimonio.
1: Ay, ¿por qué?
0: Tiene un miembro que no se mueve para nada.
1: Muy bien, a esta hora son las 6 de la mañana 46 en Olímpica Estéreo 94.3. Saludo para el 539, placa blanca, si no estoy mal.

0: 51 minutos en Olímpica Estéreo.
1: Incendio forestal consumió más de 15 hectáreas en el Alto de Gualanday.
0: Así fue.
1: Bomberos y organismos de socorro trabajan para evitar que las llamas alcanzaran tanques de almacenamiento de gas. Recordemos que hasta anoche se nos informó que el incendio forestal aún continuaba.
0: A las 11:30 de la noche nos reportaba un oyente. Saludo para Luz 041, para el señor del carro vino tinto, para la mamacita del carro gris, también está con Olímpica Estéreo. Un abrazo.
2: La mamacita dijo el señor.
1: Director le dijo mamacita.
0: Yo le voy haciendo un poquito. Mi esposa sabe, yo les digo mamacita. Siempre. Hay que frentear parce.

0: que nos une.
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Aquí están las canciones en esta mañana bonita, con temprano es más bacano. Aquí está Canelita, esto se llama Tanto y Dando. Tanto y Tanto, son las 5, las 6, 6, 6:58. Temprano.

0: Saluda a esta hora para el Q623, también está con Olímpica. Hola, O623, también está con Olímpica. Un abrazo también, gracias por escuchar Olímpica Estéreo 94.3, por acá Olímpica. Muy buenos días, saludo para José Iván Bello, también dice yo escucho Olímpica. Por acá también desde Payandé, muy tempranito, nos estaban reportando la sintonía. La gente que se levantaba con Olímpica Estéreo. En la mañana de hoy, por acá Olímpica, hola, buenos días. ¿Qué nos dicen? Buen día.
1: Buen día, Betico, hidráulico, con todas, escuchando Olímpica, aquí de el barrio El Popular, el viejo Alex Murillo. Un saludo, un abrazo. Otro Leimán empezó bien, no, hay que empezar por algo y no le di nada mal. El primer tiempo se durmieron, vieron las opciones y mejoró. En cuanto al Mundial, qué malos perdedores siguen siendo los argentinos. No sé por qué la prensa llora y se destaca por los argentinos. No es así, son malos, malos perdedores, y cuando ganan son peores porque son, quieren pasar por encima de todo el mundo. Bendiciones, que está haciendo escuchando Olímpica, se les quiere mucho.
0: Abrazo, muchas gracias. Gracias, Juanita, gracias. Gracias también por la opinión. Por acá Olímpica, hola, buenos días.
2: Olímpica Estéreo, muy buenos días. Buenos días, mi señora, ¿cómo amaneció? Todo el trabajo.
0: ¿Qué tal, mi amor?
2: Botico, escuchando la polémica de Celsi, eso es verdad. Aquí vivimos tres personas nomás y salimos desde las 7 de la mañana y volvemos a las 9 de la noche. No queda conectada sino solamente la nevera. Por lo general aquí todo es LED. O sea, se recargan y duran 3 días cargados, solo queda la nevera enchufada y me llega el recibo cada mes, me llega 5.000 pesos más caro, ya vamos en 100.000 pesos. Gracias, Betico.
0: Ahí está, muchas gracias, gracias también a ti por tu opinión, Olímpica, buenos días.
3: Buenos días, bueno, una denuncia, una queja para ver si ustedes nos ayudan. En este momento me encuentro con un familiar hospitalizado en la clínica médica de la San María. Y es molesto ver que, pues, por acá, por alrededor, hay bastantes calles bien pavimentadas y hay unas bellezas que se lo pasan en sus motos hasta tarde, motos sin silenciador, haciendo piques, haciendo carreras. Cuando yo creo que, digamos, para la gente que está en la clínica, los pacientes sobre todo, pues es molesto estos ruidos porque ellos tienen, merecen un descanso. O sea, si ustedes nos ayudan, toman cartas en el asunto, que manden policías de tránsito en la noche.
0: Listo, vamos a hacer ese llamado. En algún momento lo hicieron, ¿no? Sobre ese sector. Vamos a volver a apretar a ver qué nos dicen. Oiga, saludos desde el barrio La Pobla, Muebles Farfán. También dicen, yo escucho Olímpica. Nos están viendo a través del TikTok de Olímpica Estéreo. Ustedes también se pueden conectar, Olímpica Ibagué. Oiga, dice por acá con Olímpica, saludo para Gracielita Botero. Dios quiera pronta recuperación también, que ya le hicieron una cirugía hace días.
4: Gracielita.
0: Sí, señor.
4: Te vas a recuperar, mi amor.
0: Claro que sí, buenos días, Dios los bendiga. Con Marta, la fan número uno de Luisito Muñoz, también nos reportaba sintonía desde bien temprano, diciendo yo escucho Olímpica. Son las 7:05, buenos días. Gracias por el joropo, hermosa canción, Dios los bendiga, 15 años, extraño mi tierra. Dice por acá uno de nuestros oyentes, déjanos tu nombre para saludarte. Saludo para el señor del carro gris, también está con Olímpica. Saludo para el V122, también dice yo escucho Olímpica. Hola Olímpica, buenos días.
5: Señores Olímpica, muy buenos días.
0: Buenos días.
5: Sí, la señora tiene razón. Es el aseo es el que está llegando carísimo. Comenzó en 25, ya van 50. Que nos ayuden con eso, por favor. Y en Celsia, pues sí, una parte, pero más es el aseo, el aseo.
0: Listo, mi señora, muchas gracias también por tu opinión. Buen día, Olímpica.
6: Buenos días, familia Olímpica.
0: Buenos días.
6: Espero que también se pasen un hermoso día. Que salió del sector de la nieve.
0: Muy bien, ahí está también, un saludito, un abrazo, gracias por escucharnos con Olímpica Estéreo, hola, buenos días.
7: Pepe Peña, hidráulico, muy buenos días. Mire, la cuestión de que se encarece el cobro de energía, no es tanto la energía, miren y verá, el mico que nos metieron hace muchos años del cobro del aseo en el recibo de la energía, eso nos jodió a todos en general. Revisen y verá que muchas veces viene más caro el servicio por recuerdo bolsas de basura, que la energía. Miren y verá que no son mentiras. Eso es lo que nos está jodiendo. Dios los bendiga. Buen día.
0: Listo, mi señor. Muchas gracias. Buen día, Olímpica. ver.
8: Muy buenos días, señor Olímpica. Dios les bendiga.
0: Amén, mi amor.
8: Para una quejita también, señora, sobre lo interesado, pero esto es el carro recolector de basuras.
0: Sí, señora, ¿qué pasó?
8: Por el barrio Pacandé, y no solamente por el barrio Pacandé. Envían un carro de esos viejos. Imaginen que a la mayoría, a muchas personas acá en el barrio Pacandé se les queda la basura porque no tienen una campana, no hacen bulla, no hacen nada. Claro, a ellos les conviene salir temprano de trabajar y entre menos basura recojan, pues más temprano salen ellos. Y eso no es el hecho, porque nosotros ese servicio, los usuarios lo pagamos y no es tan barato, refiriéndome con respeto también a lo que acaba de decir la señora. Muchas gracias, Dios me les bendiga. Que tengan un lindo y bendecido día.
0: Listo, mi amor, muchas gracias también a ti. Por acá, Olímpica, buen día.
9: Buenos días, señores Olímpica.
0: Buenos días.
9: Un saludito para todos. También me uno a la queja de sección. Terriblemente el recibo de la luz caro. El servicio de aseo es súper alto, más alto que la luz. Y me parece el colmo de que sea cada mes esté subiendo el kilovatio.
0: Muy bien, gracias, gracias por tu opinión. Por acá, Olímpica, dice Anzuateguno, por favor, dice por acá, dice yo, escucho Olímpica también. Hola, buenos días, Olímpica.
10: Hola, Nicola, Betico, sí. Muy buenos días, Dios lo bendiga.
0: Buenos días. Uy,
10: extrañábamos mucho, Betico. Pensé que había ido para otro país.
11: Yo no lo extrañé, yo no.
10: A ver si me regala la reflexión de Camilo Chaín, que la pedí ayer de pedo estos días y nunca me la ponen.
11: ¿Verdad? Pero me la han vuelto a colocar.
10: Que me toca pedirla hasta ahora porque después de las 7.
11: La maleja, director.
10: No me la envían. Un poquito de dolor y de la garganta, pero ahí vamos.
11: Siga peleando y verá que va a doler más.
10: Feliz día y los bendiga siempre.
0: Feliz día también.
11: Se
0: dice,
11: recupere, amor.
0: Gentilicio Anzuategunos, un gran abrazo. Saludos para el N656, para todo el equipo de Olímpica. También dice yo, escucho Olímpica. Sí, señores, son las 7 de la mañana, 9 minutos. Buenos días, Olímpica. También salúdame a Adrián y Felipe Barrio Uribe. Son del Colegio Santo Fimio también, que esta mañana iban tempranito. Angelita Cuellar también nos escribe también por acá a través de Olímpica Estéreo.
12: Cumpleaños ayer.
0: Sí.
12: Me contaron que se tomó hasta el agua del florero.
0: No jodas.
12: Angelita Cuellar en la Plaza del Mercado de la 21.
0: Un abrazo para ella. Saludos también. Dice por acá, buen día, Olímpica. Mi jefecito, Dios lo bendiga a toda la mesa. Yo escuchando desde las 4:30. Siempre el jefe me regala las oraciones. Gracias. Listo, mi amor, con todo gusto. Linita. Oigan, a este atrevido. Bien, por acá ya se las envié. Son las 7 de la mañana, 9 minutos. Angelita reporta sus sintonías de temprano por acá. A ver qué nos dicen por acá. Buen día.
13: Olímpica, muy buenos días. Ya Marcelo, Beto, Hidráulico, Maleja. Beto, es para colocar una queja sobre Audifarmers. Ayer ingresé a las 11:50 de la mañana a reclamarle unos medicamentos a mis padres que son de la tercera edad. Y me atendieron a las 7:15 de la noche. Por la mañana habían 16 cajeros, por la tarde salieron ya de su turno y quedaron 4 cajeros nomás. Eso es una aglomeración muy tremenda ahí de gente. Personas de la tercera edad, no hay un baño para la gente ahí, no hay nada, tienen que salir a buscar baño por allá más abajo y alquilar un baño porque no hay un baño ni nada ahí en ese.
0: Saludo para el N494, dicen que en la 23 con 6 Audifarma, de ese lugar fue donde le pasó ayer.
12: Sí, vea, el nuevo gobierno tiene 2 metas, rapiditos, y con eso te gana el pueblo, en su totalidad. El tema de la salud, sí, la gente se está muriendo por falta de atención, por falta de medicamentos y la inseguridad. ¿Cuál es eso? Y verá.
0: Sí, señor. 7 de la mañana, 10 minutos en Olímpica Estéreo, 7:10.
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12: Saludo para la niña del carrito. ¿Qué color es?
0: Ese es gris.
12: Sí, saludo para
0: gris oscuro.
12: Una niña.
11: Pues niña, niña, niña.
12: Nuestro oyente Maleita González. Vea. Sancionaron a 31 conductores durante controles de tránsito ayer en el sector de la Alboleda Campestre. Esto es viejo, ¿eh? Esto es viejo. Llegó un nuevo secretario de movilidad y el man se puso pilas, hizo operativo en este sector y 31 conductores fueron sancionados. Uy, Dios quiera que no haya estado por ahí cerca el Gabo Arroyave. Como Gabo me tiene metido en estos líos.
11: Sí,
0: ya va para la segunda instancia. Ya. Sí. Bueno, hágale pues.
12: Director, pero ¿cómo hago con el demás, hermano?
11: Es que hágale. Hace las embarradas y que no. Sí, no lo castiguen.
12: Y Maleita González le asesora a él.
15: Claro. Ah, pues que llegó.
12: Bueno, no. Los con... Chiquita, gracias.
16: Pero hágale pues la noticia.
15: La noticia.
12: Los controles detectaron a conductores de motocicleta sin cascos.
15: Sin casco.
12: Ah, sin SOAR.
15: Sin SOAR.
12: Sin licencia de conducción como el hidráulico.
15: ¡Ay, no!
12: Como maneja el mediodía.
15: ¿Qué decían? No jodan.
12: Que hidráulico tenía la licencia de conducción vencida.
15: No, no.
12: Ayer al mediodía.
15: No diga eso.
17: Buenos días. Ayer, sí, ayer dijo eso. Yo dije, usted es muy mal hablado, al aire se lo dije.
15: Sí, cierto, él es muy jodido, tranquila. Mira,
12: a los 31 conductores también los encontraron.
0: Acabo escribiendo.
15: Acabo escribiendo. Sí,
12: sin revisión técnico-mecánica y maniobras prohibidas en la variante. ¿Cuál es la maniobra prohibida? Los que tienen que ir bien abajo y entonces no vamos.
0: Sí, claro, claro. No, y se meten por donde no deben, en lugar de hacer lo que deben, porque es así. Mire que ya hubo muerto ahí. Saludo para el R491, un saludo.
12: Una funcionaria de un peaje, ¿te acuerdas?
0: Que, sí, sí, sí. No, y una policía.
12: Una policía. Una policía. Un uniforme de la policía, una patrullera. Sí, sí. La Secretaría de Movilidad de Ibagué impuso 31 comparendos durante un operativo realizado en el sector de la Arboleda Campestre, donde las autoridades detectaron múltiples infracciones a las normas de tránsito. De acuerdo con el balance oficial, varios motociclistas fueron sorprendidos circulando sin casco, sin licencia de conducción, sin SOAT y sin la revisión técnico-mecánica vigente.
17: No, antes tenían moto. No, pues...
0: Parecía el carro de Camilo.
17: Carro sin moto, sin casco, sin...
12: Y ese carro que habla el director. Una vez Camilo se fue y no dejó la llave y nos tocó moverlo. No, un corta uña va a caer.
0: No, eso fue, sí, yo
15: lo
0: sé.
15: Lo prendía con un corta uña.
12: Así no dice.
0: Sí, eso lo prendía todo. El carro, saludo para el R656. También está con Olímpica.
12: Es verdad, es verdad.
17: ¿Por qué tiene que contar al aire esas cosas?
0: De ahí les pago. 7:13 en Olímpica, Maleja con la información.
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17: En noticias nacionales, Honorio Enríquez ya habló con Abelardo de las Prías ya tras su elección como presidente del Congreso. Estos fueron los temas que abordaron. El sorpresivo resultado reconfiguró el reparto de las fuerzas en el legislativo y abrió una etapa de expectativa sobre el futuro de las relaciones entre el Congreso y el Ejecutivo de cara a una administración que viene con grandes reformas. Pues el presidente, ahí les pago, el presidente de electo Abelardo de las Prías y el presidente del Senado, Honorio Enríquez, ya sostuvieron su primer diálogo. La elección de Honorio Enríquez como nuevo presidente del Congreso de la República tras la agitada jornada del 20 de julio de 2026 marcó un giro inesperado en la dinámica política. El parlamentario del Centro Democrático obtuvo 56 votos y superó a Alfredo de Luque, que alcanzó los 45 apoyos en un resultado sorpresivo que causó fuerte impacto mediático y representó, según expertos, el primer revés en el gobierno electo.
0: Son las 7 de la mañana, 15 en Olímpica, 7:15.
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12: Enviaron a la cárcel nacional de Picaleña.
16: ¿A quién?
12: A 8 integrantes de una banda delincuencial dedicados a robar motocicletas y luego extorsionar a su verdadero dueño. Recordemos que capturaron a 12 personas. A 8 lo enviaron a la cárcel nacional de Picaleña, a los otros 4 a que desde la casa sigan delinquiendo. Ay. La denominada prisión domiciliaria.
15: Sí, señor.
12: ¿Eso es que le llama? Es una vagabundería.
15: Eco.
12: Los procesados fueron capturados en diferentes sectores de Ibagué, en cumplimiento a las órdenes judiciales que pesaban en su contra, donde a 4 más le otorgaron casa por cárcel.
15: Sí.
12: Imagínense, casa por cárcel. Les decíamos que la Fiscalía General de la Nación judicializó a 12 integrantes del grupo delincuencial conocido como los nórdicos.
17: ¿Cómo les decían?
12: ¡Nórdicos!
16: ¡No!
12: Es bonita con gafas.
16: ¡La vikingo!
12: ¿Ah? ¿Así suena la marca un jabón de maño? ¿Nórdico?
17: No sé.
0: Sí, sí. No sé. Yo.
15: Son vikingos, sí.
12: Sí, vikingo. Era uno verde o sea, sí.
17: ¡Ay, ay le van jóvenes a cobrar la cuña!
12: No, cuidado, ya acabó. Ya ¿sí? acabó, sí. Pero es todo hidráulico nórdico.
15: ¿Qué quedaba?
12: Jabón nórdico nada más.
15: Una peluquería.
0: No, yo no sé.
17: Ay, les van a cobrar.
15: Sí, nos van a cobrar, mamita. Todo por culpa de cierto personaje.
12: Les decía entonces que estos sujetos se dedicaban al robo de motocicleta mediante la modalidad de alado y a exigir dinero a las víctimas a cambio de devolverle la motocicleta. Atrevidos.
17: Atrevidos.
12: Se trata de Joan Sebastián Sánchez Ediel, hay que boletearlo. Kevin Andrés Linares Borja. Kevin Schneider Díaz Vanegas. Fernando Céspedes Giraldo. Felipe Monroy Ortiz. Dubán Felipe Moreno Trujillo. Álvaro Hernando Ruiz Navarrete, Juan David Olaya Maeche, estoy hablando de los ladrones que fueron enviados a la Cárcel Nacional de Vigaleña. Lucero González Sierra, Lisette Maecha Perdomo, Jamie Lorena Montes Falla y Yurani Lucía Gil Rodríguez, a quienes un fiscal de la seccional les imputó los delitos de concierto para delinquir y hurto calificado. Ambas conductas agravadas, ninguno de ellos aceptó los cargos. Reitero, de los 12, 8 para la cárcel de Picaleña y 4 prisión domiciliaria.
0: Son las 7 de la mañana, 17. Saludo para el P717. Vea, pues. P7, hay que hacer el chance. P717.
17: Sí, señor.
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0: Sigue intentando. Sí. Investigan presunto feminicidio ocurrido en Valledupar. César, sospechoso, está ubicado. Lo que debió ser una celebración de cumpleaños que se extendiera durante todo el fin de semana en Valledupar terminó siendo una tragedia para Yasleidis María Martínez Jiménez, la mujer de 31 años, a la que encontraron sin vida en la vereda Las Casitas, jurisdicción de la capital del Cesar. Su cuerpo, según los detalles de las autoridades, fue abandonado semidesnudo en zona enmontada con signos de violencia, por lo cual fue trasladado hasta medicina legal para determinar las circunstancias de su muerte. Saluda a esta hora para Dani. Direccionar la investigación que tiene como principal sospechoso a Oscar Eduardo Rodríguez Amaya, pareja sentimental de la mujer, quien además está en un centro asistencial por intentar autolesionarse después de los hechos. Yulei Rico, hermana de la fallecida, pidió justicia y dio detalles de cómo era la relación entre ambos. Ella declaró que en realidad Yasleidis estaba desaparecida desde el pasado 17 de julio, cuando Oscar al parecer prometió pasarla a buscar para celebrarle el cumpleaños de su hermana, pero nunca lo hizo. Son las 7:18.
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12: Gabo Arroyo es muy desocupado, hermano.
15: Sí.
12: Está haciendo cuentas que faltan 4 miércoles para comenzar el desempeño.
15: Está mirando cuántos se nos conectaron ahorita.
0: Gabo. Pero sí.
15: Sí, pa. Es que muy a ver cuántos le conectan a él.
12: ¿Por qué le pone a...?
15: Sí, coja oficio, ponga a hacer algo.
12: A entregar la joya,
15: sí,
12: por fuera.
15: Sí, la joya. Ay, las baldosas que estén nomeadas por el perro.
0: Ole, mire, saludo para el L933, también está con Olímpica.
12: ¡Ale, papita! Que va a bañar el perrito.
15: Sí, vaya la vez.
0: Ya, ya, ya, lo puedes hacer.
15: Que la ve también.
0: Deportes, deportes.
15: Qué cosa tan brava.
12: Señores.
15: ¿Hay deporte? Estamos un vallenatico.
12: No, no. Vea, resultados de juegos anoche.
15: Sí.
12: Tarde y noche, ¿no? Sí. Copa Colombia. Nacional le ganó 2-0 a Tigres. Inter de Bogotá le ganó 1-0 a Inter de Palmira. Deportes Tolima venció 2-1 a Deportes Quindío, goles de los Valencias.
15: De los Valencias.
12: Sí, señor.
15: Ah, bueno.
12: El delantero,
15: sí.
12: Y el volante. Y Deportivo Pasto perdió 1-0 frente a Bogotá Fútbol Club como local el Pasto. Once Caldas goleó 3-0 a Envigado.
15: Sí.
12: Y América derrotó 2-1 a Real Cartagena. Buen partido este.
15: Y que jugaron los Inter de, ¿cómo llaman?
12: Inter, perdón, hijo, sí. De Palmira.
15: Oye, pero qué tal. Vean, la niña dañó el Transformer.
12: Partidos para hoy. Hoy miércoles, Junior, que vendrá Ibagué el sábado.
15: Sí.
12: Junior, se me irá al Barranquilla Fútbol Club.
15: Sábado en la...
12: El sábado viene por Liga.
15: Por Liga.
12: 8 y 15.
15: ¿No? Ya arranca la Liga,
12: ya arranca el viernes.
15: Al viernes, el viernes.
12: El viernes arranca. Y el actual campeón Junior.
15: Junior.
12: Viene a estrenar su título aquí.
15: Ah, con Tolima.
12: Con Tolima. Olé, el año pasado fue igual.
15: Igual, lo la tienen adentro.
12: Pero, o sea, en finales no le ganamos.
15: Nada.
12: Pero en Liga sí.
15: En Liga sí hacemos. Lo volvemos chicos.
12: En Liga les ganamos allá y acá.
15: Y acá, sí.
12: Pero en finales nos coge.
15: No, sí, nos hacen
12: nos pintan la cara. Entonces, hoy va a jugar Junior frente a Barranquilla Fútbol Club, que es el mismo equipo. Como los patrones con...
15: Junior con Barranquilla. Ah, sí, sí, sí.
12: Lo mismo.
15: Eso es como jugar, mejor dicho, sí. ¿Qué?
12: Y vamos a tener ahí aplazado el juego Independiente Santa Fe, Unión Magdalena. ¿Por qué? Porque Santa Fe juega mañana por Copa Sudamericana.
15: Ah, bueno.
12: Frente a Caracas Fútbol Club.
15: Sí.
12: A propósito, hoy el Medellín en octavos de final recibirá Vasco da Gama.
15: A Vasco da Gama.
12: Muy temprano ese equipo. Muy temprano, 5 de la tarde, ese partido.
15: Ule, sí, partido.
12: Recordemos
15: muy
12: temprano. Que en octavos de final de Copa Sudamericana solamente están vivos Santa Fe.
15: Santa Fe.
12: ¿Qué pasó de Sudamericana? De Libertadores Sudamericana.
15: Sí.
12: Y Medellín, por ocupar tercer lugar.
15: Sí.
12: Pasó de Libertadores Sudamericana. O sea que todos Sudamericanos eliminados, todos.
15: Ole, todos, ¿no?
12: América Nacional, Bucaramanga, Millonario. ¿Ah? Y el Libertadores,
15: sí.
12: El único que sobrevive.
15: Dígalo, dígalo.
12: El único que sobrevive.
15: No escuche nada. Ay,
12: ayúdame.
15: El único.
12: Único que sobrevive.
18: El único que sobrevive.
12: En Copa Libertadores. ¿Ah?
17: Nada más y nada menos que el Deportes Tolima.
12: Los demás viéndonos por televisión.
15: Sí.
12: Y Tolima.
15: Haciéndonos fuerza, ¿no?
12: Es. No creo. Ese. ¿Usted cree que el hinche Nacional le hace fuerte al Tolima?
15: ¿Por qué no?
12: No, si somos, pues sí, le hacemos Colombia, fuerte. Yo sí, le hago fuerte porque es Colombia.
17: No, pero
12: es Colombia.
17: Yo creo que ellos también nos hacen fuerza en ese tipo de compromisos. Sí. Sí, internacional. Sí, de a la final representamos a Colombia, sí.
12: Sí, les escuchaba a unos que nacieron aquí bajo el puente del barrio del Carmen, sí, que vamos a comer lechona aquí.
15: Eso dicen así. ¿Por
17: qué dice eso? Fuerza.
12: Porque yo les he leído.
17: ¿A quién les ha leído?
12: He visto así por encima.
17: ¿A quién les ha leído?
12: A Carito, ¿cómo se llama?
15: Salazar. Carlos Salazar, ¿no? Sí. Pero está allá, ya se radicó en Medellín, ya habla paisa.
17: Ya, ya vive allá. Sí.
12: Y el hijo está jugando en divisiones menores de Nacional.
15: ¿El hijo? Es arquero.
17: ¿Verdad?
15: Y un sobrino sabe que...
12: La hermana de ella que estudia en la universidad, que trabaja, los corto aquí.
15: ¿Y se acuerda de Deri Buitriago? Un sobrino de él está de arquero acá en las divisiones menores de Nacional.
12: Sí.
15: ¿Y?
12: El corto Buitrago.
15: Un vecinito.
17: Ay, de Eric, sí.
12: ¿Seguimos hablando de deporte, director? ¿Seguimos?
15: No.
0: ¿Qué
15: no,
0: tal?
15: No
0: bien, son las 7 de la mañana, 22, soldado Pasmenio, ¿cómo amaneció?
17: Un datito muy bueno.
15: Ya le dijo que yo era el soldado Pasmenio.
12: No.
0: Ah, entonces, ¿usted es quién?
15: Sí, soy el soldado Pasmenio. Ah,
12: ¿quién le pasó la gorra?
0: Usted es primo de Pataskoy,
15: de
0: ¿cierto?
15: De Pataskoy, un poquito, sí.
12: ¿Quién le pasó la cachucha?
15: Yo mismo, porque el utilero está empecinado en pelear con la DJ. Sí. ¡Tacarrajo!
0: Sí, señor.
15: Yo tengo una coronela ahora.
0: Una coronel.
12: ¿Cómo
0: sí
12: se llama su coronel?
15: La coronel Fernández.
0: ¿Y la teniente?
15: La teniente Rada no volvió.
0: No volvió.
15: Chica, no volvió.
0: Ella era buena gente. ¿Para dónde la llevaron?
15: Ah, no, se la trasladaron, pero creo que para Mariquita.
0: Ay, no.
15: Le quedó gustando.
12: ¿Hay una base? Sí, una
0: saló para el Z683.
15: Llegó y me dijo la coronel: a ver, soldado Parmenio, sin novedad al frente. Y yo la quedé mirando por detrás. Le dije: por detrás tampoco.
0: Son las 7 de la mañana, 23 minutos en Olímpica Series.

0: bien, a esta hora también a través de Olímpica, Olímpica Estéreo, vienen siendo las 7 de la mañana con 27 minutos. Ya te vamos a traer los resultados también a través de Olímpica para que me ayuden a felicitar a la señora que hace el aseo en la plaza de la 28 de Infibagué. Dios la bendiga siempre. Dejan por acá el saludito también. No nos dejaron el nombre, pero que nos dejen el nombre si se lo saben. Saludo para el transporte escolar, también está con Olímpica. Por acá, Olímpica, buenos días.
1: Señores Olímpica, muy buenos días.
0: Buenos días, mi señor.
1: Vuelvo y juega el Colegio Francisco de Paula, Santander.
0: ¿Qué pasó?
1: Los alumnos entrando hoy, ayer a las 7 de la mañana, hoy a las 9 y media de la mañana. A mi esposa, a mí nos afecta porque trabajamos y no tenemos quien nos lleve la niña. Y el responder del profesor el día de reunión de padres de familia es, entonces si no, pues no mande los niños, si tiene 2 o 3 horas no los mande. Y que es que ellos tienen citas médicas y entonces tienen que ir a citas médicas y hacer sus vueltas en la mañana preciso en el horario de trabajo, teniendo toda la tarde libre para hacer sus cosas. Entonces necesito que por favor me colaboren a ver dónde podemos poner la queja, dónde podemos dirigirnos, qué podemos hacer, o si ahí el Betico Peña nos ayuda a ver qué pasa con eso.
0: Bueno, lo primero sería ahí mismo en el colegio, ¿no?
2: Y si no, Secretaría de Educación.
0: Sí, tocaría así. Muy bien. Sí, señor, son las 7 de la mañana con 28 minutos en Olímpica Estéreo. Igual eso no es todos los días, me imagino yo, ¿no? Le pasó. Bien, son las 7 de la mañana con 28. Saluda a esta hora el Civea Carabalí Mosquera.
3: ¡Ay, señores! Buenos días, me alegra saludarlo. A esta hora quiero saludarlo a todos ustedes. Señor, estoy en esta. Ole, señorita bonita María Maleja González, ¿oyó?
4: ¿Cómo le va, buenos
3: ¿Cómo está
4: días?
3: De chusca? ¿Cómo está de linda? ¿Cómo está de hermosa? ¿Cómo está de pispa? ¿Cómo está de aliviada? ¿Está bien alimentada?
4: Tengo gripa, no estoy aliviada.
2: María, no le ofende que se mande, esté echando todo pirata.
4: Pero yo me hago. Ignoro, Beto. No. ¿A un bagazo?
0: No, o cocas.
4: Exactamente.
3: No, bueno, tampoco me trates así, que yo. Primero el amor de nosotros fue muy lindo para que terminemos en esa forma,
2: ¿oyó? Ya acabó.
3: Ya terminó, pero ella lo quiso así. Entonces él respeta la decisión de la dama.
2: Yo conozco al esposo María.
3: Yo también lo conozco, es un tipo buena persona. Chusco no es que sea mucho, pero también lo conozco y hemos tenido pues nuestros encuentros, no íntimos, pero sí hemos hablado, hemos
2: conversado. ¿Y él sabe su relación con María?
3: Él lo conoce, él la conoce, él dice. Ella no me ha comentado nada.
2: ¿Con lo celoso que se va a aguantar eso?
3: Pero yo no sé, pero él se lo ha aguantado, ya hemos hablado. Él me ha dicho cosas, yo le he dicho cosas también. Hemos conversado. El otro día que conversamos nos metemos 17 botellas de bucana. Y entonces nosotros.
0: ¡17 botellas!
4: ¡No!
0: Con hielito, con hielito.
3: Me comentó, me dijo que. Lo que me dijo, ¿no? Y yo pues le contesté, le dije. Pues hagamos lo siguiente, usted le da dormida 15 días y yo le doy dormida a otros 15 días.
4: Ah, ¿qué tal?
3: Y entonces, usted la consiente, yo la consiento. No, entre pues los dos la consentimos, es más, le mandamos a operar la pocheca y usted opera la izquierda y yo opero la derecha.
2: Tiene razón, Maleja, cuando no trae el carro ella, a veces trae un carro blanco y uno negro.
4: Ese es chismoso, ese es chismoso.
3: Señor director, estamos haciendo empalmes, ¿oyó? Estamos haciendo empalmes, estamos ayudando para hacer el empalme, el que quiera estar en los empalmes, le vamos a dar, señor, en los empalmes regionales, le vamos a dar una silla reclinable, le vamos a dar también la posición para que se tomen fotos con todos los ministros, los nuevos ministros, el nuevo presidente, y le estamos dando también, le vamos a dar un buen puesto para que usted pueda montar una venta, una chaza o alguna cosa en el empalme con el nuevo gobierno colombiano. ¿Sí,
0: no, no le creo. Vámonos mejor a esta hora con resultados. ¿Y con qué? ¿Que se comuniquen con quién?
3: Con nuestro asesor de confianza, Abelardo Peña.
0: ¿Ah, sí? Vámonos con resultados a esta hora también a través de Olímpica, Olímpica Estéreo en esta mañana.
2: Del palacio. Que ganan 18 millones.
3: Vale, va, bueno, hágale. ¿Quién lo manda? Ah, todavía hay tiempo para estudiar, señor.
2: 18 millones.
0: Muy bien, uy, qué plata. Bien, a esta hora, pero antes de irme con los resultados, tengo para contarles por acá a través de Olímpica. 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Y a esta hora, los resultados, sí, señores, tengo para contarles. Tolima, la casa 3805, Cundinamarca 5805. 8402, Huila 6142, La Cruz Roja 8403, La Antioqueñita 1-8662, dice que Dorado Mañana 8538, Cafeterito Día 9378, La Fantástica 1-6720, El Samán de la Suerte 6517, Sinuano Día 4501, PIC 3 Noche 727, El Astro Sol cayó el 69 en toda la mitad de 2695, del signo Aries, Chontico Millonario 0072, La Paisita 1-1822, El Pijao de Oro 3354, La Colona Día 7644, La Caribeña 1-1851, Sinuano Noche 9667, PIC 4 Noche 8976, saludo a esta hora para P289, es un saludo, P289, El Botilón 1-7315.
2: Y el N521, saludos al conductor de la ola amarilla.
0: También a esta hora, el Motilón 1-7315, Dorado Tarde 8478, Antioqueñita 2-5866, La Paisita 2-4776, Chontico Noche 3067, PIC 3 Día 828, el Astroluna 4831 del signo Virgo, el Motilón 2-6276, Cafeterito Noche 1523, La Fantástica 2-9789, La Caribeña 2-9992, La Colona Noche 5707, PIC 4 Día 52-54, resultados a esta hora a través de Olímpica Estéreo. A esta hora llega el piropo.
3: Señor,
0: ¿para quién va?
3: Ella sabe para quién, señor director. Yo no digo más nada, pero ella sabe que el amor sigue.
0: ¿Para la ejecutiva?
3: Mi amor, así también, señor director. Mi amor sigue perenne, señor. Sí, ay, para ella, para toda la otra señora que llegó, ingresó. Besos para la señora.
0: Salúdeme al P519 y un saludo también para el doctor del pan, un panadero más engordando la ciudad de,
3: señor,
0: de Ibagué,
3: señor.
0: Dice por acá.
3: Y el piropo dice de la siguiente manera, señor director.
0: ¿Cómo dice el piropo?
3: De las instalaciones de congreso que se llevó a cabo el pasado 20 de julio de Mi Corazón y Mi Vida.
0: Sí.
3: Yo quiero que tú seas la que pelee por mi curul.
4: No. No, yo lo ignoro por completo.
0: Son las 7 de la mañana 34 en Olímpica 7:34.

0: Ay, Dios mío. Son las 7 de la mañana 39 por acá en Olímpica Estéreo. 94.3. Y señores, vamos con oyentes, más oyentes también. Siguen por acá acompañándonos en esta mañana a través de Olímpica. Olímpica, buenos días, reportando sintonía. Bendecidos días con Wilson. También Wilson nos reporta por acá su sintonía. Un abracito. Por acá que nos dicen, Olímpica, buen día.
1: Señores de Olímpica, buenos días.
0: Buenos días, mi señor. ¿Cómo amaneció?
1: De Olímpica, invitemos a la gente que aporte algo por la ciudad también, porque no hacemos sino quejarnos.
0: Listo, mi señor. Muchas gracias. Por acá, Olímpica.
2: Señores Olímpica Estéreo, muy, muy buenos días.
0: Buenos días, mi amor.
2: El señor se queja del colegio de los niños, pero si lo estuviera en la normal superior, ay, Dios mío, eso sí sería peor.
0: ¿Sí?
2: Allá fallan por todo, por todo. Los profesores inventan pendejadas, inventan códigos, inventan normas. No, no, no, terrible. Estudian más en la casa que en el colegio.
0: Oiga, pues, son las 7:40. Oiga, me encontré las cédulas de Alexa Patricia García Gómez. Yo no, un oyente. Y de Lenny Karime Jiménez Torres, por si usted las conoce, dígale que en Olímpica las están mencionando. Alexa Patricia García Gómez y Lenny Karime Jiménez Torres, por el sector de la variante. Para mayor información, comunicarse al teléfono 318-129-0573. 318-129-0573. Son las 7 de la mañana 40. Traemos información a esta hora aquí en Olímpica Estéreo.
3: La ciudad de Ibagué sigue sin registrar muertes por dengue en lo que va corrido el año 2026, gracias a Dios. Sin embargo, desde la Secretaría de Salud se expone que el 100% de los casos presentados en lo corrido del año 2026, más del 50% han sido en menores de edad. O sea, que acudía el chiquito, hermano. Les decía que la Secretaría de Salud de Ibagué, a cargo de Jennifer Guzmán, reveló a través de Olímpica Estéreo el más reciente boletín epidemiológico referente a los casos de dengue en lo que va corrido del presente año. De acuerdo con la funcionaria, hablamos de Secretaría de Salud, la ciudad de Ibagué superó los 660 casos y exponen que por las condiciones climáticas se podrá tener un aumento en los pacientes a causa de la picadura del mosquito.
4: ¡Ay, Beto!
3: El dengue es algo propio y característico de nuestro entorno. Entonces tenemos 669 casos en el más reciente boletín epidemiológico, dijo la jefe de la cartera de salud. Esperamos que este número siga aumentando y se vaya presentando más casos. Guzmán destacó a través de Olímpica Estéreo que afortunadamente en lo corrido del año no hemos tenido muertes por dengue, pero las mortalidades en otros años están en la población de 0 a 17 años de edad.
4: Ahí.
0: Ay, Dios, son las 7 de la mañana, 42 minutos. Vamos, tío, joder, ¿cómo amanece?
4: Vamos, que estamos todos contentos porque ha ganado la selección de España de la madre patria, tío, eso.
0: Ole, ole, ole, ole.
4: Abrazo para Maleja González.
5: Y el hola.
4: Eso, oh, levantar sobaco y ole, Maleja.
0: Démelo yo, y a todos los motivos.
4: Esto, señor, que es la vida del andaluz, Beto Peña.
3: Vinieron a Colombia, acabaron con la radio.
4: Sí, un poco, pero no con toda, porque gracias a Dios están los costeños charrezos.
0: Dejo, dejo, dejo. Al pedo y pedo y
4: eso, y con la malma todo, sí, señores. Vamos, vamos, que vamos, que vamos, que la madre mate ha sido campeona del mundo.
0: Vamos,
4: eso. Vamos, que como se dice. ¿Tú sabes cómo se dice violación en árabe?
0: ¿Cómo se dice violación en árabe?
4: Violación en árabe se dice
0: mi ultraja Mustafa.
4: ¿Cómo se dice San Andresito en japonés?
0: ¿Cómo se dice San Andresito en japonés?
4: San Andresito en japonés se dice Otoko Aigua, Otoko Shiro. ¡Vamos! ¿Que cómo se dice mi esposa tiene hemorroides en ruso?
0: ¿Cómo se dice mi esposa tiene hemorroides en ruso?
4: Se dice mi mosca rasca chosca.
3: ¡Cámbiela, hermano, cámbiela!
4: ¡Vamos! ¿Y que cómo se dice? ¿Cómo se dice verruga en genital en chino?
0: ¿Cómo se dice verruga en genital en chino?
4: Chichi con chichón.

0: de la mañana 47 en Olímpica Estéreo, 7 de la mañana 47.
1: A la cárcel de Picoleña.
2: ¿Quién?
1: Ole, a esa cárcel entra inquilino todos los días, ole. No, de verdad, ¿cómo hacen allá?
2: Un inquilinato grande.
1: ¿Cómo hacen?
2: Sí, pues.
1: Salen 5 e ingresan 10.
2: Sí.
1: ¿Ah? En esta oportunidad, porque hemos hablado, vea, enviaron al man que robó los 70 millones de pesos.
2: Sí, señor.
1: La estación de gasolina ahí en la cuarta con 19.
2: Allá los servicios son baratos.
1: ¿En la cárcel?
2: Es inquilinato, sí.
1: Sí,
2: claro. Bueno, me han dicho, señora. Ya. Allá no, como los de no cobran el recargo por aseo.
1: No.
2: No.
1: Ya. Señores, a la cárcel de Picaleña. No, enviaron dos. Ay, mire cómo me dijo. Y que mamón.
0: Yo creo que no.
1: No, yo no, sí. ¿Cómo le ocurre, director? A la cárcel de Picaleña, dos sujetos señalados de robar tras intimidar con un cuchillo a un hombre de 62 años de edad. Cobardes. En el hecho delictivo se pudo recuperar el teléfono celular evaluado en 850 mil pesos. Les decía que en las últimas horas, personal de la Policía Metropolitana de Ibagué logró la captura en flagrancia de dos actores delincuenciales, conocidos con los alias de Chipichipi y Cuervo, quienes presuntamente participaron en el robo mediante intimidación en el sector del centro de la ciudad. Gracias a la oportuna denuncia de la víctima y a la rápida reacción de los uniformados de la policía, ambos fueron capturados mientras después de haber cometido el hecho. El procedimiento policial se registró en inmediaciones del Parque Andrés López de Galarza, luego de que un ciudadano de 64 años de edad les informara a los uniformados que dos individuos lo habían intimidado con un cuchillo para robarlo. Cada uno de estas ratas contaban con 3 anotaciones judiciales por hurto. Apenas fueron presentados ante un juez de control de garantía, Emal le miró la cara y no. Y es una papicaleña.
2: Bueno,
0: ahí está, son las 7 de la mañana 49, tía, bienvenida, ¿cómo amaneció?
3: Ay, qué alegría con todos ustedes, de verdad. Hola, mi amor, me aleja. Ay, esa niña entre más días más bella. Ay, qué
4: más
3: bella.
4: Tía,
3: así
4: está?
3: Era yo cuando estaba muchacha.
0: Bella. Polla.
3: Sí, cuando estaba polla.
1: ¿Estamos hablando de cuántos años?
3: Juiciosa, acomedida.
1: La tía sí es bien como la
3: amplia, tía. Sí. Amamos los animales, tanto así que me casé hasta con un burro, ¿no? Horrible, de verdad. Me casé hasta con un pastuso.
0: No jodas.
3: Sí, lo invité a ver los Transformers.
1: ¿Con William González?
3: No, con otro pastuso. Yo me acuerdo. Ay, no, familiar de William González. Amigo.
4: Otro pastuso.
3: Me casé con él. No.
1: ¿Usted cuánto matrimonio ha tenido?
3: Y era brutico.
0: No,
3: era
1: más que...
3: No, don William era un tipo muy
1: inteligente. No, el otro marido que tuvo usted.
3: Ay, Mardoqueo será muy horriblemente...
4: ¿Dónde estás que no te veo?
3: Bruto, Mardoqueo, pero el pastuso era más bruto que todo eso yo. No, lo invité a ver los Transformers y no quiso ir, que porque estaba en pico y placa.
0: 750 en Olímpica Estéreo,

Saludo a esta hora para Care Loquito, el L585. Saludo para Andrés, el caminante de la salud. Saludo para Posadita, el N752. También está con Olímpica Estéreo.

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0: Muy bien, a esta hora de la mañana, son las 8 de la mañana, ya 4 minutos en Olímpica Estéreo 94.3. Ya estamos transmitiendo, vamos a ver, estamos haciendo un ensayo. Ya por acá también a través de Facebook, ahí está la gente conectada a esta hora, aquí estamos todos, vamos a ver, por acá eso. Ahí está también el hidráulico, por acá también ahí alcanzan a ver al Beto Peña. Chequéamelo, porfa, a ver cómo suena por ahí. Saludo para el señor del carro gris también, a través de Olímpica Estéreo. Vamos a ver si por acá nos da, a ver
1: ¿por
0: cómo
1: el
0: está.
1: YouTube?
0: Sí, no, por Facebook.
2: ¿Por cuál red social?
0: Facebook. A ver qué tal. Saludo para el T203, también está con Olímpica Estéreo en esta mañana. Sí, señores. Ahí estamos, 8 de la mañana, 4. Y ahí está ahora, si usted ya salió.

0: ahora, el Pico y Placa en Olímpica.
1: Hoy miércoles 22 del mes.
2: Sí, señor.
1: De julio.
2: A ver.
1: El Gabo está haciendo las cuentas cuántos miércoles faltan para que llegue el mes de septiembre.
2: Sí, señor.
1: Señores, hoy miércoles Pico y Placa para vehículos particulares terminadas en 0 y 1. Recordemos que la medida aplica desde las 6 de la mañana hasta las 9 de la noche. Pique y Placa para particulares de lunes a viernes en Ibagué. Las busetas de servicio urbano, saludos para sus conductores, abrazo para sus pasajeros.
2: Sí, señor.
1: Hoy placas terminadas en 7. 7 Pique y Placa para la bola naranja. Y los vehículos tipo taxi, placas terminadas en 8. El Pique y Placa para los amarillitos aplica los 7 días de la semana, desde las 6 de la mañana hasta las 8 de la noche.
2: Muy bien, a esta hora también a través de Olímpica, cuando son las 8 de la mañana, 5 minutos, traemos nuestro resumen informativo. Saludos a esta hora para Dani. Pasa por acá, 8:26.
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1: 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Atención, hombre asesinado en el sector conocido como el Planchón, en el barrio Las Brisas de la ciudad de Ibagué. Era un ex jefe paramilitar.
3: Ahí.
1: Considerado mano derecha de alias Ernesto Báez. La víctima se encontraba de visita en ese populoso sector de esta capital, donde compartía con varias personas. Al lugar llegaron 4 sicarios a bordo de 2 motocicletas y abrieron fuego indiscriminadamente para después escapar.
2: Sí, señor, 8 de la mañana, 6 minutos.
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1: Gravemente heridos resultaron una pareja la noche anterior en el sector de Vasconia Reservado. Ellos se movilizaban a bordo de una motocicleta. Luego llegaron 2 sicarios también a bordo de una motocicleta y los atacaron a bala. Los 2, reitero, resultaron gravemente heridos. Fueron trasladados a un centro asistencial donde a esta hora de la mañana se recuperan.
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1: 31 conductores fueron sancionados durante controles de tránsito en el sector de la Arboleda Campestre en la ciudad de Ibagué. Los agentes de tránsito detectaron conductores de motocicletas sin cascos, sin SOAT, sin licencia de conducción, sin revisión técnico-mecánica vigente. También fueron sancionados conductores que transitaban en contravía y otros que cruzaban el separador de la variante para regresar de manera indebida.
2: Bien, a esta hora 8:07, saludo para el O495, también está con Olímpica.
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1: Varias personas heridas dejó las corralejas en el corregimiento de Castilla, municipio de Coyaima Sur del Tolima, luego de que el toro se saliera del ruedo y saltó hacia las graderías. Ya pueden observar en Yo Escucho Olímpico Ibagué,
2: no, el video. Aquí finiqui. Ah, sí, ¿no? Ya van a subir el video. Sí,
1: donde el toro.
3: Sí, se encarama.
1: El ruedo pasa a las graderías. Sí. Para que la gente nos entienda, como si los jugadores de fútbol se subieran a las graderías.
3: Como así, a la...
1: así fue la cosa.
3: Celebrar.
1: El incidente provocó momentos de angustia y dejó varios lesionados, quienes sufrieron golpes y contusiones durante la evacuación para evitar ser atacados por el animal.
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1: Autoridades identificaron al agresor de una perrita, la semana pasada hablaste del tema, Maleja, de 5 meses de edad en el barrio Alaska de la ciudad de Ibagué. El agresor, un ciudadano de nacionalidad argentina, seguramente ofendido porque perdió la final.
3: A lo mejor.
1: Perteneciente al pueblo originario Sanavirón.
3: ¿Pero qué culpa tiene el animalito?
1: Imagínate. Situación que fue asumida por la Jurisdicción Especial Indígena, que emitió un fallo mediante el cual el imputado aceptó su responsabilidad y asumió compromiso de reparación y respeto por el bienestar animal.
3: Nosotros también estamos asustados
1: tan
3: con él.
1: Bello. Sí. Atención. Enviaron a la Cárcel Nacional de Pigaleña a un sujeto señalado de robarse 70 millones de pesos en una estación de servicio en la ciudad de Ibagué, la que está ubicada en la cuarta con 19. El procesado fue capturado en la ciudad de Bogotá. Se conoció que este individuo habría ingresado junto con otro hombre a la oficina administrativa del establecimiento cuando la encargada contaba el dinero producto de la venta.
2: Muy bien, a esta hora son las 8 de la mañana, 9 minutos en Olímpica Estéreo 8-9.
1: Uniformados de la policía capturaron al sujeto responsable del feminicidio de una joven en el municipio del Líbano, norte del departamento del Tolima. La mujer murió tras ser atacada con arma cortopunzante. El hecho se registró al interior de su vivienda, ubicada en el barrio Los Pinos de esa municipalidad.
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1: Ibagué sigue sin registrar muertes por dengue en lo que va corrido el año 2026. Sin embargo, desde la Secretaría de Salud se expone que del 100% de los casos presentados este año en Ibagué, más del 50% han sido en menores de edad.
2: Muy bien, a esta hora 8:10 en Olímpica, 8:10.
1: 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A la Guandoca, dos individuos señalados de intimidar con un cuchillo a un adulto mayor para robarle su teléfono celular, avaluado en 850 mil pesos. El hecho se presentó en pleno centro de la capital tolimense. Estos dos sujetos registran 6 anotaciones judiciales por hurto, fuga de presos y porte ilegal de armas de fuego. Apenas el juez de control de garantía les vio la cara, dijo, ah, no, ustedes son ratas. De una. Les digo, ustedes son ratas.
3: Así le digo.
1: Cárcel para 12 responsables del robo, así va a ser usted. Sí. Cárcel para 12 sujetos responsables del robo de motocicletas en la ciudad de Ibagué. Una vez obtenían los datos de los propietarios de la motocicleta, los llamaban y les exigían entre 4 y 6 millones de pesos.
3: Manejo
1: muy atrevido. Estos individuos son señalados del robo de por lo menos 11 motocicletas y una cadena de oro. Además, habrían realizado 7 extorsiones, generando una afectación económica cercana a los 265 millones de pesos.
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2: Muy bien, a esta hora también a través de Olímpica, más del resumen.
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2: Vamos a ver en nuestro resumen informativo también a esta hora. Estos son los proyectos que el gobierno Petro radicó en el Congreso para no dejar morir su reforma.
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2: Oiga, también escucharon esta mañana, juez confirma arresto contra interventor y gerente de 9 EPS por desacatar tutela de un menor.
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2: Investigan también presunto feminicidio ocurrido en Valledupar. César, sospechoso, está ubicado.
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2: Honorio Enríquez ya habló con Abelardo de la Espriella tras su elección como presidente del Congreso. Estos fueron los temas que abordaron.
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2: En más noticias, giro en crimen de Celeste Valentina, niña asesinada en el Atlántico. Había graves denuncias.
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2: Gobierno Petro declara desastre nacional por fenómeno del Niño y traslada 4 billones a la UNGRD.
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2: Bien, a esta hora 8 de la mañana, 12 en Olímpica.
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1: Hoy continúa la Copa Colombia.
3: Sí. Ajá.
1: Segunda fase. Van a enfrentarse los dos juniors. Junior A y Junior B.
3: Junior.
1: Atlético Junior y Barranquilla Fútbol Club.
3: Ahí tiene.
1: En Barranquilla va a ser el partido.
3: Sí.
1: Recordemos que Junior será el rival del Tolima el sábado.
3: Sí.
1: 8 y 15, en el debut de la Liga Betplay segundo semestre 2026. La Liga arranca el viernes.
4: Ajá.
1: Tolima va a jugar el Nibagué el sábado, 8 y 15.
4: Sí.
1: O sea que Junior va a estrenar su bicampeonato.
3: Opa,
1: dos
3: vea,
1: títulos de seguido.
3: De seguido, sí, ve. Para que vea usted, seguido. No crea que es cualquier cosa.
1: Ya. El primero se lo ganó el Tolima, el segundo el Atlético Nacional.
3: La Nacional.
1: Señores, ayer en Copa Colombia. Deportes Tolima 2, Quindío 1.
3: 2-1.
1: Vinieron muy gente conocida. El técnico que es tolimense.
3: Tolimense.
1: Rivera. Joel.
3: Silva.
1: Silva.
3: Sí.
1: Que fue gran arquero.
3: Sí, jugó bien, le fue bien.
1: Tuvo que ver con el título logrado en el 2018. Solo que se le dio por a pedir incremento.
3: Sí.
1: Antes de llegar a la final, se agarró con don Gabriel Camargo de la banca.
3: Y lo sentaron.
1: Y lo sentaron.
3: Vea.
1: Y desde ahí comenzó
3: su declive, claro.
1: Y comenzó Montero
3: que tenía
1: un equipo de la B de Ecuador.
3: Vea.
1: Y lo pusieron y comenzó atajando penal.
3: Oiga.
1: ¿Se acuerda que en la semifinal eliminamos al Medellín?
3: Sí.
1: Y él le tapó penal en Chico.
3: ¿Así él fue?
1: Y en la final, campeones, y tapó dos.
3: Tapó dos.
1: Ah, el chiquitico Vladimir Hernández.
3: Ah, yo pensé que acabó.
1: No, pues que acabó, chiquito acabó.
3: Acabó chiquito, sí.
1: Chiquito es el man que se parece a Gabo, el presidente de
3: Chin Chan Chin
1: Chun Chun Chun, ese.
3: Kim Jong-un.
1: Ese, es la misma cara de Gabo.
3: La misma jeta, ¿cierto, mano?
1: Ya, otro resultado de la...
3: Pero él también saca el
1: perro. Gabo, estoy leyendo el libreto. El libreto me lo pasó el director. Sí, sí. Ya.
2: Oiga, a veces tampoco.
1: Cuando me la dan...
2: Pero es que yo dije.
1: Estoy diciendo a Gabo que estoy leyendo el libreto. Bueno, señores.
4: No sé nada.
1: Nacional.
3: Avancemos, ¿no hay deporte?
1: Sí hay.
4: Eso no son deportes.
3: Director, un vallenatico y hemos
1: Nacional le ganó 2-0 a Tigre.
3: Sí.
1: Y Lucas con lo mismo que hacía aquí.
3: Así
1: empuñaba la mano y se iba para la tribuna.
3: Ah, carajo.
1: Y se tocaba el escudo.
3: Ah, yo pensé que
1: lo
3: iba a tocar otra cosa ahora.
1: Señores, Nacional 2, Tigre 0. Jugaron en la cancha Centenario. Sí. Inter de Bogotá le ganó 1-0 a Inter de Palmira. Ya les decía que Deportes Tolima con goles de los González. Es que los González están en todos lados.
3: En todos lados son González. Joden, pero están en todos lados.
4: Los González lo máximo.
1: Le ganó 2-1 al Quindío. Pasto perdió como local 1-0 frente a Bogotá Fútbol Club.
4: Pues.
1: Once Caldas goleó en Manizales 3-0 Envigado, y América de Cali venció 2-1 a Real Cartagena. Le invito a que mire el gol de Cartagena. ¿Yo?
3: De Cartagena, ¿verdad? ¿Verdad? Bueno.
1: Mejor que dice el negrito de Cabo Verde, de ese Cabo gol Verde. De Cartagena.
3: Uy, no diga, diga.
1: Señores, hoy vamos a tener Copa Libertadores, un equipo colombiano, Copa Sudamericana.
3: Sí, señor.
1: Medellín enfrentando a Vasco da Gama. El turno mañana será para Santa Fe.
3: Santa Fe.
1: Y Tolima se alista entonces para debutar en Liga el sábado frente a Junior y después esperar el 11 de agosto.
3: Que viene la Copa Libertadores.
1: Copa Libertadores. Uy, en Ibagué. 11. Echaron a Hernán Torres del Orense.
3: Pobrecito, ¿pero por qué, Beto?
1: Por malos resultados.
4: Es que eso es lo que yo siempre he dicho a los técnicos. Le piden que sean leales a un equipo, sabiendo que medio pierden unos partidos y lo van
3: y
4: echando.
3: Y para afuera.
1: Lo que pasa es que yo
4: entonces,
1: no entiendo.
4: Yo tampoco le guardaría lealtad a ningún equipo si dice que hoy, ¿cómo mientras sí. doy resultado?
1: Yo no
4: pero
1: entiendo.
4: Si por alguna razón el equipo perdió ese partido y el que sigue de una lo sacan.
1: Yo no entiendo por qué Hernán se fue para ese equipo.
3: ¿Por qué?
1: Es que Orense es para que. Es como decir aquí Boyacá Chico.
3: Bueno, de pronto para estar
1: activo. No es un técnico de estómago. ¿Cuál es el técnico de estómago? El que si no trabaja no come.
3: Ay, ese no.
1: ¿Sí me entiendes?
3: No
1: Hernán, está Hernán es rico, pero pues tiene tenemos.
3: Pero los dolaritos sí.
1: No, y los taxis, apartamento ahí en San Jerónimo. ¿Sí me entiendes? Entonces,
3: pero son dolaritos en Ecuador.
1: Es que Orense es un equipo que da de María.
3: ¿De la primera?
1: Vete de primera, pero. Equipo de piripa.
3: De media tabla para abajo, dígalo así.
1: Sí, exacto.
4: Y lo sacaron. Y entonces ahora qué.
3: Bartolima, para el barrio de la que no le vaya bien a este señor que vino. Para acá queda.
1: No, Cecita no contrata a Hernán. Porque Hernán pasa de los 70, 80. Y a Cecita le gustan técnicos de 30.
3: De 20 palos, sí, señor. No,
2: muy bien, a esta hora, 8 de la mañana, 16 minutos. Vámonos con Franzo, que está también por acá a través de Olímpica.
3: Bueno, no, si ustedes quieren, sigan con sus deportes, que yo con todo
1: saludo
3: gusto.
1: Saludos a Malejita, mire, saludos.
3: Señorita Maleja, ¿qué más, mi vida?
1: Tampoco señorita, no señor.
3: ¿Cómo estás tú? Me alegra saludarte.
4: Bien, ¿cómo te ha ido?
3: Nuestra defensora animal que mantiene defendiendo a todos los animalitos, sí, de verdad. Con razón.
1: El hidráulico también.
3: Ya entiendo por qué defiende tanto a cierta persona también. ¿Será?
1: Es que me está diciendo animal a mí, respéteme, hermano.
3: Bueno, yo no estoy diciendo nombres, o dije nombres, mi hermoso director.
1: Que Malejita defiende los animales y que porque...
3: Mi respéteme. Precioso director.
2: No dijo nombre.
3: Mi bello mono.
1: Malejita lo defiende a él.
3: Mi Donald Trump de la noticia. Mi Donald Trump de Olímpica Estéreo. Le falta solo un poquito de pelo más.
1: Con el man con el de Nicaragua.
3: ¿Señor?
1: Sí, agarrón de mono con el de Nicaragua.
3: Pero usted sabe que el mono...
4: Es que el mono es terrible.
3: Mono quiere
1: aquí no va a haber más elecciones. Imagínese, ese ser uno
4: gravísimo.
1: Conchudo. ¿Quién le iba a usted?
3: Quiéranlo o no. Quiéranlo o no. El señor Trump le da equilibrio a la región.
1: Sí,
3: señor.
1: Claro. No, y yo no lo puedo
2: pero
1: permitir.
2: Esa está, ¿no?
1: Y no, claro, no es que eso, no puede.
3: No, pero él no puede. Así? Es una democracia, él no se puede meter.
4: Lo está haciendo en este momento. No. Y lastimosamente, no, no mire lo que pasó hacerlo, en Venezuela. Decían, no pueden robar las elecciones, las robaron.
1: ¿Y a dónde llegaron a Maduro? Sí, es que no. Nos toca pedirle ayuda al que tiene poder. Uno no puede dejar, pues, que dos, tres vándalos acaben con un país.
4: Yo sí quisiera saber qué va a pasar con la gente, con las mujeres en Afganistán. Eso es otro tema, después lo hablamos.
3: Pero eso ya es un poquito como de más religión.
4: Venga, no, muy grave.
1: Ya tiene un favor, no vaya, como estamos con Francia, no vayan a reír.
4: El peor pecado para la gente en Afganistán es ser mujer.
3: Sí, no, y en esa zona por allá.
1: Ahora que hablas de mujer, no vayan a reír. Ayer le dijo en una entrevista a Telepacífico, la negra.
3: ¿Candela?
1: Francia
3: sí,
1: Márquez.
3: Francia sí. Márquez.
1: Que en Colombia somos muy desagradecidos con ellas, todo lo que le ha dado el país. Le dije que no se riera. Así dijo. Yo oí y oí.
3: Bueno, ya.
2: Solo chismes, sí.
3: Ya, por favor, respetemos.
1: Ha hecho ganar millones de pesos en ese ministerio.
3: Bueno, bueno.
1: De la igualdad que no sirvió para nada.
3: Pero bueno, ya llega otro gobierno que va a...
1: Que este gobierno lo acabó, el mismo gobierno lo acabó.
3: Ah, bueno, esperemos a ver.
1: El mismo gobierno dio cuenta. Pero le dieron de comer 4 años ahí.
3: Señor, tome agüita, respire, por favor.
1: Desagradecido ella.
3: Bueno. Sí, voy con mi chisme o vas a seguir con ese alborotamiento global.
1: Eso me le da rabia tanta.
3: Oiga, hubo un humorista que de Sábado Feliz es al que atracaron, ¿oyó?
1: No,
3: lo atracaron mientras almorzaba con su familia en Tuluá.
1: ¿En Tuluá?
3: Señor, en Tuluá Valle, lo atracaron, lo robaron, le quitaron hasta los calzoncillos.
2: Saludame a Careloquito, ¿eh?
3: Saludo, Careloco. ¿Qué más, loquito? Un abrazo. Bueno, hay otro chisme por acá. con un emotivo homenaje a Jason Jiménez. Arrancó Yo Me Llamo 2026.
1: La presentación muy buena.
3: Sí, ¿verdad?
2: No la alcancé.
1: No, yo vi solo la presentación porque estaba jugando
2: ahorita.
1: No, pero fue justamente con Jason Jiménez.
2: Sí.
1: Y donde él hablaba que en este programa se...
3: Ah, sí, cuando él estuvo de jurado, ¿cierto?
1: No vi el programa porque estaba viendo América Real Cartagena.
3: Oiga, pues con un emotivo homenaje arrancó este programa haciéndole pues el tributo a este gran artista colombiano caldense. Para más señas, mis amores, me voy, me retiro con mi refrán que dice: al que le van a dar,
2: le guardan.
3: No, al que le van a dar es porque firmó contrato con la
2: alcaldía. Ahí son las 8 de la mañana, 20 minutos.

0: de la mañana, 23 minutos en Olímpica Estéreo, 8:23. 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Bien, son las 8 de la mañana, 23 en Olímpica Estéreo. A esta hora también nos vamos con nuestros oyentes que siguen también por acá con nosotros. A través de nuestro WhatsApp Olímpica, ahí están conectados. A ver qué nos cuentan, audios cortos, hasta de 40 segundos para nosotros es corto. Buen día, Olímpica.
1: Señores Olímpica, muy buenos días. El Beto, hombre, bienvenido. Jefecito, el hidráulico.
0: Un abrazo.
1: Jefecito, para poner una queja de Alcanos. Cosa tan verdad que esa gente ya está tramposa. No llegan los recibos del gas. Y cuando llegan es a cortarlo. Y después de que cortan el servicio, llega el recibo de pago inmediato. Saben cositas también, todo para cobrar una reconexión que es carísimo. A veces es más cara la reconexión que el mismo servicio que uno paga. Entonces lo hacen con ese sentido. Para cobrar una reconexión. De verdad que acá no, sí, cada día nos jode más. Cosa tan berraca con esos señores. A ver si nos ayudan. No llegan los recibos. Y cuando llega el recibo, ya han cortado el servicio, que porque nos ha pagado.
0: Ahí está, sí señor, muchas gracias también. Saludo para el otro 326. Recuerden que se pueden mirar a través de las páginas de internet. Ahí pueden ustedes ingresar a las páginas oficiales de ellos y ahí pueden descargar y revisar su recibo. Pues deberían llegar, ¿cierto? Pero pues cuando no llegan, uno sabe, ves, por esta fecha lo estoy esperando. Y cuando no llega, pues ahí hace la diligencia. Pero por ejemplo, el tema de la reconexión del señor, que toda la razón, y la reconexión son recaras, ¿no?
2: A propósito, ya
3: pasó, las reconexiones son costosas. Sí.
2: Pero ya pasó esa buena noticia, la que le voy a entregar.
3: Sí, que pasó.
2: En segundo debate, queda un solo debate. O ya pasó una comisión, pasa ahora a Cámara.
3: A Cámara.
2: Donde no podrán cobrar lo que están cobrando. Un casi 30,000 pesos. Sigue el cobro, pero no supera los 8,000 pesos.
3: Ah, bueno.
2: Por reconexión, que le llaman.
3: Ah, las reconexiones.
2: Porque no han podido.
0: Ya eso es otra cosa.
3: Oye, no han podido eliminar esa.
2: Hace años yo vengo escuchando y no han podido. No falta, pues, el congresista que.
3: Hombre, que usted que está creyendo. Que está ganando por debajo de la mesa.
2: En esta oportunidad ya pasó segundo debate.
3: Les ayudo con el contratico y tú me ayudas con algo.
2: Claro. Claro. Y como son todas las empresas, no solamente uno. Ahí está la telefonía. Energía. Agua, gas.
3: Qué vaina.
2: Entonces ya no van a poder cobrar esa alta suma de dinero que vienen haciendo desde hace toda la vida por reconexión, como le llaman ellos.
3: Lleven, bien hecho, Jardino.
0: Muy bien, a esta hora.
3: Bien dateado, informado el viejo hoy.
0: 8:26 en Olímpica, por acá, oyentes, a esta hora.
4: Señor Olímpica, muy buenos días para.
2: ¿Quieres que nos trate mal?
3: No, papito.
4: Decirles que la vía al salado. Hasta el país que tiene el proyecto de 3 en 1, las obras están paralizadas. No hay obreros por ningún lado y están los taponamientos por las vías principales. Entonces, para favor, ustedes, pasar este comunicado, esta queja para la alcaldesa, ¿sí? Gracias.
0: Pero sí, será que estamos frenados. Pero lo que dice el señor es eso. No sé. Vamos a averiguarnos, a ver. Buenos días, Sandra. Rocío Galvez también está sintonizada con Olímpica.
2: Lo que sí pasó la semana anterior fue que ya no le dieron el manejo a Erika Palma.
3: Ay, ya
2: la
3: no.
2: La sacaron de. ¿Sí? No de la administración.
3: No, no. Okay.
2: No, de esa obra.
3: Sí.
2: Y la dejaron directamente a Secretaría de Infraestructura.
3: Ay, no jodas, negro.
2: O sea, llamaron a Erika Palma, usted tiene ya nada que
3: ver. Dese quieta, no molesta. Pues.
0: Saludos para el Z430, también está con Olímpica. Hola, buenos días.
5: Buenos días, Olímpica Estéreo, don Beto Peña.
3: Sí, está ocupado.
5: Muy buenos días. Una pregunta, don Beto Peña. Es que yo vivo en Dagua, Valle del Cauca, y mi abuelito vive en Ibagué, tiene 93 años, y él está loco por venirse a vivir conmigo. ¿Cómo hago para trasladarle la pensión del adulto mayor de la ayuda del gobierno a él, para aquí, para este departamento? ¿Qué tengo que hacer? ¿A dónde tengo que ir? Porque él ya le impide mucho. Un viejito de 93 años ya no puede estar un mes para allá y un mes para acá para ir a cobrar la platica. Yo quiero que usted me dé una solución, que me ayude. ¿Qué tengo que hacer? Muchas gracias. Que Dios los bendiga, don Beto Peña. Gracias. Que tenga un buen día con el hidráulico allá.
3: Papito, ¿qué hubo?
2: Ya le iba a decir que si era pensión no hay problema. Porque él dio pensión, si no, no hay problema. Pensión, sí, no hay pensión, pensión la puede cobrar donde sea.
0: Sí. Pero adulto mayor, sí.
2: No puede. Es en la ciudad. Es más, para que nos entienda, si usted pertenece al municipio de Rovira, debe cobrar en Rovira.
3: En Rovira. Pero, Beto, ellos pueden hacer traslado después de que tenga por ahí mínimo 2 años de supervivencia en la ciudad.
2: Por eso.
3: Sí, señor.
2: Él tiene que. No, exacto. Tiene
0: que pero imagínese, para, o sea, le tocaría mandar a cobrar cada vez que salga.
3: Sí, señor.
0: Y más que lo van a subir, ¿no?
2: Sí, con 400.
0: Bien, son las 8 de la mañana, 29. Sí, claro. Pero,
3: mientras cumple los 2 años,
0: sí, claro.
3: Vaya y paca.
2: Y presentar,
0: sí, porque si no, eso es un camello.
2: Y presentar documentos aquí.
3: Sí, señor.
0: También. Bien, son las 8 de la mañana, 29 minutos en Olímpica Estéreo. Traemos noticias a través de 94.3.
2: Esta mañana, director, usted hablaba del tema de los incendios forestales. Ojo lo que ha dicho el nuevo director de gestión de riesgo de la ciudad de Ibagué, Giovanni Posada. Está hablando de pirómanos.
3: Sí.
2: Que estarían detrás de la mayoría de incendios forestales en Ibagué. La semana pasada cascaron a uno porque quiso incendiar un lotecito.
3: Un matorral.
2: El matorral, sí. En el barrio industrial.
3: Sí, señor.
2: Y sí, lo cascaron.
3: Y por allá vienen unas cámaras que le grabaron también al muro.
0: No, y lo que pasa es que van y prenden un poquito, sí, y resulta que eso se propaga.
3: Claro,
0: más con el tema del clima, entonces está difícil. Por ejemplo, también el efecto lupa que hacen cuando se van por ahí las botellas, entonces también es delicado, ¿no?
2: Los recientes incendios forestales registrados en diferentes sectores de Ibagué serían en su mayoría consecuencia de acciones irresponsables de personas que realizan quemas no controladas, según le dijo a Olímpica Estéreo el nuevo director de gestión de riesgo de la ciudad, Giovanni Posada Toro. El funcionario explicó que muchos de estos incendios se originan por quemas que, aunque inicialmente son realizadas de manera intencional, terminan saliéndose de control debido a las altas temperaturas, lo que decía el director, y a la abundante vegetación seca. Sí. Presente en varios puntos del municipio.
0: Saludos para don Walter, un abrazo para él, don Walter Amaya.
2: Son conductas poco responsables por parte de algunos ciudadanos que siguen haciendo estas quemas con las condiciones climáticas actuales y la gran cantidad de rastrojos. Cualquier chipa puede desencadenar un incendio de chipa grandes proporciones.
3: Un pedacito de matorral. Claro.
2: Ah, incluso, okay. La colilla de un cigarrillo.
3: Sí, sí.
0: Ah, okay.
2: La colilla de un cigarrillo.
0: Gracias.
3: Señor, una basurita mínima.
2: Como esos manes que soplan.
3: Sí, señor.
2: También.
3: Uy, no.
0: 8 de la mañana, 31, por aquí está.
6: Lengüe sopa, viene como
2: el humor. Esta mañana madrugó.
0: Esta mañana
2: madrugó. Yo para el médico,
3: Ya, esta mañana madrugó.
0: Le hicieron lo de la...
3: Sí, señor. Tum, tum, tum. Que no me
2: chocaron.
3: Por haber un poquitico.
2: Lo chocaron.
3: Se lo toma nota. Tringri.
2: Es que vea, el mejor examen de la próstata es ese.
3: Sí, porque dicen que el antígeno, que no es
2: el otro.
3: Por ahora el antígeno
0: no. Que se lo haga una vez, pero usted ha ido varias.
2: ¿Cuántas veces lo ha hecho?
3: Como 17.
2: ¿Usted
3: que
2: le gustó?
3: ¡Ay, vaya!
2: O sea que lo han chocado 17 veces.
3: Pues venga, no, así no se dice, señor.
0: Que por lo general se hace una vez, pero él se lo ha hecho 17 veces.
7: Me quedó gustando.
3: Ay, la otra también me cayó. A Blanca más uno también.
2: Y va a volver.
3: Pues claro que me toca. Me toca porque el doctor me dijo que le gusta, o sea, no es que le gustara, que al señor le gustó, que me dijo que yo tenía que...
2: Tanto el médico como a usted les gustó.
3: Me dijo que tenía que estar en control, que tenga.
2: Se le hacen una sola vez a uno y resultado, chao.
3: El doctor también, el otro día, en dele, y encontró un anillo que le había perdido.
0: No. Ese sí era el señor de los anillos.
2: Qué razón me tiene llorando,
3: claro. Es más, me alegra saludarlos. Bien, ¿no?
0: Excelente, gracias a Dios.
3: ¿Juicioso? ¿Qué tal?
0: Sí, juicioso.
2: A usted
0: sí.
2: No le importa, hombre.
7: Grosero.
3: Alena, huevón día para tú.
7: Muy buenos días.
3: Bien, mamita. Huevón día para Iráculo.
7: Buenos días, señor Hidráulico.
2: Buenos días para tú.
3: Señor Diendron, que más de la vida el señor que llegaban y le golpeaban y él abría y era una señora a cobrarle una platica, una pijama y sí. Una le decía, entre y tenga.
8: Censo, censo, censo.
0: ¿Quién es?
8: Censo,
0: ¿quién
8: censo, es? Censo.
0: ¿Quién es?
8: Un señor que trabajaba aquí. Ah. Entonces vivía, llegaba la señora del domicilio.
2: ¿De qué parte del país es?
8: Él es como costeñito.
2: No, hermano, tiene sí. como cinco regionalidades.
0: Es rolo, el rolo.
2: Él nació en Bogotá. Entonces, habla rolo, habla con Dinamarca porque vive en Busagasugá.
0: Ahorita está hablando así. Ese sí no le ha pegado.
8: No le ha pegado.
2: Le ha pegado. El bus.
8: Me garaño era el domicilio. Alguna vez una vez le decía, gente señora, y empezaba. Censo, censo, censo, censo.
2: No, él era así.
8: Él era así.
2: Como está soltero, ¿no?
8: Ah, ya, cachis se llama, no, el muchacho.
2: Chasis.
8: Eso, eso.
2: Tampoco.
3: Película.
0: A ver, ¿cuál es la película? Película.
8: Primera escena.
0: Primera escena. ¿Cuántas son?
8: Son tres, señor director.
0: Ah, bueno, listo.
8: Pero si usted me sigue
2: molestando. No,
0: bueno, ya.
8: Yo hago la.
0: Es más, haga todo esto solo. Venga, maneje sí, la consola.
8: No, venga, no.
2: Ya va a llorar.
8: Tengo que coger la consola y me
2: da pena con Maleja, con una mujer llorando de la mujer.
0: Usted es capaz.
8: Maneja la consola, me abre el micrófono. A ver, vamos con la bola.
2: ¿Maleja entendió?
7: No entendí nada.
2: Con la llorada.
8: No entendí nada.
2: La...
3: Primera escena.
0: Primera escena, sí.
3: Primera
0: señor.
3: Escena.
0: Primera escena.
8: Sí. Yo pensé que habían echado al señor Corrojo. Yo pensé que el demonio de la información lo habían echado.
2: Mañana le dije que no. Mañana me da una truca. Y le guardo tinto mañana.
3: Bueno, primera escena.
0: Primera escena.
3: Un cabello en la cama.
0: Un cabello en la cama.
3: Segunda
0: sí,
3: escena.
0: Segunda.
3: El mismo cabello en la cama.
0: El mismo cabello en la cama.
3: Tercera escena. El mismo cabello otra vez en la cama echado dos días
0: mismo
3: seguidos.
0: El cabello otra vez.
3: ¿Cómo se llama la película?
0: ¿Cómo se llama la película?
3: El bello durmiendo.
0: Yo

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1: Sí, señores, también a esta hora, a través de Olímpica Stereo 94.3, a esta hora, saludos para los siguientes olimpiconductores: para el EP093, para el Q456, para el Z477. También dice: yo escucho Olímpica. 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Cuando son las 8 de la mañana, 40, también tenemos invitados como Alejita por acá.
2: Bueno, a esta hora le queremos dar la bienvenida a Diego Echeverry. Él es el director del Hospital Veterinario de la Universidad del Tolima. Bienvenido a Olímpica Stereo, Diego, ¿cómo se encuentra?
3: A ver, Diego. ¿Aló?
2: Sí, señor Diego, bienvenido a Olímpica, ¿cómo me le va?
3: Gracias, muy amable, Maleja. Un saludo ahí a todo el equipo de trabajo y a toda la audiencia de Olímpica Stereo.
2: Bueno, una gran noticia, y es que el Hospital Veterinario de la Universidad del Tolima fue nominado como uno de los mejores del país. Esto me parece muy interesante, déjeme felicitarlos. Y entiendo que hay como un tema y un proceso de votación, ¿verdad?
3: Sí, María Alejandra, nosotros estamos nominados como mejor hospital veterinario universitario de Colombia. En esta categoría también están dos poderosos hospitales de Antioquia, ambos de Medellín, que es el hospital de la Universidad CES, una universidad privada, y de la Universidad de La Salle, también universidades privadas. Somos el único hospital veterinario de una universidad pública en esta convocatoria, que fue hecha por toda gente muy importante de la industria de las mascotas, médicos veterinarios, profesionales de la medicina veterinaria y toda la industria enorme de alimentos y demás. Hicieron una nominación y fuimos nominados entre los mejores.
2: Bueno, en este momento, ¿cómo hacen las personas que quieren votar? ¿Cómo hacen para poder dar ese voto de confianza al Hospital Veterinario de la Universidad del Tolima?
3: Sí, mira, hay una página que se llama premiospetindustry.com. Ahí ustedes pueden ingresar y estamos en la página 12, categoría 71, y ahí pueden seleccionar Hospital Veterinario Universidad del Tolima. También en nuestras redes sociales del Hospital Veterinario y de la Universidad del Tolima encuentran las instrucciones para poder votar.
2: Qué bueno. ¿Hasta cuándo tienen plazo las personas que puedan votar, que quieren votar?
3: Sí, tenemos plazo hasta el 26 de este mes. De manera que con todos los tolimenses y todos los ibaguereños, pues podemos de todos votar para que este hospital gane el premio a Mejor Hospital Universitario de Colombia.
2: Bueno, pues felicitaciones nuevamente por esa nominación. Esperamos que el resultado sea pues positivo en tema de votación, y la invitación para que la gente aproveche e ingrese a la página y pueda dar ese voto a la UT.
3: Sí, correcto. Entonces les recuerdo, www.premiospetindustry.com, o las instrucciones en las páginas de la UT o del hospital.
2: Bueno, pues muchísimas gracias, Diego, bienvenido siempre a Olímpica.
3: Gracias a ti y a todos los radioescuchas.
2: Bueno, es el director del Hospital Veterinario de la Universidad del Tolima, hasta ahora a través de Olímpica Stereo.
1: Muy bien, son las 8 de la mañana, 43 minutos. También un saludo por acá para el Z477, también está con Olímpica.
4: Para el U723 y el Q837.
1: De la Ola Amarilla, también con Olímpica Stereo.
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1: Muy bien, a esta hora llega Franzo con los chismes a través de Olímpica Estéreo. A ver, Franzo.
2: Bueno, mi estimado ya Marcelo, Maleja González y el señor este que da la información, el de las noticias, el de la boquita de Ángel.
3: Alberto Peña.
2: Esa vaina. Oigan, el humorista Lucumí de Sábado Feliz vivió un angustiante atraco mientras almorzaba con su familia en Tuluá.
1: No jodas.
2: El artista compartía con sus familiares cuando delincuentes ingresaron a un restaurante, intimidaron a los clientes y se llevaron todos sus objetos de valor. El humorista colombiano Hugo Neymar González, conocido en el mundo artístico como Lucumí, fue víctima de un atraco masivo mientras almorzaba con su familia en un restaurante de Tuluá en el departamento del Valle del Cauca. Varios hombres armados entraron al establecimiento comercial, intimidaron a los clientes y ejecutaron el robo mientras González compartía con sus seres queridos. De acuerdo con información recopilada por El Tiempo, incluso se menciona que el integrante del reconocido programa de Sábado Felices le habrían hurtado una cadena de oro. Al resto de comensales les habrían robado sus objetos personales de alto valor, según reseñaron las autoridades en declaraciones citadas por un medio de comunicación. ¿Ah? Tras el asalto, el artista y sus acompañantes salieron del restaurante y más tarde confirmaron que estaban en buen estado de salud. El propio humorista explicó a medios locales que la situación fue angustiante, aunque agradeció que el hecho no dejara heridos. Vea pues, por fortuna no pasó a mayores y solo se llevaron cosas de valor y sin lastimar a ninguno.
1: Pero es como peligrosito, ¿verdad? Sí. Se robaron un carro también a unos amigos.
2: Hace poco.
1: 8 de la mañana, 46. 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
2: Bueno, oigan, con emotivo homenaje a Jason Jiménez, arrancó Yo Me Llamo 2026. El estreno de Yo Me Llamo 2026 estuvo marcado por un homenaje a Jason Jiménez antes de la presentación de Elder Dayan Díaz como nuevo jurado. ¿Ah? La nueva temporada de Yo Me Llamo comenzó con un momento que conmovió a los televidentes. Antes de iniciar las audiciones y presentar oficialmente al nuevo jurado, Caracol Televisión rindió un homenaje a Jason Jiménez, quien hizo parte del programa y falleció el pasado 10 de enero en un accidente aéreo. El espacio estuvo marcado por un mensaje dedicado al cantante y por la llegada de Elder Dayan Díaz, quien ocupará la silla que dejó el artista en el concurso de imitación.

0: recordó su paso por el programa y se despidió simbólicamente del público. Este fue mi lugar, estoy inmensamente feliz. Aquí hice amigos, conocí gente maravillosa y le mostré al país una cara mía que no conocían. Yo siempre lo dije, los sueños sí se cumplen y aquí lo volví de verdad. Por eso, desde donde estoy ahora, les mando un abrazo grande. Les deseo lo mejor del mundo con todo el cariño. Les dejo mi silla a otro aventurero, dijo en el video Jason Jiménez. El homenaje emocionó a los asistentes y marcó el inicio de una nueva temporada y del exitoso y feliz formato de Caracol Televisión. Vea pues, ahí tiene entonces, sí señor, el programa le rinde tributo a el señor Jason Jiménez. ¿Y de qué manera? De una manera emotiva, señor.
1: Pero no lo puede ver por ahí en...
0: Yo creo, claro.
1: YouTube.
2: La presentación duró por lo menos 3 minutos.
0: Sí.
2: Con Jason Jiménez.
1: Y al principio que estaban haciendo algo parecido a lo de Thriller con el tema de los zombies, mostraron algo así, sí, parecido, claro, que eso fue en los comerciales, ¿o no?
0: Apareció una persona bailando y terminó convertida en Aurelio Cheveroni, como lobo.
1: Vea pues.
0: Porque recordemos que hacía el lobo Thriller, exacto, hacía entonces como la voz del lobo, el aullido mejor del lobo, sí. Y lo terminó haciendo, bueno, Aurelio Cheveroni.
1: Vea pues, me lo perdí, sí, pero sí, yo esperaba eso, porque yo decía, pues en los comerciales lo está manejando así, sí. Además por el auge de lo que había con la biopic de Michael Jackson, con sí, Thriller, ¿no? Sí, su escalofriante canción, porque así se llama, escalofriante, que traduce Thriller, ¿no? Pues, bien, muchas gracias, Franzo.
0: Bueno, mis amores bellos, me retiro. Esperamos que esta sesión la cerremos con broche de oro y por todo lo alto, como lo merece.
1: 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Y a esta hora, señoras y señores, con ustedes, aquí están los Beto
0: Triste.
1: No solo más bueno, pero sí lo más barato.
2: Galardonado,
0: ¿sí?
2: Entre los mejores humoristas,
1: no, del señor. Yo no le creo.
0: Yo sí creo.
2: ¿Cierto, Marita, que me llegó la...?
1: No, muéstrame el galardón, porque...
3: Yo no sé, a ver. Yo tampoco lo he visto.
1: No.
0: La placa YouTube le llegó.
2: Marita, gracias por la ayuda. Vea, tengo dos de estos, rapidito.
0: Sí. Yo también tengo dos de estos.
2: No sea grosero.
0: No, pero vea de estos computadores.
2: ¿Cuál es el diente al que siempre le hacen caso?
1: El diente al que siempre... ¿El diente?
2: Que siempre le hacen caso.
1: No sé a cuál.
2: Pues el obediente. ¿Y cuál es el animal?
0: No, directo.
1: No.
2: Más ciego.
0: ¿Cuál es el animal más ciego?
1: ¿Cuál es?
2: Pues la venada.
0: La venada.
3: No,
0: no, directo.
1: No, no, no, ni risas merece. Ni las grabadas.
0: Se nos cayó la sintonía. Tienes que meter un disco muy bravo,
2: directo. Más serio, me voy mal o bien.
3: No, pues re mal, Beto.
0: Llegaste mazamorra para todos.
1: De que duele, duele. M227 en Olímpica.
0: ¿Le fue bien a Beto o no, mano?
1: No, que no.
2: En serio, yo no puedo creer.
1: Se fue re mal.

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0: 9 de la mañana, un minuto. Saludo para Meneses, el Q025, que también acaba de pasar por acá. Dice, yo escucho Olímpica. Para el señor de la Turbo, también está con Olímpica.
1: Se llama Max.
0: También, sí, yo creo que sí. Por acá, Olímpica. Hola, buenos días. ¿Qué nos dicen? Buen día.
2: Señores de Olímpica, muy buenos días. Dios los bendiga a todos ustedes ahí en la mesa de trabajo. Me parece muy bien ese operativo que hacen ahí en la Arboleda. Porque eso diariamente se mandan en contravía desde allá, desde el Romboy. Muy bien, me parece muy bien. Y siempre debía haber un agente de tránsito ahí. Muchas gracias y Dios los bendiga.
0: Dale, con todo gusto. Oiga, por acá también, a través de Olímpica, te dejo un suspiro mientras contemplaba tu milagro. Alimento mi alma con pensamientos sanos. Y tomé un sorbo de paciencia para ofrecerte. Limpié tu rostro sin tocarte, tomando lo más limpio que te puedo ofrecer. Mi sinceridad, Dios te ama, Sergio Andrés Obando. Siempre con Olímpica, bendecido día para todos. Un abrazo para Sergio Andrés Obando, que le gusta escribir, escribe lo más de bonito. Un abrazo para él, sí señor. Ahí nos envía todo metafórico.
1: Me dio un cheque.
0: Por acá, con Olímpica, hola, buenos días.
3: Muy buenos días, señores de Olímpica. Este mensaje que mando con ese panfleto es que está llegando y circulando por las redes sociales. Quería saber si eso es verdad o es mentira. Yo vivo por acá en Ibagué y me preocupa, ya que tengo jóvenes estudiando en la universidad, practican un deporte y salen tarde de la noche. Les agradezco para que nos hagan, nos verifiquen. Gracias.
0: Mira,
3: Dios les bendiga.
0: Y es lo del panfleto que envían por acá, que está rodando un panfleto, Beto y muchachos, Maleja Hidráulico, dice, comunicado en Ibagué, circula un panfleto atribuido a las autodefensas gaitanistas de Colombia, AGC. En el texto se mencionan presuntas acciones de limpieza social y supuestas alianzas con delincuencia común. Entonces, por ahí lo publican en varias partes y la señora está preguntando sabemos algo al respecto y que sí es verdad.
4: Vamos a esperar el pronunciamiento de las autoridades.
1: Sí, claro.
4: Muy seguramente van a salir a desmentir, ¿cierto? A decir que
1: no es
4: oficial.
1: Que realidad.
4: Exactamente.
1: Que
4: realidad. Estamos atentos al comandante encargado de la Policía Metropolitana.
0: Muy bien, a esta hora en Olímpica. Hola, buenos días.
5: Hola, Gian Marcelo Jiménez Moncada.
0: Mauro.
5: ¿Qué es el papá, los hermanitos de Jiménez?
1: Ya, señor, por favor. Deje esos vicios.
5: Llegó el negrito a la información. Beto Preña, Hidráulico, más reconocido como el mugre. Alejita, ¿qué pasa, mi amor? ¿Qué pasa? ¿Otra vez con gripa? Ya le tengo la solución. Un roncito con ron.
1: Un roncito con ron.
5: Un roncito con ron.
0: Y
5: se lo toma y póngase a dormir toda la noche.
1: El limoncito.
0: Pero con la canción, por eso la cogió. La cogió así. Un abrazo, Mauro. Se tomó el roncito, Mauro. No, mentira. Un abrazo para Mauro, el de los huevos atrás, 9-4.
6: Buenos días, Olímpica.
0: Hola, buenos
6: soy
0: días.
6: Soy el oyente. Oiga. Olímpica, ¿será que me pueden decir cuándo están pagando el adulto mayor?
0: Mandó a preguntar mi papá.
1: Jovencito este señor.
4: Tentativamente hablan del 29 de julio.
0: Dicho, ¿cierto?
4: Y pagarían dos meses.
1: Dos meses,
4: que
1: ¿no?
4: Serían los últimos pagos de ese gobierno.
7: Sí.
4: Porque él va hasta el 6 de agosto. Pagarían junio y julio. Pero en el comunicado dicen que podría cambiar.
1: Ah, carajo, mi
4: negro. Podría modificar.
7: O sea, todavía no es seguro.
4: No, exactamente, 100% no.
0: O sea, no para el 29.
4: No, tentativamente.
0: De momento está.
4: Sí, tentativamente.
1: Sí. Ah, bueno.
4: Entonces, toca tener un poquito de paciencia.
1: Sí, señor.
0: ¿Está esperándolo?
4: No, ya. Me pasa lo de William.
0: Sí.
4: Yo ya la debo a plantar. Así te digo la semana pasada.
0: ¡Qué saludo para el V417.
4: ¿Dijiste vos? Hoy deben de pagar la quincena. No, pues yo para qué, yo ya debo.
0: Ya debe todo.
8: Olímpica,
0: buen día.
8: Olímpica, muy buenos días. Se metió. ¿Qué?
0: So.
8: ¿Qué? Con Beiba, con Alejito, transporta,
0: jefecito. ¿Vieron qué parcero?
8: Betico, ¿qué? Betico, nuevamente, ahí la comunidad era los barrios Villacín, Pradera del Norte y demás sectores aledaños. Piques ilegales, distribución de superpacientes, consumidores en la cancha de fútbol de los niños y demás. Desafortunadamente, pues la intolerancia, uno nunca sabe, ¿no? Un problema bien grave y ahí sí acude la autoridad. Muchas gracias.
0: ¿Qué? ¿Qué? Listo, Alejito, un abrazo, gracias también por ese reporte que ya ha venido contándolo varias veces. Por acá Olímpica, hola, buen
9: ya,
0: día.
9: Marcelo, reportando sintonía, Barrio Yuldaima. Ya, Marcelo, hace más de una semana hay un reguero de agua ahí en la esquina de la calle Barrio Yuldaima. El agua corre por toda la calle para abajo hacia el río.
0: Ya lo va a reportar.
9: Y uno haciendo uso racional del agua y que no ve cómo el agua se está desperdiciando ahí y no hay un doliente. ¿Quién puede solucionar eso? No sé a quién le corresponda, que pues realmente cómo se desperdicia el agua ahí y hay gente que sufre por el agua. Entonces, no, man, este solución momento. Pronta a eso, por favor.
0: Mauro, regálanos la dirección exacta escrita, por favor, para poder hacer aquí la diligencia olímpica. Buen día.
7: Hola, muy buenos días, señores Olímpica. Buenos Dios días, los bendiga señora. Grandemente.
0: Está mi amor.
7: Señores Olímpica, vivimos en un estrato 1 acá en San Isidro y la luz llegó demasiado cara porque el aseo llegó muy caro. No es la luz, es el aseo. Por favor, ayúdenos a que nos quiten ese aseo del recibo de la luz.
0: Está caro.
7: Somos dos personas. Yo no saco basura todos los días.
0: Y parece que le cobran todos los días.
7: ¿Y cómo le parece? No hay plata para pagar eso.
0: Bebeto, y en el consejo no estaban hablando y manejando sí, eso desde hace como el año pasado.
4: No
0: fue eso,
4: ni en época año. Electoral. No. Tú que esperaste el próximo año que vamos a tener elecciones.
1: Sí, señor.
4: A consejo, asamblea, alcalde y gobernación donde se pronuncien de nuevo. Sí,
0: saludo señor. Para el R264, para Orjuela. Pero, un abrazo también.
4: Qué bien sí. Lo que dice el director, es verdad. Los concejales, ¿qué?
1: Sí, ahora
4: Celsia no se debe prestar para eso tampoco.
0: Hola. Saludo para el R770. También está con Olímpica. Buen día.
10: Buenos días. Toda esa gente que recoge la basura, esos muchachos. O las señoras que recogen la basura, los que barren, es de valorar esa gente.
1: Sí.
10: El sol, el agua, y dejan barrido, recogen la basura, esté rota o no esté rota, es de valorar que eso cuesta.
0: Sí, señora, por acá.
4: A nuestro oyente les aclaramos una cosa en la empresa, otra cosa con los funcionarios. Sí. ¿Cierto? A los Escobita le dicen, vayan para alrededor del estadio. Y yo salí y dice, vamos.
1: Sí, claro.
4: Por ejemplo, en las festividades hicieron un extraordinario trabajo. Sí o no, terminaron los desfiles y demás. El problema es la empresa, es que el cobro es muy alto. Uh-huh. Hay gente de estrato 1. Nosotros estuvimos con la bacanería olímpica en el barrio industrial. Gente que no tiene para darle a los hijos una libra de arroz y pagan 30 mil pesos de basura. En el barrio industrial. No.
0: Saludo para el Z225. También está con Olímpica Z225.
11: Olímpica. Opinión, yo estoy de acuerdo con el señor que habló ahorita sobre el aseo.
0: Pues temprano.
11: De verdad que nos metieron ese problemita ahí en el recibo de la luz. Y eso no hay quien lo frene. A tocar como dicen ustedes, frene. esa pendejada, señores concejales. A usted lo eligieron, fue para eso.
4: Y hay 9 concejales.
11: Miren a ver esa situación. Yo soy ciudadano. Bueno.
0: Que Silvia Zambrano. Por acá Olímpica, buen día también.
12: Hola, Olímpica, buenos días. Metico, hidráulico.
1: Hola, Sardino.
12: Oiga, malo si tocan la campana, malo si no la tocan, malo si pasa temprano, malo si pasa tardecito. Ellos tienen una ruta y tienen que cumplirla. Así la inician al derecho o al revés, como la quieran hacer. Lo que pasa es que falta es conciencia de la gente.
0: Uy, sí.
12: Aquí en el Jordán por lo menos es un basurero el hijo de madre, pero porque si pasa la basura el jueves en la mañana, entonces ya el miércoles en la noche la están sacando. Y ahí cuando aprovechan los habitantes de calle a destapar bolsas y amanece el reguero. Eso no es de interaseo, eso es de la gente.
0: Gracias. Saludos, mi señor. Muchas gracias. Saludos para el M957, para los 191. También está con Olímpica. Buenos días, jefecito. ¿Me podría regalar la oración? Ya te la regalo. Son las 9 de la mañana, 10 minutos en Olímpica.
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4: Hemos venido hablando desde ayer del hombre que fue asesinado en el sector conocido como el Planchón Barrio La Brisa de Ibagué. Respondía el nombre de John Freddy Vega Reyes. Sería un excomandante paramilitar, dicen las autoridades, conocido con el alias de Tiburón o Marlo. Según información conocida por las autoridades y nuevos elementos conocidos por testigos de lo ocurrido, han permitido establecer la identidad del hombre que perdió la vida durante el ataque sicarial registrado en la noche del domingo en el sector El Planchón, barrio Las Brisas de Ibagué. Respondía el nombre de John Freddy Vega Reyes, 52 años de edad, que según información correspondería al ex integrante de las extintas autodefensas de Colombia, conocido con el alias de Tiburón Omarlo. De acuerdo con la información recopilada, Vega Reyes aparece mencionado en expedientes relacionados con el proceso de justicia y paz. ¿Da cuenta cómo no sirve para nada? Donde habrían sido señalados como comandante del Frente Héroes y Mártires de Guaitica. ¿Eso dónde queda?
1: Yo no sé.
0: O Guática.
4: Guática.
0: Eso es Risaralda, si no estoy mal.
4: Dice algo así. Mártires de Guática.
0: Sí, Guática.
4: Perteneciente al bloque Central Bolívar, estructura que tuvo presencia en los departamentos de Risaralda y Quindío. A este hombre lo mataron en la noche del domingo en Ibaque.
0: Sí, señor. Bien, Guática Risaralda. Sí, señor. Bien, son las 9 de la mañana, 12 en Olímpica.
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14: En noticias nacionales, mucha atención, oyentes de Olímpica Estéreo, pues les cuento que lo que tiene que ver con información, giro en crimen de Celeste Valentina, niña asesinada en Atlántico, había, pues, se dice que graves denuncias. Las autoridades buscan en este momento establecer si el atentado en el que murió la menor tiene que ver con amenazas contra su familia. Además, se investiga si hay una posible retaliación en el asesinato de Celeste Valentina Osorio, la niña de 3 años que murió durante un ataque armado en Pueblo Nuevo Atlántico. Continúa revelando nuevos elementos. En las últimas horas se conoció que antes del crimen, la familia denunció presuntas exigencias extorsivas, situación que ahora hace parte de las líneas de investigación de las autoridades. De acuerdo con la información revelada por el diario El Tiempo, los familiares señalaron que comenzaron a recibir amenazas en las que exigían entregar una pistola o 6 millones de pesos. Las intimidaciones, según las denuncias, se presentaron antes del ataque, ya que había sido puestas en conocimiento por parte de las autoridades competentes.
0: A esta hora son las 9 de la mañana, 13 en Olímpica.
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4: Esta mañana, don Diego.
1: Hasta aquí yo.
4: ¡Don Diego!
1: Señor don Beto.
4: Esta mañana hablamos con el comandante de la Tolima.
1: Sí, esta mañana.
4: Sobre la recuperación de millonario cargamento de computadores, ¿no?
1: Ole, sí, también, Beto, sí.
4: 9 personas fueron capturadas.
1: 9, mano.
4: Ah, bien, por la policía de Tolima. Mm. La policía de Tolima halló 495 computadores avaluados en más de 3.218 millones de pesos. 318 millones de pesos. Dentro de un tractocamión ubicado en el corregimiento de Chicoral. ¿Ah? Un importante operativo de la policía permitió recuperar un millonario cargamento de equipos tecnológicos que había sido robados en las carreteras del país. Además de la captura de 9 personas señaladas del delito de receptación, el procedimiento fue adelantado en el corregimiento de Chicoral, jurisdicción del municipio del Espinal, donde las autoridades ubicaron un tractocamión que transportaba 495 computadores de escritorio, mercancía avaluada en aproximadamente 3.218 millones de pesos. Durante el operativo también fueron incautados un camión y 9 teléfonos celulares, elementos que quedaron a disposición de las autoridades como parte del proceso investigativo.
0: Muy bien, a esta hora son las 9 de la mañana, 14 minutos en Olímpica Estéreo. 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
0: Son las 9 de la mañana, 14 en Olímpica Estéreo, 9:14.
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0: Gobierno Petro declara desastre nacional por fenómeno del Niño y traslada 4 billones a la UNGRD. El Consejo Nacional para la Gestión del Riesgo de Desastres aprobó la propuesta del Gobierno Nacional para declarar la situación de desastre nacional ante la inminencia del fenómeno del Niño 2026-2027. La medida permitirá adoptar acciones preventivas y agilizar la ejecución de proyectos dirigidos a mitigar los efectos de una posible mega sequía en distintas regiones del país. La decisión se sustenta en la Ley 1523 de 2012, que regula la gestión del riesgo de desastres en Colombia y contempla la posibilidad de actuar no solo cuando un desastre ya se ha materializado, sino también cuando existe una amenaza inminente que requiere una respuesta inmediata del Estado. El director de la Unidad Nacional para la Gestión del Riesgo de Desastres, UNGRD, Javier Pava, explicó que la norma permite intervenir de manera anticipada para reducir los impactos de un evento previsible. Son las 9 de la mañana, 15. 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
1: Entre yo en almacén, dije, hágame un favor, señorita. ¿Tiene ropa para el primo? Dijo, no. Así ve, primo, se jodió.
0: Ay, 16 en Olímpica.
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0: Bien, son las 9 de la mañana, 10, yo creo, 9:16 en Olímpica.
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4: No director, pensá.
1: No entendí.
4: Hablamos del paramilitar, sí. Y de los computadores que...
0: Sí, también. No, ya vamos con deportes. Exacto. Sí, señor. Pensá vos.
4: Escuché la presentación. Mire, no. El equipo...
1: ¿Qué pasó, mijo?
4: El equipo titular del Tolima ayer.
0: Mire, nos están reportando que a esta hora atendiendo daño en el barrio Rosa Vadillo, gracias al reporte de Olímpica Estéreo. Por acá ya está la cuadrilla trabajando en este lugar. Muchas gracias a Harold también, que está muy pendiente de este
1: tema. El viejo
0: tema.
1: Harold, una excelente... Viejo. No, es muchacho.
0: Entonces, ¿cómo es año?
4: Como claro.
1: Tiene país 68.
4: No, tampoco, no, pero para los 50. Pero Harold, claro.
1: No, él es pollo.
4: No.
1: Él es más pollo que yo. Jaro.
0: Sí. Harold.
4: Cuando llegué ya que Harold ya trabajaba.
1: Sí.
4: Harold comenzó con Eco del Convey Más Noticias.
1: Yo le tuve que hacer.
4: Duró como 10 años allí.
1: Yo en Radio Reloj le tuve que hacer una técnica para unas elecciones. Sí. Claro, yo ya estaba trabajando.
4: Harold tiene sus años.
0: Vamos a ver si aparece en Wikipedia.
4: Miren, el arquero ayer fue Ortega, el mexicano. Volpi fue suplente.
1: Ah, bueno.
4: Upa. Es que Ortega es muy bueno.
1: Sí, es muy bueno. Yo no he tenido la fortuna de verlo.
4: Era único. Era ese man y 10 más en
1: Llanero, ¿no?
4: Sí, mucho arquero. Ya.
1: Bueno. ¿Cómo le fue ayer?
4: No, vi el partido.
1: Bueno, el arquero fue Ortega.
4: El lateral por derecha fue Mosquera, el pereirano. El que llegó procedente de Newell's Old Boys, ¿se acuerda?
1: Ah, sí.
4: Y el otro lateral derecho es Cristian Arrieta.
1: Sí, señor.
4: Mm. El izquierdo fue Junior Hernández.
1: Junior.
4: Se tiene que ser titular.
1: Ay, Junior, sí, mano.
4: Y, o si no, Barbosa.
1: Barbosa, ya.
4: Que va a ser el otro. Sí. Ayer jugó Junior. Mira los centrales, los hermanos Angulo.
1: Juniorcito necesitan salir bien.
4: Y dale confianza.
1: Claro.
4: Pues Lucas le dijo al presidente que lo ubican. Él le iban a dar el pase.
1: No, mano. No,
4: es que si Lucas hubiera continúa. Ya.
1: Acaba con. Bueno.
4: Es más, el presidente quiso que Nieto se quedara hasta diciembre. Y Lucas dijo lo que lo dejaron. Pero no le digo, que eso fue lo que dio rabia. Están armando el equipo pensando en él. ¿Sí me entienden? No porque se haya ido.
1: Sí, no,
4: usted
1: no.
4: Se va y las instituciones siguen ahí.
1: Pues quedan.
4: Sino por el momento. Están armando el equipo con conocimiento de él, con recomendaciones de él.
1: Sí.
4: Este jugador sí, este no. Por eso sacaron a Nieto. Con usted lo hablamos antes, a Nieto de él, lo que termine el año.
1: Sí, claro.
4: ¿Y por qué termine el año?
1: ¿Y Nieto ya no está?
4: No, están en Caldas. Se fueron con su pase, hermano. ¿Sí me entiendes? De lo que termine el año. Tenemos Copa Libertadores.
1: Sí.
4: El que viene es muy bueno. Me dicen que ese de Martínez, hombre, es muy bueno.
1: Y el que juega
4: de nombre. Volante.
1: Volante,
4: bueno. Tiene que acomodar.
1: Sí, claro.
4: Ese Sánchez, que viene del Once Caldas, era el mejor jugador que tenía Once Caldas.
1: Sí.
4: Allá en Manizales están berracos porque Tolima y Caldas dejó salir de jugador. Pero ahí tiene que acomodar. Y la Copa Libertadores está a la vuelta de la esquina.
1: Ya está encima.
4: La Copa Libertadores son solo 2 partidos.
1: Y si no los hace.
4: Panita, buen Liga, son 19 partidos.
1: Sí, señor.
4: En Liga perdés 6 partidos. Y que clasifica.
0: Saludo para el M661. También está con Olímpica.
1: ¡Claro!
0: Eso.
4: En Liga perdés 6 partidos y clasifica.
1: Se clasifica.
4: En Matamata no.
1: No, señor. Tiene que ganarlos. Y más que es Independiente del Valle, que es el equipo que más le ha proyectado en Ecuador, ¿no?
4: Manita, todos los partidos de preparación lo están ganando por gol.
1: Ah, bueno.
4: Ya. Vea, mi viejo, claro que no vamos a tenerle miedo. Vamos a tenerle miedo.
1: No, nada.
4: Vamos a ir a apoyar al equipo y vamos con todo.
1: Señor.
4: Sí, señor. Si no, pregunten a Cabo Verde cómo cogió Argentina.
1: Señor, Cabo Verde.
4: Sí. Y a España, con el campeón empataron
1: 0-0.
4: Con el campeón.
1: De Cabo Verde.
4: Sí, pues no le digo.
1: Y Bocinha, el arquero de Cabo Verde, para el equipo de Messi.
4: Sí.
1: Ahí en,
4: y además ya tiene 40 puntos.
1: Sí, va para el equipo de Messi y lo contrató este
4: Inter
1: señor.
4: De Milán. De Milán, el inglés.
1: El inglés.
4: El modelo, director del modelo.
1: No, Moreno, no, el mono.
4: Por eso el mono que
1: mueve.
0: A David
1: Beckham.
4: Él fue modelo, ya rico.
1: Él fue modelo.
0: Sí, él fue modelo.
1: Sí, claro. Y le hizo un golazo a Colombia en el 98.
4: El tiro libre.
0: La esposa, la Spice Girls.
1: Y lo contrató para el Miami ese.
4: Entonces, vea, Ortega en la portería, Mosquera y Junior Hernández laterales, el equipo que ayer presentó Tolima. Anderson Angulo, que fue el capitán, y Jan Angulo. Los volantes de marca, Trujillo y Mariachi Guzmán. Ahí van a jugar Rovira y Trujillo, y, no hay pro, y Rovira y Mariachi.
1: Y Mariachi,
4: y los sí. creativos.
1: ¿Quién es?
4: El Nietzsche Sánchez, va a jugar ahí.
1: ¿Y bueno o qué?
4: Sí, ese bueno. Bueno. Y colocaron a Eduard López de volante.
1: Eduard López.
4: Mientras que,
1: aguanta, sí, señor.
4: Este man que se fue lo tenía lateral.
1: ¿De lateral?
4: Hoy no por como extremo. Y en punta jugaron Parra y el Chino Sandoval. Ese fue el equipo titular ayer. Vamos a ver porque viene Junior el sábado. Barranquilla, olvídense de mandar plata para Ibagué porque
1: va a pelar el sábado. Que van a joder esa Beto.
4: Pelar el sábado.
1: Más pelado va a quedar.
0: Y él va a quedar más pelado que voy. No, por ahí, ay,
4: da la cara.
0: El conde oro, ¿será que me presta una platica? Ay, está
4: Junior,
0: esperando lo del adulto mayor.
4: Junior, vamos a pintar la cara.
0: A mí que me paguen mi plata. No,
1: ¿cómo se llama el muchacho de Juan de Oro?
0: No sé.
4: Luis.
1: Señor.
0: Dios, si vio.
1: Luis.
0: Él sabe, él sabe.
1: Que le...
0: Él sabe. Usted le hizo una trampita, ¿sí o no? Ya son las 9 de la mañana, 22, fuma, no, no.
1: ¡Qué bonito!
0: No, pues, parcero.
1: ¡Qué era el morochito! ¡Qué morochito, viento maletines! ¡Qué más bonito!
0: ¿Cómo es que, Joaque?
1: No, yo escuchándolos ahí en el rayecita que tengo, yo tengo un parlantico que le pongo la USB, pero cuando usted no están ahí hablando caspa,
0: okay.
1: Yo pongo ahí.
0: Pone, porque, pues, ahí.
1: Sí, me entiende, pero yo todo bien, yo siempre con la Olímpica
4: esté. La mente su esposa te lo regaló.
0: Salúdame al Cookie 500, ¿eh?
1: ¡Uy, Cookie!
0: El cookie, ey.
1: El
0: cookie 500. El cookie 500, ahí pasó.
1: ¿Qué tal cuando los carros?
4: Dígale a la amante de su esposa que le regale un rato.
0: Sí.
1: Dale al novio de mi esposa que me lo regale. Así. Porque él mantiene moneda, tiene billetes, tiene plata.
4: Tiene lleva comida.
1: Sí, él lleva comida. El otro día lleva un salchichón.
0: No jodas. Sí. Con limoncito.
1: Sí, con limoncito cervecero.
0: Así
1: y era tan bueno. Cervecero como si nos pusimos a hartar cerveza los dos.
0: ¡Ey, el aliento para cuándo! Son las 9 de la mañana, 23 en Olímpica.

0: Siendo las 9 de la mañana, 26 minutos en Olímpica, 9:26. Vamos con más oyentes por acá, Olímpica. Hola, buenos días.
1: Olímpica, muy buenos días.
0: Buenos días, mi señor.
1: Hidráulico Beto Peña.
2: Hola, Sardino.
1: Somos el único representante de Colombia en la Copa Libertadores. Con mucho orgullo lo digo. Desde 1978 acompaño al Tolima. Ayer fui a verlo jugar. Pero honestamente las contrataciones muy, muy flojitas para un evento tan importante.
2: Qué pesar, ¿no?
1: El señor Camargo, pocón de invertir dinero.
0: Listo, ahí está lo que nos dicen nuestros oyentes. Muchas gracias, mi señor. Buen día, Olímpica, buen día.
3: Señores Olímpica, buenos días. Inflación nos tiene jodido y eso no tiene control. Desde cuando nos cobraban un recibo por casa porque había un solo contador de agua y pasaron a tres recibos por casa porque había tres contadores de luz, se llenaron. El servicio más malo cada vez. Los camiones más viejos, sucios totalmente a toda hora, no tienen contenedor para aguas residuales y mal servicio por parte de algunos operadores de esos camiones. Buen día.
0: Buen día, muchas gracias, mi señor. Saludo también a esta hora para el T296. Muy buenos días, familia Olímpica, reportando sintonía desde San Martín, Picaleña, familia Guzmán Cuevas. Feliz día, Dios los bendiga. También nos reportan su sintonía. Ya en un momento vamos a traer el horóscopo para que usted esté muy atento también con Olímpica Estéreo. Por acá, hola, buenos días.
4: Señor Olímpica, muy buenos días.
0: Buenos días, mire, señor.
4: El señor tiene la razón, pero es que también tiene que ubicarse. Yo también reclamo los medicamentos en Audifarma. Y hay una aplicación en la cual usted pide el turno 2 horas antes.
0: Ah.
4: Le pide 2 horas antes y llega y se demora 10 minutos. Cuando se necesita tanta aglomeración de gente.
0: Vea.
4: Usted tiene que ubicarse, simplemente eso.
0: Y esa está buena. Listo, mi señor. Muchas gracias ahí por el dato. Buen día.
5: Olímpica, buenos días.
0: Buenos días.
5: Olímpica. Ahí, respecto a Interaseo, el mal servicio. El mal servicio de Interaseo es por dos cosas. Una, por los carros viejos. Dos, no traen suficientes carros y Ibagué ha crecido demasiado.
0: Bien, muchas gracias. Gracias por su opinión. Buenos días.
6: Muy buenos días, jefe. ¿Cómo está, jefe? Mire, es una inquietud que tengo. Por acá por Versalles antes venían a recoger el reciclaje, ahorita ya no vienen y en otras ciudades eso es ley. Y pues de todas maneras yo siempre reciclo y pues hace ya como un mes más o menos que no pasan por acá los recicladores, los señores de del carrito que tienen las fundaciones. Y mi recibo llegó esta vez por 94.805, yo ahorro mucho. Y la energía es 37.848 y el aseo 51.168 más otro ahí que yo no sé qué es, 5.800. Entonces dése cuenta que me llega casi por 100.000 pesos el recibo, jefe.
0: Imagínate, mi amor. Oiga, saludo para el N974, para el 974, no vi la letra. Para el 974 también está con Olímpica. Es que imagínate lo que está contando él. Muchas gracias, mi amor, 929.
7: Buenos días, jefe, hágame un favor. ¿Será que ustedes tienen información a dónde puedo operar a mi gatita por el puntaje del Sisben que dicen que me cobran económico? Gracias.
0: Eso lo estuvieron haciendo con universidad, ¿no?
8: Justo le pregunté hoy al gerente o director del hospital veterinario.
0: ¿Y no hay convenio?
8: No hay convenio, pero ellos sí manejan una tarifa especial para estratos o para niveles del Sisben. Uh-huh. Sisben A y B manejan una tarifa especial que digamos que es algo
0: que
8: bueno.
0: La gente puede acercarse.
8: Entonces puede acercarse porque le va a salir, si usted de Sisben A o B, pues le va a salir más barato.
0: Es por este queda arriba por el batallón Rux, ¿es cierto?
2: ¿Es allá?
0: Sí, por allá.
2: Sí, sí, el hospital veterinario, saliendo allá a Boquerón, ¿no?
0: Sí, también. Sí. Buenos días, un saludo cordial desde Winnipeg, Canadá. Yo escucho Olímpica Estéreo desde que me levanto. Olímpica Estéreo se metió en Canadá. Un abrazo muy fuerte. Mi nombre es Luis Fernando Morales. Don Luis, un abrazo. Gracias por escucharnos también a través de la aplicación. Son las 9 de la mañana, 30 minutos en Olímpica Estéreo. A esta hora nos vamos con el horóscopo y arrancamos de una vez con el horóscopo y viene a esta hora este signo.
9: Aries, marzo 21, abril 19. Aries.
8: Para los nacidos bajo el signo de Aries, atención Aries. Mi querido Aries, extrañar versiones duras del pasado está bien, así que pues definitivamente de esta manera no vuelves a caer en los mismos errores.
9: Tauro, Tauro. Abril 20 a mayo 20. Tauro.
8: No se trata de buscar culpables esta vez, sino dejar soluciones a lo que te incomoda.
9: Géminis, mayo 21 a junio 22.
10: ¡Olímpica!
8: Parece que este mes fue el de engañarte con decisiones que solo buscan acercarte al pasado.
9: Cáncer, junio 23 a julio 22.
8: Siempre se puede ser mejor, pero siempre desde el corazón, el interés hay que guardarlo.
0: Saludo para el P614, también está con Olímpica.
9: Leo, julio 23, agosto 22.
8: Leo, se deja de jugar al desaparecido para darte las de importantes. Solo estás alejando a quienes verdaderamente te quieren y piensan en ti.
0: Saludo para el M679, también está sintonizado.
9: Virgo, agosto 23 a septiembre 22. Virgo.
8: Se avecina una crisis importante en un aspecto laboral. Prepárate para hablar con la verdad.
9: Libra, septiembre 23 a octubre 22. Libra.
0: Saludo para el N471, también está con Olímpica.
8: Si no estás conforme con tu trabajo, lo mejor es levantar la mano para que dejes de sentirte poco valorado.
0: Ni siquiera carnada mata, por ahí puedo ver.
9: Ah, bueno. Escorpión, octubre 23 a noviembre 21. ¡Olímpica!
8: Escorpión, el caos siempre trae tranquilidad y lo que sucedió hace un año te sirvió para tener muchísima más fuerza mental.
9: Sagitario.
8: Sagitario, valora a la gente que te cumple los caprichos. No puede ser que abuses tanto de sus buenas intenciones.
9: Capricornio, diciembre 23 a enero 19. Capricornio.
8: Muy bien, atención, Capricornio. La época que solo tu palabra valía ya pasó. Deja de ser tan autoritario y escucha.
9: Acuario, enero 20 a febrero 19. Acuario.
8: Acuario, importante. Si no dejas de pensar en alguien que quisiste mucho, búscalo. Ahora necesitarás más apoyo que nunca.
9: Piscis, febrero 20 a marzo 20.
8: Piscis, ¿para qué quieres seguir hablando con una persona del pasado? No alimentes tu ego, deja que los demás avancen. Ahí teníamos el horóscopo a esta hora a través de Olímpica Estéreo.
0: Saludo para Luz 721, también está con Olímpica Estéreo 94.3. 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Asesora, bienvenida.
10: Le faltan dos. Y el último. Ok.
11: Y es que tenía que volver este estupefaciente de la noticia.
0: Saludos para el 341.
11: Su abuela, su hermana. Viviendo. Buenos días.
0: El que no volvió fue el duendecito.
11: Oye, ese duendecito.
0: Siquiera no volvió.
11: ¿Qué habrá pasado?
0: Dios. Sí.
11: Hay que llamarlo, hay que traerlo. Ay, no.
0: Usted le hizo un conjuro, gracias a usted.
11: No, pero él tendrá que volver.
0: No.
11: Tiene que volver.
8: Bruja.
11: Su abuela, su hermana. La suegra de su marido. Su madre. Ha llegado al consultorio.
12: ¿Quién fue?
11: Ha llegado al consultorio.
10: ¿Quién fue?
11: La morenaza Peña.
12: ¿Ah, sí?
11: Llegó al consultorio.
12: ¿La de Jamundí?
11: La de Jamundí nos está oyendo. Es una oyedora asidua.
12: ¿En vacaciones le hicieron mantenimiento?
0: Ajá. Saludo para el L526. Para ella.
11: Llegó al consultorio la morena Zapella y me dijo: Hermanita. Lo que pasa es que mi hermano se volvió del sexo apuesto.
12: No jodas.
11: Le dije, ¿será del sexo opuesto? Me dijo, no, del sexo apuesto. Ha puesto plata y la vieja no se lo dan a un...
0: ¡Bruja, ya lo vi! ¡Bruja! ¡35 en la Olímpica! ¡No!
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1: Muy bien, son las 9:36. En un momento ya estaremos con los saludos de cumpleaños a través de Olímpica Estéreo. Saludo para el señor del carro blanco. ¡Hey! Spark dice, yo escucho Olímpica. Un abrazo para él. Esto se llama brujería. Saludo también para el T361. Está con Olímpica.

9 de la mañana, 39 minutos. Uy, se nos pasó rápido esta hora. Saludo para el M814. También dice, yo escucho Olímpica. 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Es el momento de los saludos de cumpleaños también a través de...

0: Nacieron un día como hoy, sí señores, por acá, un 22 de julio, que están de cumpleaños. Saludo para el señor del carro gris, también dice, yo escucho Olímpica, por acá Olímpica, buen día.
1: Hola, señorita Olímpica, muy buenos
0: señor,
1: días.
0: Señor, buen día, ¿cómo estamos?
1: A desearle un feliz cumpleaños. ¿Quién? A mi tibita hermosa.
0: Tía,
1: Ana y Barrio Las Américas, ¿quién? Que cumpla muchos años más y que la llene de bendiciones. Gracias.
0: Eso. Con todo gusto. ¿Cómo se llama la tía hermosa? No, no la escuché, no se lo capté o no lo dijo. Por acá Olímpica, buen día.
2: Buenos días, familia Olímpica. Jefecito,
0: ¿qué? ¿Qué, mi amor?
2: Alejita, hidráulico.
3: No,
2: mi
3: tiene vesico.
2: Gripa.
3: Sí, está gripadita.
2: Quiero dar el día de hoy un fuerte saludo de cumpleaños a mi nieta María Juliana Ramírez Salazar, que la quiero mucho, que ha sido una mujer muy linda, especial, ya cumple sus 18 años, empieza una nueva vida de más seriedad. Aunque es una niña muy linda, muy juiciosa, lleva adelante todo que es su carrera.
0: Felicitaciones.
2: Muchísimas gracias, Olímpica, por darme la oportunidad de darle esta felicitación a mi nieta. La amo mucho con todo el corazón. Juli, te quiero mucho.
0: Gracias a ti por saludarla a través de Olímpica. Buen día para felicitar a mi sobrino Brian Domínguez, que el Todopoderoso lo llena de muchas bendiciones. Feliz cumpleaños de parte de su tía Sol María y familia. Gracias, Olímpica. Muy buenos días. Un saludo muy especial para Oscar Nieto, que está de cumpleaños. Que Dios lo bendiga y le regale muchas bendiciones. Salud y larga vida. Lo quiero mucho de parte de Zulma Rondón en Doima, desde Teucali, dice por acá. Por acá, saludo de cumpleaños. ¿Para quién, Freddy?
4: A ver. Hola, buenos días, señor Olímpica. Mire, para saludar a Jorge Iván Castellanos, quien se encuentra hoy por hoy en Santiago de Chile, camellando el hombre, estuvo aquí para las fiestas, vino, se dio una vueltica y ya está nuevamente en Chile. Jorge Iván, feliz cumpleaños. Miquito, papi, Dios me lo bendiga, me lo proteja y me le ayude a cumplir todos sus anhelos y deseos. Ese es mi deseo especial en este su día de cumpleaños. Que ojalá hoy parte el bizcocho y sople la vela por ahí con alguna susodicha chilena. Bendiciones, Jorge, bendiciones en este día, de parte de todo el combo prefabricado de la 103.
5: Eso, el día que cumplió año la hija.
3: La hija, no,
5: eso
3: es
5: nada.
3: Que le partieran
5: el
3: bizcocho. Que no le partieran el
0: bizcocho. Muy buenos días, señores Olímpica y Ibagué. Me saludan a la señora Marilú Parra Muñoz, que está de cumpleaños hoy, de parte de Merlia Ponte. Que Dios la bendiga grandemente. Un abrazo grande, que la quiero mucho. Marilú Parra Muñoz.
3: Marilú Parra Muñoz. Ya dije Marilú Parra Muñoz.
5: Ya dijo Marilú Parra Muñoz.
0: Un saludo de cumpleaños para el popular Calvo, conductor del taxi WZ549. Muchas gracias. Por acá también, feliz cumpleaños para mi suegra Sara Mojica en Los Tunjos, de parte de la que no era y cumple muchos años.
3: Oiga.
0: Vean, entonces no fue. Cumpleaños muy, pero muy feliz para Lisette Sofía Martínez en Palermo al cumplir sus 13 añitos. Dios y la Virgen la protejan siempre, la llevo en mi corazón. Sobrina hermosa, que tengas un día maravilloso. Maravilloso. Gracias también, con todo gusto. Cumpleaños, buenos días, bello Grupo Olímpica. Un favor para felicitar a la niña Sharit Tatiana Bedoya Monroy. Hoy día de su cumpleaños, la felicita a toda su familia. Olímpica se metió en Arboleda Algarrobo. Gracias, bello Grupo Olímpica. Muchas gracias a ti también. Señores Olímpica, buen día, bendiciones. Son tan amables de regalarme un saludo de cumpleaños para el conductor de la Ola Amarilla WZ549, John William Santofimio, arroba Calvo, de parte de su hermana Claudia desde Valencia, España. Feliz cumpleaños, que lo queremos mucho. Que un abrazo. Hola, buen día. Reportando sintonía a la vereda de la isla del Guam. Un saludo de cumpleaños para mi hija Ana Valentina Gómez Ávila, que está cumpliendo 15 años. Que el Señor Todopoderoso la llene de muchas bendiciones y todos sus sueños se te cumplan, de parte de la mamá, el papá y todos sus hermanos, que la queremos mucho también. Que un feliz, pero feliz cumpleaños, señor.
3: Director, está cumpliendo años Marilú Parra Muñoz. Marilú Parra Muñoz. Ya le dije Marilú Parra Muñoz.
0: Ay, Marilú.
3: Parra Muñoz.
0: Sí, Marilú
3: Parra Muñoz. Marilú Parra Muñoz.
0: Bueno, por acá nos están enviando.
3: Marilú Parra Muñoz.
0: Bueno, un saludo de cumpleaños. A ver, ¿para quién? Sí, buen día.
6: Para que me hagan el favor y me feliciten a mi nietecito. Tía William Reyes
0: Tiago,
6: Mesa, que hoy se encuentra cumpliendo 4 años, y decirle que Dios me lo bendiga.
3: Oiga,
6: gracias por llegar a este mundo a bendecirnos.
0: Sí, señora.
6: Él es el motorcito de mi vida.
0: Ah, qué bien.
6: El que me hace seguir adelante, tantas cosas que me ha pasado.
0: Bien.
6: Te amo, papi. Dios te bendiga y te dé muchos años más, y me dé a mí también salud para poder disfrutarte.
0: Eso.
6: Gracias, señores de Olímpica, bendecido día.
0: Con todo gusto, mi amor, feliz cumpleaños número 10 para Luciana Rivera Ospina. Te amo, hija, que Dios siga bendiciendo tu vida y caminar. Te amamos, atentamente tus papis. Y un feliz cumpleaños también. A ver, por acá.
7: Buenos días, señores de Olímpica.
0: Hola, buenos días.
7: Le quiero mandar un saludo a mi prima Sara Joana Cruz Sánchez.
0: Sara Joana, vea.
7: Por primo Samuel André Martínez. Que lo la bendiga y que la dé mucho regalo.
0: Ah, qué hermosura. Eso, señores Olímpica, muy buenos días para felicitar a Luis Amparo Rojas. ¿Se llama así o será Luisa? Luis Amparo Rojas. Luis Amparo Rojas, escribieron así tal cual. En el barrio Venecia, hoy en el día de su cumpleaños, la felicita su hermana, su querida hermana, que tanto la quiere y la aprecia, la Nidia Amparo, aquí desde la Francia. Que sea un día súper especial, que Dios la bendiga y le conceda muchos años más de vida. Gracias, Olímpica, señor.
3: El director Marilú Parra Muñoz, Marilú Parra Muñoz, cumpliendo años hoy.
0: Marilú Parra Muñoz. Eso. Oiga, Marta Galeano también, que un feliz cumpleaños también. Por acá con Olímpica, los saluditos de cumpleaños también a esta hora. Por acá, ¿qué dice Lizardo?
8: La tía del oyente del cumpleaños se llama Rosa Melo Rico.
0: Ah, también. No, hombre. Oiga, por acá Olímpica.
3: Con ganas de saludar de cumpleaños.
0: Es que, buen día, ¿qué precio tiene una felicitación de cumpleaños? No, es gratis.
3: Alcibiades,
0: ¿será que Alcibiades era el que
3: estaba
0: cobrando?
3: Yo creo que Alcibiades que estaba en esa.
0: Es gratis, solo la dejas ahí el mensajito y ya.
9: Buenos días, familia Olímpica. El donde no volvió porque está lleno de espinillas. Está lleno de espinillas.
0: No, y siquiera no volvió el duendecito.
3: Ay, malo, malo, sí.
0: No, ustedes dirán si quieren.
3: Sí, no.
0: Puede volver.
3: Cuando sea, no es necesario que venga.
0: Cumpleaños para... No, pero ese no. A Fabián Andrés León Vargas, hoy en su cumpleaños. Ay, no, que la pase muy feliz y que Dios te bendiga. Lo queremos mucho de parte de su mamá, de su hermana Brenda. Gracias, Olímpica, con todo gusto.
9: Jefe, jefe, un saludo para Marilú Parra Muñoz. Marilú Parra Muñoz.
0: Ay, Marilú Parra Muñoz. Un abrazo para Marilú. Marilú Parra Muñoz, un abrazo para ella. Un saludo también. ¿Qué pasó?
3: Marilú Parra Muñoz hoy está cumpliendo. No, está cumpliendo. Director, creo que no le he dicho Marilú Parra Muñoz,
0: no,
3: ¿cierto?
0: No,
3: yo ya dije Marilú Parra Muñoz.
0: Por ejemplo.
10: Sí, aquí desde la vereda La Esperanza, escuchando Olímpica Estéreo.
0: Eso, desde la vereda La Esperanza. Jefe, ¿qué? Un abrazo, muchas gracias también por escucharnos a través de Olímpica Estéreo. Muy bien, ahí están los saluditos de cumpleaños, si queda alguno. Ahorita Malejita lo estará pasando. Saludo para el M373. 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Marilú Parra.
3: Marilú Parra Muñoz.

0: ¿Verdad?
1: Cuando sí, pasan los taxistas.
0: Esperamos en tono otra vez.
1: Los moteros.
2: Sí, de ejemplo. Sí,
0: aquí hay pues renegado.
2: Porque le ha ido hoy, no tiene nada que ver.
0: Pero uno no sabe.
2: Y yo me meten en todo. Sí. Pero venga, pero sí. Recordemos que él ha anunciado desde su campaña que los va a organizar.
0: Que los va a organizar.
2: Pero que la idea es que no desaparezca.
0: Sí, que bien que se casen entre ellos, que se organicen.
2: No, pues yo no sé si sea hasta allá.
1: Venga, por acá, saludo para el V456. A ver, nos dejan un mensajito por acá.
3: Muy buenos días, Dios me los María bendiga Carmen. A todos, a la mesa principal, al jefecito.
1: ¿Qué
3: onda, se le quiere de mucho corazón. Jefecito, para felicitar a Andrea Romero en el sector del barrio Matallana. Sí. Desearle un feliz cumpleaños, que Dios la bendiga, que le conceda muchos años más, colmados ante todo de mucha salud, de felicidad, de abundancia y alegrías, y sobre todo mucho amor.
1: Sí.
3: Y gracias por ser esa vecina, esa amiga, esa chica chévere, y que Dios la conserve así siempre. Son los deseos de la familia Guatemala para Andreita y Olímpica, como cosa rara, reporta sintonía de aquí el barrio Matallana, porque Olímpica se metió.
1: Eso, María del Carmen, Guatemala, por ahí dejando su mensajito. Un abracito para ti, mi amor, gracias.
3: Buen día. Buenos días, señores de Olímpica, para el saludo de cumpleaños a Saray Díaz Cruz en el barrio El Carmen, de parte de sus primos, de sus tías, de Luisa, de Samuel, de Angie, de Ryan, de toda la familia, de Sandra. La mamita,
1: también.
3: Lady, que en su día esté feliz y contenta, que mi Dios me la acompañe y me le dé mucha salud y vida.
1: Eso, gracias, feliz cumpleaños también. Con todo gusto, mi señora. Muy bien, saludo muy especial a Saray Joana Cruz Díaz en el barrio El Carmen, de parte de sus primos, Eileen Salomé y Elian Felipe, que la pase un muy feliz día, muy feliz, lleno de amor y mucha alegría. Gracias, señores Olímpica, con todo gusto.
0: Este a ver,
1: saludo para quién.
0: Marilu Parra Muñoz. Marilu.
1: Marilu
0: Parra. Pero ¿por qué se ríe el señor? Yo no
1: ¿qué hay para el almuerzo?
0: Sí,
1: ¿qué hay para el almuerzo?
0: Esto lo vamos a almorzar con Marilu Parra Muñoz, que está de cumpleaños
1: hoy. Van a almorzar.
0: Ya dije Marilu
1: Parra. Saludo para el PEC 044, también está con
0: nosotros. Entonces, el almuerzo hoy, calaos con suero costeño.
1: No. Hey, de sobremesa que hay.
2: ¿Jugo de Yauyama?
1: Sí.
2: Con Pediadiki.
1: No. Ay, no. Qué rehidratación. 9.50 en Olímpica. Angélica María, la que resuelve. Está por aquí en Olímpica.

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0: Bien, les voy a hablar de una vez de cortes en el fluido eléctrico para el día de hoy, desde las 7 de la mañana hasta las 4 de la tarde en la calle 45, con carrera primera, en la carrera primera cerca Altamira Reservado, de 7 de la mañana a 4 de la tarde, antenas de transmisión, me imagino que arriba en la torre, ¿no? Martinica, para el viernes 24, también de 7 de la mañana a 5, ahí Fabio, para que sepa de una vez. Cerro Martinica, repetidor, 7 de la mañana, 5 de la tarde, viernes 24 también. Para que lo sepan, ahí sobre este lugar para el día de mañana no hay ninguno programado por el momento. 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Concepción, sí, Martinica, de 7 de la mañana a 5 de la tarde, para que lo tengan presente el próximo viernes 24, 9.55.
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3: Familia Olímpica, que la gripa no sea impedimento para saludarlos en este sabroso día de hoy, ya nada más y nada menos que miércoles 22 de julio. Un abrazo grande bajo la dirección y programación de don Gian Marcelo Jiménez Moncada. Un gusto acompañarlos en esta jornada de hoy, ya haciendo calorcito nuevamente en la Ciudad Musical de Colombia. Ayer el clima estuvo un poquito más tranquilito, más fresquito. En las horas de la noche estuvo así como medio frescongo, pero bueno, ya otra vez estamos sufriendo de calorcito, Dios mío. Que sea calorcito, acompañado de una piscina, un asadito y unas buenas cervecitas frías, pues así cualquiera recibe el calor, ¿sí o no? Saludo para el amigo de la N181 que pasa por acá, escuchando Olímpica Estéreo. Paso a recordarles desde ya que tenemos nuestro WhatsApp Olímpica listo para recibir sus mensajes. Quiero escucharlos, quiero saber en qué barrio se metió Olímpica. A ver, quiero saber dónde es que están conectados con la emisora del primer lugar. Ya mismo nuestro WhatsApp Olímpica 320-6716-943. Ese es nuestro WhatsApp. Los que todavía no nos tienen guardados en su celular lo pueden hacer registrando su número rapidísimo ahí en el celular. Simplemente marcan 320-6716-943. Y ahí pues van a colocar sus datos, les van a pedir una información, no se me asusten, no es que los vayamos a estafar ni a robar ni nada de esas cosas, no. Simplemente vamos a agregarlos a nuestra base de datos porque a través de ese número ustedes van a poder participar en todos nuestros concursos. Así que si todavía no nos ha guardado en su teléfono, hágalo ya mismo. Escríbanos hola al 320-67-16-943. Y bueno, ya el resto ustedes lo saben. Esta es Olímpica. Miércoles sabrosito. Tenemos Oriente. Buenos días.
4: Hola, Marijita. Muy buenos días.
3: Hola, ¿cómo
4: Espero
3: estás?
4: Espero que tengas un lindo día.
3: Gracias.
4: Marijita, ¿tú me puedes hacer el grande favor de mandarme un mensajito a Michael Díaz?
3: Claro.
4: De parte de la tía Andrea Díaz, que le deseo un feliz cumpleaños y que el Señor lo bendiga y lo quiero mucho. Él en este momento está en Cali. Gracias y le deseo un feliz, bendecido miércoles. Gracias, Marijita, que está muy bien. Me encargo el saludo. Gracias.
3: Claro que sí, pronta recuperación para él. Que Diosito le regale la salud, la oportunidad de recuperar esa salud. Un abrazo grande desde Olímpica Estéreo.
5: Hola, Malea.
3: Hola, Steven.
5: Se metió.
3: Ok, un abrazo para Guillermo Puerta, también que se reporta en sintonía de Olímpica Estéreo. A ver qué más dice nuestra familia Olímpica. Olímpica desde el sector del Salado. Gracias a toda la gente que está escuchándonos a esta hora de la mañana. Buenos días. Esta es Olímpica Estéreo, la emisora del primer lugar. Un abrazo grande. Ahí ya estoy viendo que están entrando nuevos contactos. Recuerden escribir la palabra hola y ahí ya ustedes inmediatamente entran a registro inicial, ¿no? Saludos desde Boquerón, un saludo para la gente que se reporta en sintonía. Buenos días, Olímpica.
6: Hola, Malejita, buenos días.
3: Hola, ¿cómo
6: reportando
3: estás?
6: Reportando sintonía del barrio Las Brisas.
3: Qué bien.
6: Quiero mandar un saludo muy especial para mi esposo, que está trabajando muy juicioso.
3: Qué bueno, qué juicio.
6: A mi bebé hermoso, que lo amo con toda mi alma y que me siento muy orgullosa de él, que él es el mejor.
3: Okay.
6: Que lo amo mucho con todo mi corazón, bebé, te amo.
3: Felicidades, saludo por acá, me dicen lindo miércoles, que tengas un día maravilloso, lleno de bendiciones, de mucha paz y mucho amor. Un abrazo con Olímpica Estéreo, buen día Olímpica.
7: Malejita, aquí reportando en sintonía.
3: Qué bien.
7: Escuchándola de la aplicación de Olímpica.
3: Qué bueno.
7: En el celular y acá en el Ricaute, aquí en Chapando. Qué calor para esta parte sur de la ciudad después de sus aguaceros de ayer y antier.
3: Uy, sí, señor.
7: Un tremendo solonón hoy aquí en el Ricaute. Aquí Olímpica se metió en el Ricaute, Malejita, aquí en Chapando. Chapando, una alberquita aquí haciéndole por la patria.

Vea, por acá me dice Sonia desde Miguel de Cervantes Saavedra. Buenos días, bendiciones para todos, buenos días para ti. A toda la gente que está en sintonía, buenos días, gracias por estar conectados. Ya mismo pueden escribirme la palabra bicimoto o simplemente para que le quede más fácil, escríbame la palabra moto. Escríbame la palabra moto y de esa manera va a entrar a participar por la bicimoto de Olímpica Estéreo. Johnny Rivera nos trae la depre.

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5: Con Olímpica Estéreo son las 10 de la mañana, 50 minutos.

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1: 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Un saludo para el señor del Crossbox Blanco Volkswagen, que está ahí escuchando Olímpica Estéreo. Un abrazo muy grande, seguimos acompañándolos a través de Olímpica.
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1: Tenemos las 10 de la mañana, 52.
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0: Muy bien, con Olímpica Estéreo tenemos las 11 de la mañana, 9 minutos. Saludo para el de la V473 que pasa por acá escuchando Olímpica Estéreo. Un abrazo grande para toda la familia Olímpica, toda la gente que está reportando sintonía. Un abrazo grande. Oiga, por acá dice un saludo a mi esposa Juanita Paola Romero, que la amo mucho. Gracias, Olímpica se metió. Gracias a ti por la paciencia también, ¿no? Ahí le recordamos a los oyentes de Olímpica Estéreo que como somos la emisora del primer lugar, tenemos full mensajes de muchas personas y vamos contestando en orden de llegada. Entonces, cuando nos vuelven a escribir, pues el mensaje vuelve a quedar de último. Entonces hay que tener un toquecito de paciencia ahí por el tema. Muy bien, a ver qué más dicen nuestros oyentes. Olímpica Estéreo, buenos días. A ver, Olímpica Estéreo, hola. Ah, ¿qué? ¿Cómo se llama esta canción? Se llama Cruel Estocada, la de José Mogollón. Cruel Estocada. Listo, a ver qué más dicen nuestros oyentes, Olímpica Estéreo. A ver, Olímpica, hola, buen día.
1: Maleja mías, la canción de mamá que fue de Shakira, ¿sofis?
0: ¿Cuál?
1: Saludos a mi tita
0: Chucky
1: Chan de...
0: ¡Ay, qué ternura! Ok, un abrazo muy grande con Olímpica Estéreo. Oiga, me dicen, necesito conductor para taxi, turno solo. Cualquier persona que esté interesada, comunicarse al siguiente número. Se necesita conductor de taxi para turno solo. Informes al 315-731-9696. 315-731-9696. Saludo para John Jairo Nieto, un abrazo grande para él, John Jairo, un abrazo, claro que bien, excelente, bendito Dios. A ver qué más dicen por acá nuestros oyentes Olímpica. Buenos días, señores Olímpica Estéreo, un abrazo muy grande para toda la familia Olímpica. Buen día, Olímpica Estéreo.
2: Buenos días, Malejita.
0: Hola.
2: Buen día,
0: gracias.
2: Malejita, un favor, para felicitar a mi nieto, tía William Reyes Mesa, que se encuentra hoy cumpliendo 4 añitos. Que Dios me lo bendiga, me le dé muchos, muchos años más, y que me le dé su salud, me lo cuide siempre. También le pido a Dios que me dé mi salud a mí, para poder disfrutarlo, y decirle que él es el motocito que me hacía falta para seguir adelante. Gracias, Padre amado, por darme ese angelito tan hermoso. Te amo, papi. Te amo y siempre te voy a amar. Malejita, él vive en Ambalá, de parte de su abuela Sandra. Y para ti un bendecido día, Malejita. Dios te bendiga, que tengas un buen día. Gracias.
0: Ok, igualmente, un abrazo grande para ti. Gracias por escuchar Olímpica Estéreo. Hola, Olímpica. A ver, ¿qué dicen por acá?
3: Uy, no, Olímpica, yo los quiero muchísimo, pero esa canción sí está horrible, ¿no?
0: Ay, ¿por qué no le gusta? Porque dice que le mandé una carta a tu marido y dile que no vas a volver. Dile que te urge divorciarte. Dile que ahora tú eres mi mujer. No, mi amor, para los gustos los colores, ¿sí o no? Oiga, me dicen que hay un incendio hacia Buenos Aires. Un abrazo grande, Olímpica.
4: Creo que esa ya es Teta de Doyman.
0: Ok.
4: Olímpica informando.
0: Hola.
4: Incendio de ayer en Jaloma.
0: Vale, muchísimas gracias. Esta es Olímpica Estéreo. A ver, ¿qué más dice la familia Olímpica? Hola, Olímpica, buenos días. No olviden que pueden reportarse sintonía de por acá. Me dicen los escuchos de la vereda Santa Isabel, municipio de San Luis. El saludo para Jimmy Gutiérrez, pero no creo que sea el cantante. Es otra persona que está escuchando Olímpica desde la vereda Santa Isabel en el municipio de San Luis. Bendiciones, Olímpica, buenos días.
5: Una cosita, discúlpeme, es que imagínese que la nieta me... Yo estaba en el grupo de los mensajes de... que dan a diario, sino que es que la niña, pues sin culpa, se salió. Quería, ¿cómo hago para volver a ingresar? Gracias.
0: Uy, uy, uy.
5: Buen día, muchas bendiciones.
0: Buen día.
5: Qué pena molestar.
0: Tranquila, voy a revisar porque no sé, eso creo que es con Gabo, ya vamos a verificar cuáles son los mensajes que se refiere la señora, para que si algo en la tarde también, pues Gabo es el que tiene como el grupo y tiene como el acceso a este grupo para que ustedes puedan ingresar. Tenemos las 11:14.

0: Con Olímpica tenemos las 11 de la mañana, 43 minutos, 11:43, aquí estamos. Saludito, a ver qué dicen por acá nuestros orientes, Olímpica.
1: Manejita, ¿cómo está?
0: Esa Hola, ¿cómo estás?
1: Señora que buscando conductores para taxi ahí por Olímpica, esa señora no le duran los conductores porque no paga salud. No, la cuota que pide es muy alta, el carro está en pésimo estado. Ay, y aparte así de todo, no da bonificación, no da la liquidación, quedan todos los dueños de taxi. O sea, no, es una señora muy explotadora, por esa razón no le duran los conductores.
0: Bueno, igual no hay que asegurar, que tal que sea otra persona diferente a la que usted me está diciendo y usted aseverando, dando pues una pues un testimonio de pronto de algo, nosotros no hemos dicho si es una señora, un señor, una empresa o qué sé yo, y pues de pronto aseverar eso o afirmar eso, pues no creo que sea conveniente. Bueno, a través de Olímpica Estéreo les cuento que me dicen que se buscan

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1: Muy bien, con Olímpica Estéreo, tenemos las 12:03, es mediodía, al mediodía. Olímpica te informa, Beto trae todas las noticias para todos nuestros oyentes. Estamos hoy muy bien acompañados bajo la dirección y programación de don Jean Marcelo Jiménez Moncada. Yo soy Maleja González, estoy con don Alberto Peña Rodallega, más conocido en el alto mundo como el Beto Peña, mi negrito lindo, mi negrito bello, mi negrito mocho, lo más lindo de la Yayo en Ibagué. ¿Cómo vamos?
2: Lindo, lindo, lindo. Llegó el cumpleañero ayer. Andrés Ávila.
1: El cumpleañero.
2: Sí, ¿el qué? Pero como ayer no estuvo con nosotros, entonces sigue la celebración hoy y mañana.
1: Claro.
2: Además, él lo merece, no solamente un extraordinario profesional, sino un gran ser humano.
1: Eso, lo más importante.
2: Andrés Gavilán. Le decimos Gavilán porque se parece a un Gavilán. El yerno de la suegra Julia. Julia, Julia,
1: que ya
2: Julia.
1: No, ¿sí? Él tiene que cantar ahora Julia, Julia, no, Julia, Julia de ex mi amor.
2: No, porque es que Julia no existe. Yo vi que me inventé ese de Julia, Julia. 12 del mediodía. 4 minutos, como lo decía Malejita González, bienvenidos, Olímpica te informa. 12 del mediodía, 4 minutos, 12:04, Malea.
1: Así es, con Olímpica, y a mí sí me presentó, Mayra.
2: Ella
1: qué grosería.
2: La encargada de coordinar temprano en Mapacano hoy, Mayra Alejandra González Arias, conocida en el alto mundo como Maleja, la consentida de la radio. De una vez les digo, ya se va de vacaciones el próximo mes y yo voy a ser su escudero. No voy a permitir que nadie diga absolutamente nada a ella.
1: Sí.
2: Yo Beto Peña. Ella es mi hija Blanca. Malejita González, la hija de la señora Rosaura y el señor William. Malejita González.
1: Bueno, con Olímpica Estéreo tenemos las 12:04. Ahí le pago a Beto Peña. Son las 12:04. Esta es Olímpica Estéreo.
2: Además, bueno,
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2: 12 del mediodía, 5 minutos. Lo que resta de hoy, miércoles 22 del mes de julio. Pique placa para vehículos particulares terminadas en 0 y 1. 0 y 1, pique placa para vehículos particulares. La boceta de servicio urbano, placas terminadas en 7. Los amarillitos, o sea, los taxis, placas terminadas en 8.
1: Muy bien, ya tenemos con Olímpica Estéreo 94.3 Ibagué. Tenemos ya a las 12:05. Esta es Olímpica te informa.
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2: Hemos venido hablando desde las 4 de la mañana, que iniciamos temprano en Mabacano, del ataque a bala en la noche de ayer a una pareja, quienes se movilizaban a bordo de una motocicleta. Atención, que Olímpica Estéreo ha conocido la identidad de la pareja atacada a bala en la noche de ayer. El atentado ocurrió en plena vía pública. Los lesionados permanecen bajo atención médica mientras se esclarecen los hechos. Les decía que un nuevo hecho de violencia sacudió anoche a la capital del departamento del Tolima, luego de que una pareja fuera víctima de un ataque con arma de fuego cuando se desplazaban a bordo de una motocicleta por el barrio La Cima, generando preocupación entre los habitantes de este sector de la ciudad. Las víctimas fueron identificadas como Luisa Fernanda Herrera, 30 años de edad, y John Freddy Romero, 40 años de edad. Luisa Fernanda Herrera y John Freddy Romero, quienes se movilizaban a bordo de una motocicleta Yamaha DT-125, al momento en que fueron interceptados por hombres armados que también se transportaban a bordo de una motocicleta. De acuerdo con la información conocida por Olímpica te informa, los agresores abrieron fuego en repetidas ocasiones contra la pareja, ocasionándole varias heridas antes de emprender la huida. Testigos relataron que, tras el atentado, los responsables no escaparon de inmediato. Según las primeras versiones, continuaron su recorrido posteriormente, dieron la vuelta y regresaron por la misma avenida antes de abandonar definitivamente el sector. Una maniobra que ahora hace parte de las investigaciones por parte de las autoridades. En medio de la emergencia, un ciudadano que transitaba por el lugar auxilió a los dos lesionados y los trasladó de inmediato a un centro asistencial, donde fueron ingresados para recibir atención médica especializada. Hasta el momento, las autoridades no han entregado un reporte oficial, Malejita, y esto fue anoche, sobre el estado de salud de Luisa Fernanda Herrera y John Freddy Romero. ¿Qué está pasando, Malejita?
1: Está,
2: y oyentes de Olímpica
1: todo, ¿no?
2: Te informa, como decís vos, está caliente. Durante el fin de semana asesinaron 3 personas.
1: Dese cuenta.
2: 2 a bala en el sector conocido como El Hueco, ahí en las barbas del comando de la policía metropolitana.
1: Oiga, y ese día hubo balacera, hubo más heridos, aparte de esos muertos, ¿no?
2: No, pero donde hubo más heridos fue en
1: el planchón de las brisas.
2: En el planchón.
1: Ah, por eso, ¿y cuál fue el que mencionó ahorita?
2: El del hueco.
1: Ah, el del hueco, sí, tiene razón.
2: Ahí, sí, ahí mataron a uno e hirieron a otro.
1: Sí, señor.
2: Y en el planchón fueron cuatro heridos.
1: Imagínese usted, Beto.
2: Y un muerto.
1: Y le dice, ¿sabe qué? Me sorprende porque así como hay que dar palo, también hay que aplaudir cuando las cosas se hacen bien.
2: Sí, sí.
1: Y yo sí respaldo un poquito el trabajo que ha hecho el comandante de la Policía Metropolitana, el coronel. Es que ni siquiera lo tengo tan presente. ¿Cómo se llama el coronel?
2: González.
1: Sí, es González.
2: Está de vacaciones.
1: Ese coronel, la verdad, pues yo he tenido la oportunidad de entrevistar a varios líderes comunales, presidentes de junta, que son realmente los que trabajan de la mano con las autoridades el tema de seguridad en los barrios. Y muchos me han dicho que el propio comandante ha estado allá en su sector, hablando, preguntando, tratando de fortalecer el trabajo con la comunidad, porque a la final ellos en la comunidad son los que saben cuáles son las reales causas o problemáticas que tienen justamente en cada sector. Entonces, en ese sentido, sí destacó bastante el trabajo que hace el comandante de la Policía Metropolitana en comparación con otros trabajos de otros comandantes. Uno ve que este hombre mete
2: el como decimos.
1: Sí, por decirlo así. Entonces, pues hombre, qué embarrada que a veces no se ven las cosas, porque trabajando sí está el hombre, o por lo menos lo que yo veo, ¿no? Lo que como ciudadana veo, pues desde el costado, ¿no?
2: Decíamos entonces, Maleja, el hombre que mataron en el sector conocido como el hueco, el hombre que mataron en el sector conocido como el planchón en la brisa,
1: sí,
2: y a un joven, hincha del Deportes Tolima, trabajaba en una marquetería en pleno centro de Ibagué, que lo mataron a puñal cercanía al Sada. Tres muertos durante el fin de semana. Y ahora estamos hablando de este atentado sicarial anoche a una pareja.
1: Muy bien, a través de Olímpica Estéreo 94.3 Ibagué, aquí estamos acompañándolos a todos ustedes a través de Olímpica Estéreo. 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
1: Traemos noticias de carácter nacional también a esta hora para todos ustedes en Olímpica Estéreo.
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1: Mucha atención, oyentes de Olímpica 94.3. Pues les cuento que la Procuraduría advierte posibles fallas en contrato de ciberseguridad por cerca de 300 mil millones. Ante las presuntas inconsistencias detectadas, el Ministerio Público requirió explicaciones sobre varios aspectos considerados críticos dentro de la contratación. La Procuraduría General de la Nación advirtió posibles irregularidades en un proceso contractual adelantado por Colombia Compra Eficiente para la implementación de herramientas de ciberseguridad en entidades públicas del país, cuyo valor se acerca a los 300 mil millones de pesos. Ante las presuntas inconsistencias detectadas, el Ministerio Público requirió explicaciones sobre varios aspectos considerados críticos dentro de la contratación. Según el informe del ente del control, la actuación preventiva busca verificar que el proceso se garantice con condiciones reales de competencia y transparencia. Por ello solicitó información relacionada con la pluralidad efectiva de oferentes, la dependencia de autorizaciones expedidas por fabricante, la posible existencia de canales únicos de distribución, la selección de marcas durante la operación secundaria, la metodología utilizada para la evaluación económica y el manejo del riesgo. La Procuraduría también pidió explicaciones sobre los requisitos de experiencia exigidos a los proponentes, las condiciones relacionadas con el personal requerido, los factores técnicos de calificación y las posibles inconsistencias encontradas en el pliego de condiciones, los anexos, los formatos y la minuta del proceso contractual. Son las 12 del día, 11 minutos.

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0: mediodía, 15 minutos. 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Beto trae las noticias en Olímpica.
1: Brutal atropello en la vía al aeropuerto Perales de la ciudad de Ibagué. Un peatón fue reanimado tras violento impacto. Testigos aseguraron a Olímpica te informa que una motocicleta de alto cilindraje, que al parecer se movilizaba a alta velocidad, embistió a un peatón frente a la clínica médica y ambos involucrados resultaron lesionados. Momentos de angustia se vivieron en las últimas horas sobre la vía que conduce al aeropuerto Perales en la capital del departamento del Tolima, luego de que un peatón resultara gravemente herido al ser atropellado por una motocicleta de alto cilindraje en inmediaciones de la clínica médica. De acuerdo con la información conocida por Olímpica te informa, en el siniestro estuvo involucrada una motocicleta de placas OIG05D, cuyo conductor también terminó lesionado como consecuencia del fuerte impacto. Según las primeras versiones entregadas por varios testigos, el motociclista presuntamente se desplazaba a una velocidad superior a la permitida cuando terminó impactando al peatón que cruzaba por este importante corredor vial en la ciudad de Ibagué. La violencia del choque dejó a la víctima tendida sobre el pavimento con lesiones extremas gravedad, generando momentos de desesperación entre quienes presenciaron la escena y de inmediato solicitaron la presencia de los organismos de emergencia. Paramédicos que llegaron al sitio encontraron al peatón en delicado estado de salud, por lo que fue necesario practicarle maniobras de reanimación antes de estabilizarlo y trasladarlo de urgencia a la clínica médica, donde a esta hora, 12 del mediodía, 16 minutos, permanece bajo atención médica.
0: Muy bien, ya tenemos las 12 del día, 17 minutos, 12:17. Saludito especial para el de la Z664. A toda la gente que está a esa hora conectada con Olímpica Estéreo 94.3, traemos noticias nacionales.
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1: Maniobras de reanimación antes de estabilizarlo y trasladarlo de urgencia a la clínica médica, donde a esta hora, 12 del mediodía, 16 minutos, permanece bajo atención médica.
0: Muy bien, ya tenemos las 12 del día, 17 minutos, 12:17. Saludito especial para el de la Z664. A toda la gente que está a esa hora conectada con Olímpica Estéreo 94.3, traemos noticias nacionales.
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0: A través del decreto 0769 del 16 de julio de 2026, el Gobierno Nacional, a través del Ministerio de las Tecnologías de la Información y las Telecomunicaciones y del Ministerio de Educación Nacional, expidieron la regulación de la Ley 2489 de 2025 y fija las reglas para promover entornos digitales seguros para niños, niñas y adolescentes. La norma establece obligaciones para las plataformas digitales y los prestadores de servicios en Internet con el propósito de reducir los riesgos asociados al uso de redes sociales, aplicaciones y otros servicios digitales. Entre las medidas técnicas más destacadas que deberán implementar las empresas se encuentran verificación de edad, implementación de mecanismos proporcionales al riesgo para asegurar que los menores accedan a contenidos adecuados, bloqueo y reporte inmediato, obligación de eliminar y denunciar ante las autoridades cualquier material relacionado con la explotación o el abuso sexual infantil, herramientas de control parental, oferta de soluciones técnicas flexibles que permita a los padres ajustar los niveles de restricción según la autonomía progresiva de la edad de sus hijos. Sin embargo, el decreto aclara que estas acciones no podrán traducirse en censura previa, monitoreo generalizado de contenidos ni afectar el cifrado extremo a extremo o la privacidad de las comunicaciones. El decreto también fortalece la coordinación entre entidades del Estado, asigna responsabilidades al Ministerio TIC y provee campañas de alfabetización y educación digital dirigidas a familias, docentes y estudiantes con el fin de fomentar el uso responsable y seguro de las tecnologías. Son las 12 del día, 19 minutos.

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1: Son las 12 del día, 24 minutos, 12:24. ¿Beto, dónde almorzar hoy?
2: En mi casa. En la casa.
1: ¿Quién hizo el almuerzo? ¿Qué? ¿Qué? Ponga el audio ahí, ponga el audio. ¿Qué lo están invitando? Escuche, escuche, pues.
3: Su madre tiene que volver el almuerzo tapado, ¿no?
1: ¿Ese que es de su hijo?
2: Sí, el mayor.
1: ¿Qué le hizo el almuerzo? Uy, qué hijo tan juicioso, ¿no?
2: No, no lo hizo él.
1: ¿Quién lo hizo entonces?
2: La amiguita.
1: La amiguita, ahora se le llama amiguita.
2: Yo no sé yo qué son, bro. Desaparecen 2 meses y después. El man le pierde todo, lo mire de mal. Esta madre así. Vale, a vos te gusta mucho.
1: Pensá, Beto, pensá.
2: 12 del mediodía, 24 minutos. 12
1: es que 24. A vos te gusta mucho el chisme. Eso no es que el que anda entre la miel algo se le pega. De tanto trabajar con usted, ¿cómo no me iba a gustar el chisme, mano?
2: Yo le aprendí igual hidráulico.
1: No le creo, la verdad.
2: Y al gabo.
1: No, no le creo, no le creo, no le creo, no le creo. No, no, no, no, no, no, no. A ver, mi querido, bueno, Beto.
2: Esta mañana vos hablabas de las corridas de toro, las corralejas.
1: Ay, no, Beto.
2: Lo que pasó.
1: Yo sé que hay gente que le gusta mucho,
2: sí,
1: eso.
2: Sí, le encanta. Pero, ¿sabes? En el Guamo este año el alcalde no las permitió.
1: No, no las permitió.
2: Y se le fueron encima y nada. Dijo no, no y no.
1: Y no.
2: En el Espinal tiene una demanda que ya hubo un fallo a favor de familiares de las víctimas, donde tienen que pagar una millonaria suma de dinero, y con todo eso lo volvieron a hacer. Que lo del Espinal sí fue grave, Maleja. Hubo muertos.
1: No, claro, eso fue fatal. Heridas.
2: Y este año volvieron a hacerlas y volvió y se presentó incidente.
1: No, entonces no, que no hay derecho.
2: No exactamente con las corralejas, pero sí dentro de la Plaza de Toro.
1: Sí, señor.
2: Que apuñalaron a un joven.
1: Sí, señor, sí me acuerdo.
2: Entonces, eso hay que ponerle cuidado. Hay que ponerle cuidado. Ve, el tema entonces de las corridas de toro son una barbarie, señala secretario del Interior,
1: sí,
2: del
1: verdad,
2: Tolima.
1: Sí.
2: El funcionario aseguró que estos espectáculos representan maltrato animal.
1: Total.
2: Y recordó que los alcaldes deciden si autorizan su realización o no. En el Espinal se hicieron, porque el alcalde dijo sí. En el Guamo no se hicieron, porque el alcalde dijo no. No. Dijo no.
1: Bien, Ibagué, por el alcalde del Guamo.
2: En Ibagué no se han hecho.
1: Ese es mi alcalde.
2: Maleja, en Ibagué eso no se han hecho. Por un fallo del tribunal,
1: sí,
2: administrativo.
1: Ajá.
2: Por eso no se han hecho aquí.
1: Sí, señor.
2: Ni cabalgata, ni corralejas.
1: No, Beto, usted mira las cabalgatas y con todo el respeto, ¿quiénes van a...? No todos.
2: No todos.
1: No puede, sí, generalizar uno.
2: Sí.
1: Pero si usted analiza, la mayoría de personas están, no todos.
2: Sí, no,
1: repito.
2: Todos. Sí.
1: Pero ve uno cantidad de borrachos montados en un caballo, el animalito. No me acuerdo también en qué lugar falleció un caballo,
2: sí, claro,
1: por un golpe de calor, porque les vale cero, porque están borrachos, porque está. O sea, ese es el show, eso no es una cabalgata, ese es el show de los borrachos. Entonces,
2: y
1: repito,
2: no
1: todos.
2: No todos.
1: Chévere, sí, cuando hacen un tema organizado, sí, la gente de Azocatol, que creo que es Azocatol, la creo que es Asociación de Caballistas del,
2: sí,
1: Tolima,
2: claro,
1: sí, Azocatol.
2: Sí.
1: Ellos son muy organizados, hacen las cosas bien chévere, porque realmente cuando se trata de hacer algo, pero ahí no, listo, quieren, hagan su cabalgata, no permitan licor,
2: exacto,
1: empiecen
2: exacto,
1: por ahí,
2: exacto,
1: no permitan
2: eso,
1: licor,
2: yo les hacía
1: porque
2: esta
1: es
2: protesta,
1: que un conductor borracho no puede andar en un carro, es que un caballo también requiere de la seguridad. También.
2: Yo les hice la propuesta, ¿qué me respondieron? Hay mucha gente, Maleja, que vive en el alquiler de los caballos.
1: Por eso.
2: Que no pagas y te alquilan y esa persona es la que...
1: No, por eso, pero es que no le... Así como hacen que le hacen la prueba de alcoholemia dentro del... Si es una cabalgata que inicia ejemplo, no sé, voy a inventar, en la 10 con quinta y exacto, termina en la quinta con 42, pues listo, los caballos que ingresan en la 10 con quinta, todo se le hace prueba de alcoholemia y se tiene obviamente el proceso, y a la persona que vean tomando de una vez su
2: multa, inmovilización
1: del caballo, en este caso...
2: Que sufre.
1: Y que entonces paguen una multa millonaria por estar jartando licor ahí.
2: Ahí me ha ido
1: una medio rabia, ¿sabe qué?
2: Ahí me ha ido
1: cambiemos
2: jartando
1: de tema, que no,
2: Maleja,
1: pues
2: no,
1: claro, que no están tomando allá,
2: ahí,
1: tomando el té, están jartando guaro
2: totalmente
1: al piso, mijo. No, hombre,
2: sí,
1: de
2: ahora,
1: verdad.
2: No son todos, como dice
1: no,
2: Maleja.
1: No, no son
2: hay
1: todos.
2: Hay gente que es muy organizada.
1: Pero le repito, hay gente que de
2: mayoría,
1: verdad le gusta el tema de los caballos,
2: sí,
1: que el paso
2: los
1: fino,
2: cuidan,
1: los cuidan. Eso es bien, pero cuando se montan borrachos, que eso los cogen, los golpean, les vale cero, piensan que son una cosa y ya.
2: Totalmente.
1: Porque creen en Cartagena, las es que creo que llaman victorias, los carros estos, carruajes que iban también con animales, eso ya lo han cambiado por carros reales o por elementos, pues que no, porque afecta obviamente la vida de los animalitos. Es como las marranadas, eso ya lo quitaron. Años atrás, y lo tengo que decir, se hacía incluso en la radio, se hacía para diciembre, se hacía la famosa marranada, que uno le llegaba al barrio con el marrano vivo y la gente jugaba con el marrano y todo el mundo a perseguir el marrano, y que el que cogiera el marrano se lo llevaba y que no sé qué, y el pobre marranito asustado, la gente borracha, la gente llevaba y un marranito, y luego que no lo mataban ahí delante de todo el mundo, y esa era la fiesta y la celebración. Eso ya también está prohibido, ahorita ya no se puede entregar marranos vivos así, porque pues eso va relacionado al maltrato animal. Y la gente dirá, ay, doble moral, le gusta el chicharrón, me encanta el chicharrón, me encanta, sí, tengo que decirlo, pero digamos que, hombre, pues tratemos de lo posible de reducirle el sufrimiento a estos animales, trate que no los terminamos comiendo, Beto Peña.
2: Totalmente de acuerdo. Marejita, ven, dos días después, estoy totalmente de acuerdo con vos.
1: Muchas gracias.
2: Dos días después, si es que es verdad, dos días después del accidente ocurrido en las corralejas del corregimiento de Castilla, municipio de Coyaima, sur del Tolima. A propósito, usted a través de nuestra página Yo Escucho Olímpico Ibagué, ahí puede mirar el video. Como el toro, Maleja, se saltó la barrera de protección. ¿Ah? Y llegó a la galería, todo el mundo a correr. Y niños, Maleja, niños, jóvenes, adultos. Uh-huh. Hay que ponerle mucha atención. En Coyaima, donde un toro saltó la barrera de protección y dejó varios lesionados, la gobernación se pronunció sobre este tipo de espectáculo y cuestionó su continuidad. El secretario del Interior, Ricardo Suárez, afirmó a través de Olímpica Te Informa que estos eventos no pueden seguir considerándose una manifestación cultural, era lo que decía Malejita ahora, y rechazó el sufrimiento que generan tanto para los animales como para las personas. Tanto como para los animales como para las personas. Alguien dirá, no, pues a esto no les gusta, no. No. No se trata de eso. Aquí no acostumbramos a manejar, pues.
1: El jefe viene de una cultura personal. El jefe viene de una cultura de Manizales que... donde hacen el tema de los toros y a él le gusta ir a
2: es
1: eso.
2: La mejor fiesta
1: y es respetable, ¿no? Saludo para el de la Q421, es respetable. Sí, claro. Él sabe que, digamos, yo soy una de las personas que digo, no me gusta eso, pero él sí le gusta y lo defiende porque hace parte de su cultura. Pero digamos que pues los tiempos han cambiado y pues, ay, no sé, Beto.
2: Las corridas de toros.
1: Es muy difícil ese tema.
2: No son ni cultura ni valentía, dice el secretario del Interior de la Gobernación. Significan una serie de actos bárbaros, una barbarie que no le aporta nada a la sociedad, señala el funcionario.
1: Muy bien, tenemos las 12:32, 12:32 a través de Olímpica Estéreo. A esta hora seguimos, a esta hora de mediodía, con más información.
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1: Muy bien, a esta hora en noticias de carácter nacional para todos nuestros oyentes, Olímpica Estéreo. Mucha atención, familia Olímpica. Pues, conductor borracho atropelló y mató a una persona en Mosquera, Cundinamarca. Hombre, en video quedó el momento exacto en el que el conductor de un carro gris embistió a tres personas frente a la biblioteca municipal. Iban grado 2 de alicoramiento. Esto ocurrió en la noche del 20 de julio en el municipio de Mosquera. Fue testigo de precisamente un accidente de tránsito protagonizado por un conductor que estaba en grado 2 de embriaguez. De acuerdo con la información oficial, a las 8:47 de la noche en la glorieta del parque municipal frente a la biblioteca, un hombre de 36 años que manejaba un vehículo particular de placas KLM 404, atropelló a tres personas que iban pasando la calle. En video quedó el momento en el que el hecho ocurrió y también quedó en evidencia que el señalado conductor trató de escaparse. Sin embargo, el acelerar se subió al separador y la comunidad trató de hacer justicia por mano propia. Por cuenta de este hecho, la mujer falleció, dos personas y un menor de edad de un hombre que precisamente están en atención al hospital recibiendo todo lo pertinente para salvar su vida. La persona, luego de que ocurrió en los hechos, intenta fugarse, queda incluso sobre él en la zona verde frente a la biblioteca, y a las personas que estaban evidenciando los hechos intentan o generan algún tipo de agresión. Son las 12:33.
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1: A 37 minutos, Beto trae las noticias.
2: Investigan muerte de un hombre de 28 años de edad tras procedimiento policial en el oriente de la ciudad de Ibagué. Las autoridades investigan la muerte de Julián Puertas, reitero, 28 años de edad, un reconocido consumidor de sustancias alucinógenas, ocurrida del sector del barrio Las Delicias, en la zona oriental de la capital tolimense. El caso ha generado conmoción entre los habitantes del sector, quienes aseguran que el fallecimiento se produjo en medio de un procedimiento policial. De acuerdo con la denuncia realizada por miembros de la comunidad, el hombre, por alguna razón que se investiga, habría intentado huir de los uniformados de la policía y en medio de la persecución cayó a una quebrada. Según esta versión, al salir del agua presuntamente habría recibido una descarga con un dispositivo de electrochoque, tras lo cual perdió la vida. Estas afirmaciones corresponden a testimonios de la comunidad y hasta el momento no han sido confirmados oficialmente. Las circunstancias de este hecho son materia de investigación por parte de las autoridades competentes, que deberán establecer qué ocurrió y si hubo o no responsabilidad de la muerte de Julián Puertas. Se espera un pronunciamiento oficial por parte de la Policía Metropolitana de Ibagué sobre este caso, que permanece en desarrollo, Madeja.
1: Ya tenemos con Olímpica Estéreo las 12 del día 39 minutos, 12:39 a esta hora del mediodía. 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
1: Mucha atención, oyentes de Olímpica Estéreo. Operativo contra financiadas de oro ilegal en Antioquia articuló a autoridades de cuatro países. La alianza internacional entre Colombia y cuatro naciones permitió desmantelar unidad de producción minera no autorizada sin mitigar el daño ambiental en la región. Este operativo de la policía de Colombia, con apoyo de autoridades de cuatro países, dio un golpe a una red criminal dedicada a la minería ilegal, la comercialización ilícita de oro y el lavado de activos en el municipio del Bagre, Antioquia. En el marco de la operación internacional de la Policía Nacional, con la participación de policías de Brasil, Perú, Bolivia y Emiratos Árabes Unidos, se logró ejecutar 5 órdenes de allanamiento y registro en establecimientos de compraventa de oro. De acuerdo con las autoridades, estos locales eran utilizados presuntamente para legalizar el mineral extraído de forma ilícita mediante actividades de aluvión sobre el río Nechí. Una práctica que deteriora los ecosistemas de la región. Durante los procedimientos, la fuerza pública incautó más de 153 gramos de oro, cerca de 6.501.000 pesos en efectivo, 4 dispositivos de grabación digital, un arma traumática tipo revólver, 2 teléfonos celulares y equipos de cómputo. Ya tenemos las 12 del día 40 minutos.
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1: Minutos, 12:45 al mediodía. Olímpica te informa, Beto trae todas las noticias deportivas. Señor. Espéreme, Beto, porque no lo escucho. Ahora sí, mi negro. Vuelvo a empezar, por favor.
2: Luego de su victoria la noche anterior, 2-1 frente al Deportes Quindío.
1: Sí.
2: En Copa Colombia, Deportes Tolima se alista ahora para su debut en la Liga Betplay segundo semestre 2026. Que será nada menos en Ibagué el próximo sábado, 8:15 de la noche, frente al actual campeón Junior de Barranquilla. Ayer Tolima ganó 2-1, tendrá que devolverle la visita al Quindío la próxima semana en Armenia, empatar o ganar para avanzar en esta Copa Colombia, torneo que reúne a los 20 equipos de la A y 16 de la B, y que el campeón le otorga casilla para la Copa Sudamericana el próximo año. Hay que manifestar también que Tolima ya está pensando en Copa Libertadores. Octavos de final, el 11 de agosto recibirá a Independiente del Valle del Ecuador en Ibagué. Y el 18 le devuelve la visita al equipo ecuatoriano. Ese día conoceremos quién avanza a cuartos de final de Copa Libertadores, si Deportes Tolima o Independiente del Valle por esta llave. Al igual que hoy, tendremos al Deportivo Independiente Medellín 5 de la tarde, Estadio Atanasio Girardot de Medellín, Copa Sudamericana, maledita. Su rival Vasco da Gama de El Brasil. Hoy. El turno mañana será para Independiente Santa Fe, también en Copa Sudamericana. O sea que quedan con vida por equipos colombianos en torneos internacionales de clubes. Medellín y Santa Fe, Copa Sudamericana. Y el único en Copa Libertadores, nuestro amado Deportes Tolima.
1: Muy bien, ya tenemos las 12:47, mi negro. Feliz almuerzo hecho con la nuera. ¿Es la nuera o la que sí es?
2: ¿Cuál?
1: La que le hizo el almuerzo hoy.
2: María, no. Yo no sé porque
1: ¿la
2: yo
1: nuera?
2: Yo salgo de mi casa faltando 20 para las 4
1: o,
2: yo no
1: o
2: sé.
1: ¿O si era?
2: No, María, yo no sé. Claro, ya averiguo y yo te escribo a tu WhatsApp.
1: María, chao. No voy a poder almorzar tranquila para saber.
2: María, ¿con quién madrugo mañana?
1: ¿Con Gabo? No sé, ¿con Julián? ¿Con Gabo?
2: Me toca traer algo a comer.
1: ¿Por qué?
2: Gabo no gasta nada.
1: No gasta. Yo sí gasto.
2: Sí, vos sí. Porque hasta a las 6 de la mañana mazamorra.
1: Mazamorra, 12:47.

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4: Con Olímpica 1252.

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1: Que este viernes habrá jornada mejorada de parte de Celsia, actividades de mantenimiento de 7 de la mañana a 5 de la tarde en antenas de transmisión. 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

Ya tenemos la 1 de la tarde, 12 minutos, 12 minutos. Acá estamos con los Olympic clasificados de Olympic Exterior. Ya vengo con su mensaje. Ya los pueden enviar a través de nuestro WhatsApp Olímpica 320-6716-943. Estamos con los Olympic clasificados. Me

Estéreo 94.3, ya tenemos la 1 de la tarde, 20 minutos, 1:20 a través de Olímpica Estéreo 94.3. Aquí estamos acompañándolos con los Olympic clasificados de Olímpica Estéreo. Sus mensajes en este momento a través de nuestro WhatsApp Olímpica 320-6716-943, para que de una vez nos vayan enviando sus clasificados en un solo mensaje por escrito. Van a escribir qué buscan, qué necesitan, qué se perdió, qué se encontró. ¿Y a qué número pueden comunicarse para más información? Ahí están entonces cómo es que pueden enviar los clasificados a través de Olímpica Estéreo. Bueno, arrancamos de una vez con los Olympic clasificados que nos envían a través de nuestro WhatsApp Olímpica. Dice por acá, necesito conductor para taxi turno solo. Llamar al 315-731-9696. Necesito conductor para taxi, turno solo, llamar al 315-731-9696. Dice también por acá que se encontró la cédula de Ingrid Yamile Quinayas en los lados de la obra de Mandala. Si alguien de pronto conoce a Ingrid Yamile, se pueden comunicar al número vía WhatsApp 316-656-5952. 316-656-5952. Sí. Por acá, aquí el lunes festivo se encontraron los documentos de la señora Claudia Caterin Prieto. Claudia Caterin Prieto. Si se pueden comunicar al 320-756. Perdón, ahí se pueden comunicar al 320-375-6913. 320-375-6913. Ahí está entonces el clasificado. Si alguien de pronto conoce a Claudia Caterin Prieto, dígale que se encontraron los documentos de ella, que se pueden comunicar al 320-375-6913. También encontraron la cédula de Alexa Patricia García Gómez y de Lenny Karime Jiménez Torres. Se fue por el sector de La Variante. Para más información, comunicarse al celular 318-129-0573. 318-129-0573. Menos clasificados a través de Olímpica Estéreo 94.3. Y se requieren personal con experiencia en caja y manejo de inventario, turnos diurnos y nocturnos. Bueno, hay trabajo, ya pongan atención. Necesitan personal con experiencia en caja y manejo de inventario, turnos diurnos y nocturnos. Enviar la hoja de vida al 314-381-3300. 314-381-3300. Ya tenemos la 1 de la tarde, 23 minutos. 1:23 con los Olympic clasificados.

tarde, 35 minutos, una 35 con Olímpica Estéreo 94.3, más Olímpica clasificados a esta hora con Olímpica Estéreo. Recuerden que nos pueden enviar a través de nuestro WhatsApp Olímpica 320-6716-943. Nos dicen por acá que se vende taxi afiliado a Servitaxi. Se vende taxi, si quieren más informes, precios, detalles del taxi, bueno, toda la información, comuníquese en el 315-708-9422, 315-708-9422. Ahí están vendiendo pues este taxi para que de una vez se comunique, ¿listo? Bueno, por acá también, a través de Olímpica 094.3, más Olímpica clasificados a través de Olímpica Estéreo 94.3. Bueno, dice por acá, este es un servicio social, dos adultos mayores de bajos recursos necesitan de la ayuda de los oyentes. Si alguien tiene en su poder un medicamento llamado metformina de 100 gramos, es un medicamento para tratar la diabetes, la EPS no se las está entregando y ellos no cuentan con recursos para comprarlos. Si alguien de pronto, bueno, tiene este medicamento que pueda donarlos o puedan colaborar para, digamos, adquirir estos medicamentos, puedan donarlos de pronto directamente, pues se pueden comunicar al número 304-410-4970. 304-410-4970. A ese número se pueden comunicar. Entonces, para más información, ojalá pues aparezca pronto este medicamento para estos adultos que están buscando urgentemente. El medicamento metformina es 100 gramos. Información al 304-410-4970. A ese nombre se pueden comunicar entonces si alguien de pronto tiene la posibilidad de donar este medicamento. ¿Listo? Bueno, muy bien, a través de Olímpica Estéreo 94.3, ahí están nuestros Olímpicos clasificados a través de Olímpica Estéreo. Repito también, hace un momento están buscando el conductor para taxi, turno solo. Llamar al número 315-731-9696. Saludo para el amarillito, el O093 o el Q, creo que es. 093, ahí va con Olímpica Estéreo 94.3. Saludos, gracias ahí por levantar la mano diciendo yo escucho Olímpica. Bueno, muy bien, por acá entonces les recuerdo, información para la persona que está buscando conductor para taxi turno solo, llamar al 315-731-9696. Ahí están algunos de los Olímpicos clasificados a través de Olímpica Estéreo, los que van llegando por acá a través de nuestro WhatsApp Olímpica 320-6716-943. Aquí estamos con los Olímpicos clasificados de Olímpica Estéreo.

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5: 1:53 en Olímpica.
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1: Punto 3, tenemos las 2 de la tarde, 12 minutos, 12 a través del Olímpica Estéreo. Una feliz tarde para todos nuestros oyentes. Los 94.3 que ya están conectados en esa excelente tarde. Ya hoy, mitad de semana, miércoles. Acá estamos con Olímpica, listos y preparados para acompañarlos. Para disfrutar de esa buena tarde con buena programación, pero también nuestros oyentes que empiezan a interactuar con nosotros a través de nuestro WhatsApp Olímpica 320-6716-943. Ahí estamos ya listos, preparados también para escucharlos. Para que nos digan desde qué lugar están conectados con Olímpica Estéreo en esta excelente tarde. Bueno, pues de una vez con nuestros oyentes avanzamos, ya venimos también con el numeral para que participen también, para que nos sigan presente. Vea que estamos con Olímpica Estéreo participando en esta buena tarde de mitad de semana. Y bueno, pues de una vez también estamos a esa hora también con ese buen mensaje para todos los que van llegando a esa hora con Olímpica Estéreo 94.3 en esta tarde. Bueno, pues hay tardes en las que uno siente que necesita detenerse un momento, respirar profundo y decir, Dios mío, ya no sé qué hacer. ¿Cuántos les ha pasado, no? Yo creo que a más de uno nos ha pasado que llegamos el momento en que nos hacemos esa pregunta o esa afirmación. Tal vez hoy alguien está escuchando esa reflexión y tiene de pronto problemas económicos, hay cuentas que no sabe cómo pagar, una deuda que crece, una responsabilidad que pesa y un bolsillo que parece no alcanzar, Dios mío. Tal vez alguien está pasando por una decepción, confiaba tal vez en una persona y le falló, entregó su corazón y no fue correspondido, esperaba una oportunidad y se la negaron. Quizás hay alguien que hoy está triste porque las cosas no salieron como esperaba, un estudiante que recibió de pronto una baja calificación, siente que decepcionó a su familia, alguien que perdió un trabajo quizás, alguien que está esperando una llamada que nunca llega, alguien que se esfuerza todos los días pero siente que no avanza. Bueno, pues hoy quiero decirte, decirles algo a todos los que llegan a la sintonía. No confundamos una mala temporada con una mala vida. Por favor. Que hoy, por lo que estemos pasando, por las dificultades que estemos pasando, no significa que nuestra historia vaya a terminar así. Vea, pensemos en un árbol durante el invierno. Desde afuera parece que está seco, que perdió su belleza, que ya no tiene nada que ofrecer. Pero debajo de la tierra sus raíces siguen vivas. Y cuando llega el momento indicado, vuelven a aparecer las hojas, las flores y los frutos. Quizás hoy nos sentimos como ese árbol, sin fuerza, sin resultados, sin motivos para celebrar. Pero aunque no podamos verlo, Dios sigue trabajando en nuestras raíces. A veces queremos que Dios nos muestre el camino completo, pero Él apenas nos muestra el siguiente paso. Es como cuando manejamos de noche por una carretera. Los faros del vehículo no iluminan todo el camino hasta el destino, pero sí nos permiten avanzar unos metros más, y esos metros son suficientes para seguir. Así también en la vida. No necesitamos tener resuelto todo hoy mismo. Si tenemos problemas económicos, quizás hoy no podamos solucionar todas las deudas, pero podemos dar un paso. Si tal vez están decepcionados, quizás hoy no puedas olvidar lo que pasó, pero puedes comenzar a sanar, que es lo más importante. Bueno, si perdimos alguna oportunidad, tenemos que recordar que una puerta cerrada no significa que no existan más puertas. Y si hoy siente que fracasaron, recuerden que fracasar en algo no significa ser un fracaso. Dios conoce nuestras lágrimas, las que nadie más ha visto. Conoce las noches en las que nos acostamos preocupados. Conoce las veces que sonreímos frente a los demás, mientras por dentro estamos luchando. Por eso hoy les digo, no tenemos que rendirnos en una temporada que todavía no ha terminado. Tal vez hoy no entendemos por qué nos está pasando tal vez ciertas cosas, pero seguimos caminando, seguimos creyendo, seguimos colocando de parte de nosotros que hay procesos que no entendemos mientras los vivimos, pero un día miramos hacia atrás y descubrimos que aquello que nos hizo llorar también nos hizo más fuertes. Así que ánimo a todos los que en ese momento llegan a la sintonía Acrolímpica Estéreo, independientemente de lo que estén enfrentando. Ánimo. Ánimo que desde que estemos de la mano de Papito Dios, vamos a tener siempre esa respuesta a todo lo que necesitemos. Solamente basta con creer en Él, tener fe en Él, y todo lo va a solucionar. Y que mientras vayamos de la mano de Papito Dios en el mismo camino, todo se nos va dando a la medida que Él quiere. Muy bien, feliz mitad de semana, feliz miércoles con Olímpica y 94.3, aquí estamos con Olímpica, la emisora del primer lugar. También con oyentes, ya venimos también con notas de voz, ya venimos con el número.

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1: Ya tenemos las 2 de la tarde, 32 minutos, 2:32 con Olímpica y Cero 94.3. Acá estamos en esta buena tarde, tarde de mitad de semana, miércoles con Olímpica y Cero 94.3. Sigo también por acá con más oyentes, quiero manimiento también su reporte de sintonía. Saludo para Julia, y está también reportando sintonía desde el Jordán. Gracias ahí también a Juli, quien dice presente con Olímpica Estéreo. Tengo por acá más oyentes. Hola, feliz tarde. A ver, por acá. Suena, venga, mira, vamos a ver. Ahora sí, listo. Venga, vamos por acá. ¿Cómo está? ¿Quién está por acá? Hola, feliz tarde.
2: Buenas tardes, hermano. Te pregunto, puso un teniente de la Jorquilla, segundo sector, con el de la Bruce Parga, desde la Pérez Calzado.
1: Eso, muy bien.
2: Un saludo a Jorge Hernando Popular, Chete Mozas y a Julio, el más popular como Julio Vela. Es que escuchó yo, Olímpica, se metió,
1: eso, Bruce Vargas, el abrazo gigante con Olímpica de Cero. Hola, feliz tarde, ¿quién está por acá?
3: Aquí suena Julián Ampudia, más reconocido como Juli, buenas tardes, ¿cómo
1: buenas
3: está?
1: Buenas tardes, muy bien,
3: estoy
1: excelente.
3: Estoy escuchando esa reflexión y está buena. Como usted, como Gabo, como Maleja, como el hidráulico, Jean Marcelo, Beto Peña. Felicidades. Este es un equipo de trabajo maravilloso.
1: Hombre, muchas gracias.
3: Y se refleja día a día tras día. Por eso los quiero felicitar al grupo de trabajo de Olímpica Estéreo.
1: Oh, muchas gracias, hombre, verdad. Y también por el mensaje, por el reporte de sintonía con Olímpica 094.3. Oiga, y ahora le enviamos un abrazo a un nuevo oyente que llega a la sintonía en 94.3. Desde Rovira, está ahí en una vereda, ahí está Johnny Barragán. Un abrazo muy grande para Johnny Barragán, para toda su familia. Bienvenidos a la familia Olímpica. Vamos, esperamos que sigan ahí en sintonía con la 94.3. Bendiciones, abrazos, gracias por escuchar Olímpica. Bueno, por aquí también más oyentes. Hola, Polizar de...
4: Juli. Bienvenido a este miércoles, mitad semana, mitad ombliguito, Juli.
1: Sí, señor, sí, señor.
4: Ah, Ricaute, aquí camelloso por lo de Ricaute, qué calor. Ayer, sí. yo, pero hoy está haciendo un solo, ¿no?
1: Está haciendo calorcito.
4: Que es este Ricaute a la parte sur de la ciudad, por aquí trabajando, por aquí andándonos, laborando, Juli, andamos laborando. Y Juli, hágase un suero de agüita de cebada, un suelito de agüita de cebada para ese calor, Juli, Olímpica se metió en el Ricaute, andamos por el Ricaute.
1: Desde un abrazo
4: para el Ricaute, Juli.
1: Saludos, bendiciones, gracias por escuchar Olímpica 094.3. Bueno, muy bien, pues ahí están nuestros oyentes, van llegando por acá a la sintonía diciendo presente con Olímpica Estéreo. Para que también Steven dice, sácame este audio a ver qué es Steven.
5: Hola, Juli.
1: ¿Cómo vamos?
5: Hola, es para.
1: Un abrazo, Steven. Gracias por escuchar Olímpica Estéreo 94.3 por acá. Ah, ¿qué nos dice por acá? Venga, a ver.
6: Hola, Juli.
1: ¿Cómo vamos?
6: Oiga, Juli, ¿cómo ve el compañerito? Ya estarlo muy muerto de hambre, vea, de pico y placa. WT808 sigue trabajando. ¿Ah? Ya estar uno demasiado muerto de hambre. ¿O será que es que lo quiere en la casa? ¿O tiene más casa un pescado que él?
1: Bueno, ahí están los oyentes también reportando sintonía con Olímpica 094.3. Bueno, muy bien, ya tenemos las 2:35 con Olímpica Estéreo. Por acá también más oyentes van llegando por acá. Hola, feliz tarde, ¿quién está por acá con Olímpica Estéreo?
7: Buenas tardes, para dar una queja, lo que pasa es que yo iba acá en los túneles de la Tigrera y llevo más de 2 horas acá sentada esperando en la alimentadora, la buseta que entra para acá.
1: Ajá.
7: Y está la hora que pues la buseta no ha entrado, ya son las 2:31 y ni por las curvas se ve esa buseta. Entonces, esa es una falta de respeto con la gente, porque mire, hay mucha gente que tenemos que salir a hacer diligencias, mamás con niños, por ejemplo, yo tengo 2 bebés.
1: Sí.
7: No pude salir a asistir a donde tenía que ir porque por el motivo de que está la hora y la buseta no ha pasado.
1: Bueno, vamos a preguntar entonces, ahí está también, si nos pueden comentar los conductores que cubren esa ruta, a ver qué ha pasado entonces. Vamos a estar pendiente, listo. Saludos para el de Carro Gris, ahí está mi servicio, ¿cierto que es? Un abrazo muy grande, bendiciones, gracias por escuchar Olímpica. Hola.
6: Así es, Juli, reportando sintonía, ¿no? Con 94.3 Olímpica Estéreo, la emisora del primer lugar de sintonía, la original más escuchada, Juli, el barbaíta del amor. Bendiciones y bendiciones para toda mi familia olímpica estéreo, para la mía, para mi tigre por allá en los fríos. Gracias, gracias.
1: Eso, muy bien, ahí también están nuestros oyentes, ahí está ahora reportando sintonía con Olímpica Estéreo 94.3, más oyentes también por acá, van llegando a la sintonía, dijo por acá, por acá, por acá, a través de Olímpica, hola.
8: Hola, Juli, Juli, ¿cómo estás? Juli, Juli, hay un mensajito para el compañerito que está tratando mal al otro compañero de la ola amarilla.
1: Sí, sí, sí.
8: Antes de cuestionar así de esa manera tan vulgar. Pues hombre, que valide, quizás de pronto se le haya olvidado.
1: O de pronto lo llevó al taller, no sé.
8: Compañerito, esta de Pico y Placa no va a hacer que por ahí lo cojan y lo sancionen. Pero que no sea tan bellaco, hombre, que todos somos compañeros de trabajo. Y que deje de seguir esas vulgaridades, más que eso sale al aire. Eso es una falta de respeto con los compañeros.
1: Listo, hombre. Bueno, una feliz tarde también para usted, para todos nuestros oyentes de Olímpica Estéreo 94.3. Bueno, muy bien, ya tenemos las 2:38 minutos, 2:38 con Olímpica Estéreo 94.3.
6: Un mal cayó teléfono, pero tapó.
1: Sí, ¿cómo
6: está? Cogió el limpiadero, una moto, a pila, una moto. Yo teléfono piso.
1: Ay, ¿cómo así?
6: Tengo un man de limpiarilo, teléfono, también tengo un limpiarilo. Dice, tengo un teléfono, una moto, de piso, pilla, tiene un limpiarilo.
1: No, pues cualquier cosa que avance ahí, por favor, nos va comentando. Entonces, por favor, Betico y de la pelota, Fur, ¿no? Muchas gracias, hola, feliz tarde.
9: Yo, Juli, Juli, ahorita le reporto bien sintonía porque acabé de recoger una solita y de pronto me parte. O sea, que yo chupa, Juan, chupa.
1: Dale, abrazo, bendiciones, pilas con eso, dijo Dani. Gracias por escuchar la Olímpica, hola.
10: Juli, Juli, el del carro gris que acabó de pasar es Mr. Bill.
1: Ah, sí.
10: Mr. Bill, Dios lo bendiga, muy bonita la reflexión.
1: Ah, bueno, ahí lo saludamos.
10: Dios lo bendiga,
1: estaba bien. Muy amable. Por el sol, el reflejo del sol, acá a veces como que no me deja ver bien hacia afuera, pero si ve que sí, alcancé a saludarlo. Ah, bueno, muchas gracias, hombre, ahí por el saludo. Bueno, Olímpica de Sirena 94.3. Tenía la duda, pero sí, sí, vea, confirmado, sí era Mr. Bill. Muchas gracias, gracias.
11: Vamos a ver si transmiten este audio, porque eso ya uno envía uno y no, está
1: pero vea, llegan, espero, peleando.
12: Marelo, ya sabes.
1: Llegan espero peleando, ¿ah?
13: Hola, viejo Julio.
1: ¿Cómo vamos?
13: Sintonía del barrio de San Sector Biot. El violucho reportando sintonía. Escuchando Olímpica Serio. Se metió la mejor emisora de Ibagué del Tolima, Babi.
1: Sí,
13: Juli, Juli. Que lo bendiga, yo un abrazo. Yo escucho Olímpica Serio. Se metió.
1: Se metió. Oye, un abrazo muy grande, bendiciones. Gracias por escuchar Olímpica Serio 94.3. Ahí van nuestros oyentes, van llegando a la sintonía ahí ahora con Olímpica. Ya sigo por acá escuchándolos. Venga, vamos a habilitar el numeral, numeral. Saludo para el Z683. Ahí va a quedarme con Olímpica Serio. El numeral. Raro, pero rico. Pero ¿cómo así? Sí, raro pero rico, ahí caben muchas cosas. Por ejemplo, que hay algunos olores que para algunas personas puede ser como muy raro esos olores. Y algunos dicen, oiga, me gusta ese olor. Hay algunas comidas que se ven como raras, pero uno dice, venga, pero es rico, es sabroso, ¿no? Entonces, bueno, ahí está, vamos a ver con qué salimos con ese numeral. Raro pero rico, vamos a ver, con Olímpica 094.3.

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0: que viene, mi querido Juli, entre que me entró como ese mamá, porque eso es aquí que uno lo va recibiendo y que tal, y que va llegando y que sale el uno, que entra el otro, que viene.
1: Sí, cierto, no, hombre. ¿Qué más? ¿Cómo me le va? ¿Qué estás haciendo?
0: Escuchando Olímpica, porque
1: me pone hasta ahora se entró a las 2 de la tarde, ¿ah?
0: Tengo un permiso
1: sindical.
0: Especial.
1: Permiso sindical.
0: Un permiso especial y dividido.
1: No, mentira, llegó apenas, hombre. Bueno, sí, aquí estamos en el numeral de Olímpica Estéreo y con el de hoy, voy a hacerlo para el N074 que va con Olímpica Estéreo.
0: Lo que pasa es que estoy pagando las cuotas, yo quedé a ayudarle al Bético con la de la cirugía. Entonces estaba...
1: Venga, yo no lo he visto. ¿Cómo quedó?
0: No, 36B, 36B. 36B.
1: Sé que ya volvió Olímpica, pero no tenía la oportunidad.
0: Chusa ojo y todo, es increíble. Quedaron divinas.
1: No, por Dios. ¿Y pero todavía hace llamada Beto?
0: Sí. No, sí, eso todavía. No.
1: Pero ya no, ¿Don Beto o Beto? ¿Cómo?
0: No, yo le sigo diciendo Don Beto. Don Beto, sí, todavía, porque pues es. Cuando me manda notas de voz, no hemos podido cambiar eso de que siga teniendo la voz así como. No te metas conmigo. Entonces, esa partecita no la hemos podido arreglar. Cuando ya se arregle eso, ya ahí sí.
1: No.
0: Ya ahí sí, de una. 36B, pero vean. No. Una belleza. Y le compramos unas blusas.
1: Yo no sé, se ve como. O sea, me imagino y se ve como raro, pero.
0: No, es una cosa de loco, es una cosa bien hecha, de verdad. En estos días decimos el nombre de los cirujanos.
1: Ah, bueno.
0: Porque quedaron muy bien hechas, muy, muy, muy, muy perfectas quedaron. Bueno, el numeral para esta tarde.
1: El numeral, oiga, pues precisamente ha sido un numeral. Cosas raras. Pero,
0: ah, raro.
1: Algo raro.
0: ¿Pero qué?
1: Pero rico.
0: Ah, no, raro. Ay, sí, solo
1: no,
0: raro.
1: No, solo raro.
0: Solo raro.
1: Sí, por ejemplo, no, por ejemplo, el olor es algunos dirán, venga, pero que pues raros, no sé cómo. Es que no.
0: ¿Qué es raro pero rico?
1: O en ese caso, como pues olores como mire, raros, por ejemplo.
0: Mire, vea, raro pero rico es que el aguacate en sorbete con leche.
1: Sí,
0: ¿no? Es que es raro, obviamente, no para nosotros, porque nosotros acá estamos acostumbrados de salecita, incluso hasta limón, que en la ensalada, comérselo así crudito y normal. Pero raro, pero rico, el aguacate en sorbete.
1: Ay, ¿sabe también? Hacen también una avena, creo que es como la avena venezolana, no sé cómo es, pero que ya vi. Pastas licuadas, o sea, se licúan las pastas.
0: ¿Los espaguetis?
1: Sí, los espaguetis.
0: Los licúan.
1: Y de ahí sacan como la avenita, obviamente le echan otros ingredientes y todo, pero de ahí sacan la avena.
0: ¿Y usted la probó?
1: Y es rico.
0: ¿O sí. Solamente lo vio?
1: Lo probé.
0: ¿De verdad?
1: Sí.
0: Raro pero rico.
1: Sí, es raro pero rico.
0: Raro pero rico. ¿Qué dice nuestro oyente? Raro pero rico, atrás de nuestro WhatsApp Olímpica. Vea, empezó por acá don Germán.
2: Javito, cuente qué se hizo Beto, cuente, porque se me fuera a pensar muchas cosas. De arriba, de abajo, de a dónde se hizo.
0: ¡Ay! Escuchas de agua.
3: Cambió el cuerpo, más nuevos. No le faltó un poquito más de vacaciones, de tiempo.
0: Eso es muy berraco, eso es muy berraco. A la Olímpica.
4: Raro, raro que yo estuve con una tía ya mayor, pero uy, rico, rico, rico, rico, rico. Rico, rico.
1: Raro, pero rico,
0: ¿verdad? Raro, pero rico. Dímelo ya mismo. Trae nuestro WhatsApp Olímpica 320-67169. ¿Cuánto te escribes por acá?
5: Hola, mi Gabito. Buenas tardes. ¿Cómo ha estado? Gabito, es que ahí le envío esa información de una señora que está necesitando pañales. Ahí está la información. Entonces, a ver si de pronto algún oyente o alguien que quisiera donarle pañales a esta señora,
0: ¿sí?
5: Pues le podrían colaborar. Es una persona de bajos recursos. No es de acá, Ibagué. Viene trasladada de la ciudad de Chaparral, que por allá de una vereda, y pues está muy delicadita de salud, entonces requiere de estos pañales, creo que son pañitos. Entonces a ver si alguien de buen corazón le podía colaborar a esta señora.
0: Pañales, pañales.
5: Muchas bendiciones, Dios me lo bendiga. Cualquier cosa, me informa, por favor.
0: Vale, ahí está, pañales tipo L y pañitos. Se pueden comunicar al 310-276-9742. 310-276-9742. Son pañales L, talla L y pañitos, si los tienen por ahí. Hola, Olímpica.
6: Germán Bermúdez, tagaroso, tagaroso, tagaroso.
0: Sí. Raro, pero rico. Dímelo ya mismo a través de nuestro WhatsApp Olímpica 330-6716-943. ¿Qué es eso así como raro, pero que dice uy, rico? Muy raro, pero es riquito. A veces incluso hasta los mismos olores. Hay gente que dice, ese olor es feo, es maluco, así.
1: Pues algunos
0: que
1: dicen, uy, ese olor de gasolina es tan horrible, pero...
0: Hay otros que les encanta.
1: Que sí, rico.
0: Que les encanta. Dicen, ay, huele a gasolina, me encanta ese olor. Hay unos que les gusta. A mí no me gusta, a mí personalmente no me gusta.
1: El olor a pólvora también a algunos les gusta.
0: ¿Sabe qué le encanta a la gente? El olor a pintura. Dice que lo llevan a la época de diciembre. Entonces dice que sienten ese olor a pintura. Dice, raro pero rico. Las mujeres embarazadas que comen a veces hasta ladrillo.
1: Sí, es verdad. Algunos remedios que también, unas mezclas que uno dice, uy, pero son raras, pero terminan siendo hasta ricos.
0: ¿Remedio como cuál?
1: Bueno, por ejemplo, nosotros utilizamos hartos remedios para la voz, por ejemplo, esos que...
0: Ah, de la mielecita.
1: De la miel, hay uno que es con miel, con mantequilla, con limón.
0: Sí.
1: Todo eso se junta ahí.
0: Que lo calientan y tal.
1: Se calienta y para adentro. Y rico.
0: Sí, sí, sí. Es raro, pero rico. Desquites, Germancho, ¿qué pasa?
2: Carito, algo raro, raro y bien rico, pues yo, porque ¿quién más?
0: Hermano,
1: pero
0: no tratando acá de defenderlo. Está tratando de defenderlo acá, solito de tirarle agua. Coge el charpe, chispotea el solo. No, mano.
7: Yo le puedo dar una paquita de pañales talla Eli.
0: Tan bello, ¿eh?
7: Mr. Bill.
0: Mr. Bill,
7: hágale.
1: Muy bien.
7: Yo quiero que pronto me regale el número de la señora para comunicarme con ella.
0: Listo, Vito.
7: Gracias.
0: Ahí acaba de pasar Mr. Bean.
7: Olímpica.
0: Listo. Listo, Mr. Bean. Esos son corazones hermosos, carajo. Corazones hermosos. Ahí está mi querido Mr. Bean. No más que nada porque me pierde el WhatsApp. Y ya le envío de una. Yo, Mr. Bean. Listo. Gracias a nuestros oyentes con Olímpica Estéreo 24.3. Que me perdió Mr. Bean. Bueno, ya lo voy a buscar ahí. Mr. Bean, escríbame hola, ya. Me perdió el WhatsApp en medio de todo esto. Escríbame la palabra hola porque ya le tengo ahí el mensaje. ¿Qué dice por acá, Olímpica? Ya lo encontré.
7: Yo tengo.
0: Ya lo tengo, Mr. Bean. Ya lo tengo ahí, papi. Ahí ya está. Ahí ya lo tengo. Es ahora con Olímpica Estéreo 94.3. Uy, que eso es que leche con boñiga, pero es que también le dan unos remedios.
1: ¿Cómo
0: es? Leche con boñiga. Es. Que para el sarampión. Y eso es rico, jefe, ¿qué pasa? Me encargo de la persona, no nos vaya a invitar.
1: Saludos por el L94.3.
0: Uy, tiene el dial de la emisora. No, es que va la abuela y no escucho Olímpica con esa placa.

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1: ¡Olímpica! Aquí están los Olympic clasificados que traemos para ustedes de Camello con Olímpica Estéreo 24.3. ¡Camello! Oyentes, a través de nuestro WhatsApp Olímpica 320-67-16943. Ustedes nos pueden dejar sus clasificados ahí a través de Olímpica. También para la gente que está buscando empleados, con mucho gusto ahí estamos listos con estos Olympic clasificados de Olímpica Estéreo 24.3. Así que si usted está buscando empleados, de una, envíenos a través de nuestro WhatsApp Olímpica totalmente gratis, gratis. A esta hora venimos con los Olímpicos clasificados de Camello.
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1: La recomendación, obviamente, que como a los a nuestro WhatsApp, pues llegan personas que están buscando empleados. Pues en medio de todas estas cosas, a veces se filtra gente que no sabe otra cosa diferente a tumbar, a robar. Ustedes buscan la manera, por eso nosotros, nuestro filtro son ustedes mismos. No pagar absolutamente nada, no entregar dinero. Verificar siempre antes de, si en alguno de ellos le llegan a pedir a usted dinero, pago de cursos, pago de algo en el que usted tenga que soltar dinero, no pague absolutamente nada hasta que se comunique con nosotros antes y nos dice: de ese clasificado que ustedes pasaron, me están pidiendo o me están solicitando esto. Y ahí estaremos obviamente en la jugada con el tema, ¿vale? Nuestro oyente de Olímpica Estéreo por acá dice: buen día, señores de Olímpica Estéreo, para pedirles un favor, publicar, necesito conductor para taxi, turno solo. Conductor para taxi, turno solo. Informes en el 315-731-9696. 315-731-9696. Olympic clasificado, o sea que requiere personal con experiencia en caja y manejo de inventario. Turnos diurnos y nocturnos. Enviar hoja de vida al 314-381-3300. Se requiere personal con experiencia en caja y manejo de inventarios. Turnos diurnos y nocturnos. Enviar hoja de vida 314-381-3300. Olympic clasificados a esta hora con Olympic Estéreo 94.3. Necesito conductor para taxi, turno solo. Nuevamente por acá, 315-731-9696. 315-731-9696. Se necesitan operarios para collarín, fileteadora con experiencia. Comunicarse al teléfono 313-847-8268. 313-847-8268. Spa de mascota, requiere peluquera canina, no requiere experiencia. Interesadas, escribir al 318-236-1287. 318-236-1287. Se lo repito, 318-236-1287. Olympic clasificado de Camello. Se necesitan operarios para máquina plana, fileteadora y dos agujas. Para la elaboración de delanteros de pantalón, preferiblemente que vivan en el sur. Informes en el 314-204-3719. 314-204-3719. Se necesita trabajadora para ladrillera. Se necesita trabajador para ladrillera con experiencia en corte de ladrillo, tolete de manera artesanal. Comunicarse al 310-758-7534. 310-758-7534. Se lo repito, dice: buen día, señores de Olímpica Estéreo. Fueron clasificados, se necesitan trabajadores para ladrillera con experiencia en corte de ladrillo tolete de manera artesanal. Comunicarse al 310-758-7534. Olympic clasificados a esta hora con Olímpica Estéreo 24.3 de Camello. Vamos a pegar una revisadita por aquí en nuestro WhatsApp. De pronto a alguna persona que esté buscando trabajadores, que esté buscando empleados, con mucho gusto. WhatsApp 320-67-16943. Únicamente clasificados de trabajo a esta hora. Clasificados de Camello. ¿Listo? En la jugada va a pasarles otro más de los Olympic clasificados de Camello. como para rematar. Se necesita personal para confección en máquina plana fileteadora. Interesados al 316-840-4464. 316-840-4464.

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5: Aquí está la hora en Olímpica. Ya tenemos las 3 de la tarde, 47 minutos, 3:47 en Olímpica.
6: No

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1: Aquí está Chichi Peralta. Para los que tienen la oportunidad de conocer a Chichi Peralta, se decía, pero él no canta. Ah, él no era el que cantaba. No, él era el que tocaba los, la percusión. Era el que tocaba la percusión, pero no era el que cantaba. Lo mismo pasaba con la orquesta de Wilfrido Vargas, que todo el mundo decía, Wilfrido Vargas no canta. Él cantaba por ahí unas canciones y hacía unos pedacitos de algunos temas, pero las voces todas eran diferentes, artistas que hicieron parte de la orquesta. O sea, el dueño de la orquesta fue Wilfrido Vargas, el dueño de la agrupación de Chichi Peralta era Chichi Peralta. Así era. Ahí está ahora con Olímpica Estéreo 94.3 a las 4:02. Bien pegadito. Nuestro numeral raro pero rico. Raro pero rico, mi oyente de Olímpica Estéreo. ¿Qué dice por acá? Hola, Olímpica.
2: ¿Cómo vamos, Gabo?

pero está bárbaro, bárbaro el incendio. Está reportando a través de redes sociales un incendio devastador. Saludos para el O981, panita, que Dios te bendiga. Un abrazo gigante, bendiciones. Y gracias por estar esta hora con Olímpica Estéreo 94.3. Bien pegadito esta hora con Olímpica. ¿Qué tal, chicos? En el celular ya mismo. Vamos a hacer la tarea, vamos a hacer la tarea. Vamos a hacer la tarea, vamos a escribir la palabra televisor. Vamos a escribir la palabra televisor. Televisor, televisor. Vamos por un televisor de 65 pulgadas. En cualquier momento nos vamos de entrega con finalista, obviamente con la palabra televisor. Usted va a poder participar. Responda las preguntas como son. Responda absolutamente todo para que entre ahí ya mismo. Escribe la palabra televisor y vamos con dos más.

puede ser suya. ¿Qué tienen que hacer? Ya, escribir la palabra bicimoto, bicimoto. Escríbelo ya mismo a través de nuestro WhatsApp Olímpica 320-67-16943. Son dos diferentes. O sea, primero escribe una de las dos, lo que quieras, bicimoto o televisor. Bicimoto o televisor, escríbelo ya mismo. Pilas, porque en cualquier momento nos vamos con finalistas que se pueden llevar esa bicimoto. En esa bicimoto se para ir a llevar los niños al colegio y... Porque a uno suena como las motos viejas que cargaban ahí, que suena... No, suena pasitico, así suave. Bicimoto, bicimoto. ¿Qué tienes que hacer para ganar de esta bicimoto? Participar, obviamente, con Olímpica Estéreo. Ahí puedes salir como finalista. Entre los finalistas se van a poder llevar la bicimoto. Lo mismo para el TV, televisor de 65 pulgadas. Hoy le estuve viendo de televisor de 65 pulgadas. No, no, no. Una cosa impresionante. Una cosa impresionante de televisor. Y adicional, le tengo el tercero. Ustedes que tienen un negocio, ustedes que tienen una casa grande en la que pueden compartir con familiares, que se reúnen, que parchan, que tienen amigos, que tienen gente que la pasan sabroso, pueden escribir la palabra bolirrana. Es la Olimpibolirrana espectacular, sabrandeada con Olímpica Estéreo 94.3. Viene con su computador, el coso que le habla ahí, le dice, bien, lo intentaste, vamos a arrancar. Y tan, y acomoda los grupos y toda la cosa. Y eso puede ser suyo, la Olimpibolirrana. Para que la tenga ahí en casa, sabroso, para que se la goce, para que la disfrute. Escribe ella mismo a través de nuestro WhatsApp Olímpica, Bolirrana. Saludos para el carrito gris, que pasa, levanta la mano y si yo escucho, Olímpica. Dale ya mismo.

todo, al que más pueda de la familia, dígale, vea, hágame el favor, entre. Que está afuera, no importa, dígale, vea, primito, colabóreme, vea, vea. Escribe la palabra televisor, yo necesito que el televisor quede acá en la casa. Que podamos, cuando ustedes vengan de Bogotá, cuando ustedes vengan de tal lado, que ustedes vengan de acá del Guamo, que vengan de acá del Espinal, que vengan de acá de Cajamarca, que vengan de Rovira, que puedan ver los partidos, que puedan ver la televisión, películas, bien sabroso. Ya con ese televisor de 65 pulgadas, usted le dice, vamos a ver películas en la casa y ven películas. ¿Qué es lo mejor? Ven películas, no lo llevan a otra cosa.

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0: 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Y a esta hora me voy rápidamente con Julián Ampudia. Información súper importante a esta hora para toda la gente en las calles de la ciudad de Ibagué. Ahí está Juli. Juli, ¿qué está haciendo?
1: Escuchando Olímpica Estéreo 94.3. Acá estamos con Olímpica Estéreo 94.3 desde el Centro de Idiomas de la Universidad del Tolima. Estamos en pleno centro de la ciudad de Ibagué, más exactamente ahí enseguida de la Catedral de la ciudad de Ibagué. Pues acá estamos con toda la información, listos para acompañarlos y listos también para llevar la información a través de la 94.3. Pues bien, hoy estamos invitándolos para que estudien idiomas con el Centro de Idiomas de la Universidad del Tolima. Quiero saludar en este momento a Paola Montilla. Bienvenida a Olímpica Estéreo, ¿cómo estás?
2: Hola Julia, muy buenas tardes, bienvenidos al Centro de Idiomas de la Universidad del Tolima.
1: Bueno, contemos acerca de todo lo que vamos a hablar en esta tarde, porque vemos que hay unos temas bastante interesantes para los padres de familia que de pronto quieren incluir a sus hijos acá, actividades bastante interesantes, o también para toda la comunidad que ya ha salido de la Universidad del Tolima y que quiere obviamente tener activa esa relación con la universidad, ¿no?
2: Bueno, claro que sí, Julián. Bueno, decirte que el Centro de Idiomas nace como proyecto de proyección social de la Universidad del Tolima y es nuestro ideal llegar a toda la comunidad tolimense, y en ese momento le estamos apuntando también a llegar a toda Colombia con la formación de nuestros cursos en idiomas. Nosotros somos un centro de idiomas no solamente enfocado en el inglés, sino que somos multilingüístico. Entonces, hoy vamos a hablarte de la oferta que traemos allí en idiomas diferentes al inglés. Tenemos francés, italiano, portugués, alemán, y estamos aquí prestos a formar la comunidad ibaguereña en todos estos idiomas que nos hacen más competitivos en el mercado laboral.
1: Bueno, hace un momento estaba escuchando también, bueno, personal que viene, digamos, a presentar exámenes de dominio del idioma, que también me imagino que es como para determinar el nivel en el que se encuentra, ¿no? Bueno, ya usted nos explicará. Pero también vemos que hay clubes de conversación bastante importantes, ¿no? Como para de pronto fluir un poco más en el idioma que uno escoge.
2: Claro que sí, precisamente, mira, en este momento están ingresando al Centro de Idiomas los niños. Entonces tenemos clubes conversacionales en inglés para niños y para grandes. De acuerdo al nivel, entonces asimismo ofrecemos unos horarios específicos. Hoy por lo menos todos los miércoles los niños vienen de 4:30 a 6 de la tarde a través de actividades muy contextualizadas a su diario vivir. Entonces vamos desarrollando esas habilidades comunicativas en el segundo idioma. Tenemos curso conversacional también para aquellos que están empezando y les da pena de pronto soltarse. Hay espacios para inglés básico, para que tienes un inglés avanzado, para aquellas personas que ya son egresadas del Centro de Idiomas, pero que necesitan seguir fortaleciendo sus habilidades comunicativas. Aquí también el Centro de Idiomas los esperamos para que sigan con ese vínculo con la Universidad del Tolima.
1: Bueno, definitivamente hay mucho por conocer. La invitación es para que no se despeguen de Olímpica Estéreo, pero también, bueno, si hay alguna línea telefónica, alguna de pronto red social o algún contacto donde podamos de pronto, bueno, tener más información acerca del Centro de Idiomas de la Universidad del Tolima, es importante para que ustedes vayan averiguando, vayan indagando, pero tranquilos porque durante estas dos horas vamos a estar llevando toda la información, algo importante. Síganos en redes sociales, yo escucho Olímpica Ibagué, porque ahí vamos a tener toda la información del Centro de Idiomas. Ya en cuestión de minutos estaremos por ahí también llevando toda la información. Así que bueno, pues ahí está la invitación, Paola, la invitación para que no se despeguen, ya venimos con más información.
2: Claro que sí, Julián, pegaditos a Olímpica Estéreo, allí tendremos toda la información. Algo muy importante, estamos en matrículas abiertas, entonces vamos al 31 de julio, les estaremos comentando cómo es ese proceso de matrícula para que vengan y se formen con nosotros en el Centro de Idiomas de la Universidad del Tolima.
1: Bueno, muy bien, ahí está la información, ahí está ahora con Olímpica Estéreo, ya venimos con más información, no se despeguen con Olímpica. Acabo, ¿qué estás haciendo?
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0: Oiga, eso es sabroso. Enamorados en esta hora con Olímpica Estéreo 94.3.
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0: Regreso con Julián Ampudia con la información a esta hora. Con todo lo que trae para la gente que está pensando, obviamente, en el futuro. Para la gente que ya está pensando en este momento a pertenecer a una excelente institución a esta hora. Juli, Juli, ¿qué estás haciendo?
2: Escuchando Olímpica y Serio 94.3, aquí estamos en esta tarde. Bueno, continuamos desde el Centro de Idiomas de la Universidad del Tolima, Gabo, con toda la información para los oyentes. Hay una buena noticia, y es que ya lo mencionábamos anteriormente, son varios los idiomas que podemos aprender precisamente con la Universidad del Tolima. Quiero saludar a Alejandra Sepúlveda, ya docente del Centro de Idiomas, y bueno, nos tiene muy buen informe. Alejandra, ¿cómo estás?
3: Hola, ¿cómo estás? Muy buenas tardes y buenas tardes para todos los oyentes de Olímpica.
2: Bueno, Alejandra, vamos a hablar algo importante, y es que, bueno, acerca de los diferentes idiomas que podemos hablar para este semestre, se ven algo muy importante como es poder hablar o aprender a hablar portugués, ¿no?
3: Claro que sí, ese idioma hace parte de los idiomas que estamos ofertando, inglés, francés, alemán, italiano y por supuesto portugués. Este portugués, digamos que está enfocado en la cultura brasileña. Entonces, para quienes son apasionados por la cultura, el fútbol, bueno, todo lo que tiene que ver con este país, pueden venir y aprender el idioma y aprender de su cultura a través del lenguaje.
2: Bueno, para aquellos que de pronto quieren aprender, pero tienen que tener algún conocimiento, uno puede llegar acá, mejor dicho, desde ceros.
3: Están las dos opciones. Entonces, pueden venir desde cero para empezar en nivel 1, o si ya tienen conocimientos, pueden aplicar una prueba para su clasificación y ahí determinamos cuál sería el mejor nivel para ellos.
2: Súper. Ahora, algo importante, ¿para quién está dirigido ese curso?
3: Para toda la comunidad, adultos, adultos desde los 15 años en adelante. Vengan, se inscriban, pregunten. Aquí también tenemos diferentes personas que hablan el idioma y con las que pueden pues practicar.
2: Bueno, algo importante, y es que, bueno, sí, tienen que aprovechar el tiempo porque tenemos matrículas abiertas, pero todo es por un tiempo limitado. Tienen que aprovechar porque ya las clases van a arrancar ahora en agosto y lo que se tiene pues pensado es que ustedes aprovechen el tiempo y se matriculen. ¿Hasta qué hora tienen o hasta cuándo tienen más bien la oportunidad de inscribirse con el Centro de Idiomas?
3: Bueno, las inscripciones van hasta el 31 de julio y el inicio de las clases es agosto, el 5 de agosto.
2: ¿Qué requisitos de pronto se necesita para yo hacer parte pues acá del Centro de Idiomas?
3: Simplemente podrían contactarnos a el número 316-109-5263.
2: Vamos a repetirlo.
3: Claro que sí, 316-109-5263. A ese número ustedes van a escribir y las personas que están aquí, el equipo de trabajo, les van a enviar un formulario en donde ustedes podrán poner toda la información que se requiere y también para hacer el respectivo pago del nivel.
2: Bueno, pues Alejandra, muchísimas gracias. Ya saben la invitación. Vea, hoy en día es esencial, es importante uno aprender un segundo idioma, o bueno, si ya tienen un tercer idioma, ¿por qué no? Así que bueno, la invitación es para que se comuniquen ya mismo al Centro de Idiomas, al 316-109-5263. A ese número se pueden comunicar para más información. Ahí está ahora con Olímpica Estéreo, Gabo, ¿qué estás haciendo?
0: 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Aquí estamos en la emisora del primer lugar, pila, porque ya viene.

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3: ¡Feliz tarde para ustedes, nuestros oyentes de Olímpica Estéreo 94.3, a los que se van conectando a esta hora, a los que siguen ahí en nuestra ruta olímpica que se van acomodando ya mismo! Gracias por estar con nosotros a través de Olímpica Estéreo 94.3. Listos y preparados para disfrutar de esta ruta olímpica. Espero que se encuentren muy bien. Gracias a nuestros oyentes conectados a esta hora a través de nuestro WhatsApp Olímpica 320-67-16943. Bendiciones totales. Gracias, gracias, gracias, gracias. Estamos listos para acompañarles en esta ruta olímpica. Vamos a estar hablando de noticias de la farándula, el entretenimiento. Estaremos hablando obviamente de cositas para disfrutar mientras ustedes ya van de regreso a su casa, mientras ya van terminando las horas de trabajo o los que van empezando a esta hora, para estar aquí ya más relajados, más tranquilos, acompañarlos en su trabajo, acompañarlos en ahí en su negocio. Estamos listos, ya listos, preparados definitivamente con Olímpica Estéreo 24.3. Bueno, les hablaba hace ratico de un fuerte incendio en, al parecer, una fábrica en Cali, ¿no? Ya les estaremos contando un poquito más para ustedes, nuestros oyentes de Olímpica Estéreo también, que se van conectando a esta hora. Y estaremos también atentos al reporte de movilidad que, por supuesto, ustedes nos pueden ir entregando a través de nuestro WhatsApp 320-67-16943. Ahí nos van contando qué va pasando en las calles. Ahí hacen ustedes su reporte. Hasta hace pocos minutos acaba de terminar el Olímpico y Placa en la ciudad de Ibagué para el día de hoy. Vehículos con placas terminadas en 0 y 1. Para la hora Valle, para la hora Valle, para los vehículos matriculados en la ciudad de Ibagué que se pudieron movilizar en horas de la tarde de 3 a 5, con placas terminadas en 0 y 1 para el día de hoy. Así que muchas gracias a nuestros oyentes, siempre conectados con la mejor Olímpica Estéreo 24.3. Y ya aquí vamos directo con los vehículos particulares que van con restricción hasta las 9 de la noche. Con vehículos, placas terminadas en 0 y 1 para el día de hoy, miércoles, 0 y 1. Ya estaremos también hablando un poco de cómo le fue al programa Reality. Si ayer arrancaron, ya estaremos mirando rating. ¿Qué ha pasado? ¿Cómo les fue en este asunto? ¿Llamó la atención? ¿No llamó la atención? El programa de MasterChef llamó la atención, el programa de Yo Me Llamo. ¿Cómo les pareció? ¿Les gustó? Lo mismo de siempre para algunos. Pues aquí estamos ya listos en eso que se llama la ruta olímpica. Espero los reportes de movilidad ya mismo a través de nuestro WhatsApp Olímpica.

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4: A través de nuestro WhatsApp 320-6716-943, sigo atento obviamente al reporte que ustedes nos envían, igual también oyentes que están aprovechando este instante para escribir la palabra televisor, bicimoto, la bolirrana también. Ahí estamos atentos a través de Olímpica Estéreo 94.3 y que están participando por cada uno de nuestros premios. Saludo para el P930, un abrazo gigante. También quiero saludar por acá al L350 y el V473. Nuestros oyentes que siguen a esta hora a través de Olímpica Estéreo 94.3. Ahí nos van contando, poco a poco. 320-6716-943. Muy fácil, ustedes se ponen ahí en sintonía con nosotros. Y nos va contando cómo va el tema de movilidad, dónde está el tema del barrio y la gente que ya está sacando su negocio, dónde anda. Se van conectando poco a poco con nosotros a través de Olímpica Estéreo 94.3. Ya vamos a estar en minutos también con Julián Ampudia, con Juli Juli, que estará también contándonos excelentes noticias a esta hora con Olímpica Estéreo 94.3. Bueno, estamos a 22 ya de julio, 22 de julio. Estamos a solamente hoy y cinco miércoles en total. Contando esto, 5 miércoles en total. Hoy es 22, miércoles 22. Sin contar este, 4 miércoles. Contando este, con este miércoles que ya va, imagínense, ya va caducando. Y nos llega a septiembre. Pero bueno, vamos a hablar primero de agosto para que después no digan que es que, ay, que ustedes se pasan el mes de agosto, que no sé qué. Ya les voy a estar hablando en minutos porque antes voy con Julián Ampudia, que trae información para nosotros y para todos ustedes lo oyendo de Olímpica Estéreo. El mes de agosto viene con algunos eventos astronómicos destacados. Y ya les voy a estar hablando de cuáles son esos eventos astronómicos. Solo para el R491. Me preparo porque ya vamos así con Julián Ampudia. Información a esta hora a través de Olímpica Estéreo 94.3. A esta hora con Olímpica. Juli, Juli, información con Olímpica Estéreo 94.3. ¿Qué estás haciendo?
5: Escuchando Olímpica. Bueno, pues Gabo, continuamos desde el Centro de Idiomas de la Universidad del Tolima. Acá estamos en todo el centro de la ciudad de Ibagué, en toda la 10. Continúo a la Catedral de Ibagué, acá estamos con el Centro de Idiomas. Quiero saludar al docente también, Cristian, quien está en este momento acompañándonos. Cristian, bienvenido a Olímpica Estéreo. Ya hablemos esa invitación que tenemos especial para todos los que están pensando en aprender un nuevo idioma para que vengan al Centro de Idiomas. ¿Qué tal? Bienvenido.
6: Julián, muchísimas gracias. Y a Olímpica Estéreo, muchísimas gracias también por estar aquí en el Centro de Idiomas. Querer hacerles la invitación a ustedes de que estamos en estos momentos con matrículas abiertas para que empiecen este 3 de agosto a estudiar inglés. Tenemos diferentes cursos para niños, para adultos, tenemos también a clubes de conversación, cineforos, tenemos actividades culturales. Y pues nada, la invitación es a que las personas de aquí de Ibagué y del departamento del Tolima averigüen, saquen la información sobre el Centro de Idiomas de la Universidad del Tolima y empiecen a estudiar un nuevo idioma.
5: Bueno, lo que me ha gustado también del Centro de Idiomas y lo que hemos conocido, pues, estando acá en el Centro de Idiomas, es como la dinámica en la que enseñan, ¿no? El tema de esos espacios como los, los espacios de conversación, el cineclub, yo creo que ayuda mucho a que la persona que quiera aprender ese idioma lo haga de una manera más rápida y más práctica.
6: Sí, claro, porque aparte de las clases que se hacen en el salón, nosotros tenemos actividades de conversación aparte que son totalmente gratuitas para la comunidad que estudia o no estudia en la el Centro de Idiomas de la Universidad del Tolima. Entonces aprovechen eso porque aparte de ver clase, ustedes tienen la oportunidad de venir, charlar, hablar, compartir ideas en inglés y aprender mucho más de este
5: momento. ¿Cuánto vale venir a estos espacios?
6: Bueno, eso sí depende porque usted tiene para escoger de manera digamos, los lunes, los miércoles y los viernes, los martes o los jueves. También puede estudiar los sábados en la mañana, puede estudiar en la noche. Entonces, lo más importante es que ustedes se comuniquen con el Centro de Idiomas y averigüen por cuál es el plan que más les sirve a ustedes.
5: Ok, bueno, pues ahí está. ¿A qué número se pueden comunicar? Incluso porque hay matrículas abiertas hasta el 31 de julio. Tienen que aprovechar. ¿A qué número se pueden comunicar?
6: 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Ese es el número en donde recibirán información. Entonces comuníquense con nosotros.
5: Bueno, pues Cristian, muchísimas gracias. Ahí está la invitación. Ahí está ahora con Olímpica. ¿Serio, Gabo, qué estás haciendo?
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4: Bueno, les voy a hablar rápidamente de los fenómenos pues que se van a estar presentando en este mes de agosto que viene, ya prácticamente, si Dios lo permite, en el de este viernes en 8 días ya estamos terminando el mes de julio y nos preparamos para el mes de agosto que llega con 2 eventos astronómicos destacados para los admiradores del universo. Un eclipse solar total y un eclipse lunar parcial. Sin embargo, eso es con música y todo de fondo. Sin embargo, no ambos podrán observarse desde Colombia. De acuerdo con el calendario oficial de eclipses de la NASA, el primer fenómeno ocurrirá el 2 de agosto del 2026, cuando se registre un eclipse solar total. En contraste, entre la noche del 27 y la madrugada del 28 de agosto del 2026 tendrá lugar un eclipse lunar parcial que será visible desde gran parte del continente americano. Según la NASA, el eclipse solar total del 12 de agosto podrá observarse en su totalidad desde el sur de España, el norte de África, incluidos Marruecos, Argelia, Túnez, Libia y Egipto, además de Arabia Saudita y Yemen. El organismo también indica que el fenómeno será parcial en la mayor parte de Europa. Amplias zonas de África, Oriente Medio, el sudeste asiático, el este de Canadá y el norte del estado de Maine en los Estados Unidos y sobre sectores de los océanos Atlántico e Índico. Debido a la trayectoria prevista para el eclipse, Colombia no se encuentra dentro de las regiones de donde podrán observarse. O sea, no clasificamos para el eclipse. Así de sencillo. El eclipse lunar parcial sí podrá verse desde Colombia. Este segundo evento astronómico del mes será un eclipse lunar parcial entre el 27 y el 28 de agosto del 2026 y de acuerdo con la información publicada precisamente a través de una página encargada de eventos astronómicos, el fenómeno será visible en América, Europa, África y Asia Occidental. En Colombia, ciudades como Bogotá estarán dentro de la zona de observación, es decir, que si está Bogotá, está Ibagué. El portal especializado señala que el eclipse comenzará el 27 de agosto a las 8 y 23 de la noche. La fase parcial iniciará a las 9 y 33 de la noche y el punto máximo de eclipse ocurrirá a las 11 y 12 entre las 11 de la noche y 12 minutos. La fase ya parcial finalizará a las 12:51 del 28 de agosto y el eclipse va a concluir completamente a las 2:01 de la madrugada. Durante ese fenómeno, la sombra de la Tierra va a cubrir una parte importante del disco lunar y, pues, según los cálculos de esta página de internet, el eclipse alcanzará una magnitud de 0,930, lo que significa que aproximadamente el 96.2% de la superficie visible de la Luna quedará cubierta por la umbra terrestre o por la sombra terrestre en su punto máximo. Además de Colombia, el eclipse lunar parcial podrá observarse desde varios países de América Latina, entre ellos México, Venezuela, Perú, Brasil, Chile, Argentina, Cuba, Guatemala, República Dominicana y El Salvador. También será visible en ciudades de Europa, África y Norteamérica. Por lo tanto, con un cielo despejado, los habitantes, por lo menos de Ibagué, Bogotá, podrán seguir el eclipse de principio a fin, ya que la luna permanecerá sobre el horizonte durante todas las fases del evento. Este portal también estima que al menos 3.340 millones de personas podrán observar parte de la fase parcial del eclipse alrededor del mundo, mientras que cerca de 987 millones tendrán la posibilidad de verlo completo desde el inicio hasta el final. Aquí estamos a través de Olímpica Estéreo 94.3, es nuestra ruta olímpica.
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0: Ahí está Juli Juli con información a través de Olímpica Estéreo. Juli Juli, ¿qué está haciendo?
1: 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Bueno, pues Gabo, continuamos en esa buena tarde. Estamos desde el Centro de Idiomas con toda la información. Y es que, bueno, les estamos recordando para que vengan a ese Centro de Idiomas, ¿no? De la Universidad del Tolima. Y obviamente, pues puedan tener toda la información. Ay, ya por acá estaba buscando, pero ya encontré, vea, la información con Edilma. Edilma, bienvenida a Olímpica Estéreo. Estamos desde el Centro de Idiomas y en ese momento quiero saludar a Edilma Ginés Méndez del área administrativa. Vamos a hacer un recorder y de todo lo que vamos a encontrar acá en el Centro de Idiomas. Empezando por esa oferta académica tan importante que tenemos. Hola, bienvenida a Olímpica Estéreo.
2: Hola, Julián, ¿cómo estás? Buenas tardes. Claro que sí, la invitación es a que vengan al Centro de Idiomas de la Universidad del Tolima. Contamos con formación para niños desde los 7 años hasta los 14 y adultos de 15 años en adelante.
1: Bueno, ¿qué tienen que hacer? ¿Qué requisitos uno tiene que tener pues para poder ingresar al Centro de Idiomas? Y tengo entendido que tenemos matrículas abiertas para que aprovechemos también el tiempo, ¿no?
2: Así es, Julián. Requisitos, las ganas de estudiar, de formarse en un segundo idioma. Y simplemente deben acercarse, solicitar el instructivo de pago y legalización y no es más.
1: Bueno, hay que recordar también las dinámicas que se manejan en ese Centro de Idiomas, todos los espacios que también están abiertos al público, como esos clubes de conversación, también el cine club, algo importante también para destacar del Centro de Idiomas, ¿no?
2: Sí, Julián, es una oferta completamente gratuita, tanto para personal de la Universidad del Tolima como para público exterior. Clubes de conversación para niños desde 7 años en adelante, clubes de conversación para adultos, cine club el último jueves de cada mes, completamente gratuito. Vienen, ven una película, debaten un poquito, comparten palomitas. Es un espacio muy agradable y especial.
1: Bueno, Edilo, vamos a hacer entonces la invitación para todo el público para que no lo piensen más, para que de una vez se acerquen al Centro de Idiomas. Recordemos dónde está el horario de atención también al público.
2: Horario de atención de lunes a viernes desde las 8 de la mañana hasta las 12 del día y en la franja.
1: 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Ahí van a tener toda la información. Y pues, Edilma, un abrazo muy grande para todo el personal del Centro de Idiomas. Y a manera de invitación, pues despedirnos desde el Centro de Idiomas para todos los oyentes, porque deben hacer parte del Centro de Idiomas y aprovechar esta matrícula que va hasta el 31 de julio.
2: 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Tenemos un semestre más para que se formen en un segundo idioma. 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
1: 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En la información en esta tarde con Olímpica 094.3, Gabo, ¿qué estaba haciendo?
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5: Aquí está la hora en Olímpica, ya tenemos las 5 de la tarde, 51 minutos, 5:51.
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2: Aquí estamos en La Ruta Olímpica 94.3. Un abrazo, mis oyentes. Gracias a los que van conectados a esta hora a través de 94.3 en toda la ciudad de Ibagué, el departamento del Tolima. Para los que también van conectados a esta hora desde nuestro TikTok Live, los saludamos especialmente. Gracias por hacer parte también de nuestra Ruta Olímpica. Gracias por subirse aquí. Aquí estamos listos. Ustedes nos pueden escribir, nos pueden enviar sus mensajes, conectarse, por supuesto, con nosotros. Saludo a todos los que van a esta hora en esta Ruta Olímpica, cuando ya tenemos las 6:10 minutos. Olímpico y placa para el día de hoy. Atención, oyentes.
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2: Desde las 6 de la mañana y va hasta las 9 de la noche. El pico y placa para hoy, miércoles 0 y 1. Recuerden que hay hora valle para los vehículos matriculados en la ciudad de Ibagué. Esta hora valle funciona desde las 9 de la mañana hasta las 11 de la mañana. Y de las 3 de la tarde a las 5 de la tarde. Para mañana, para que se vayan preparando, jueves 2 y 3 vehículos particulares en la capital musical de Colombia. Con pico y placa, pico y placa, olímpico y placa. ¿Qué pasa en las calles?
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2: ¡Olímpica! Inmediatamente nuestros oyentes conectados a esta hora atrás de Olímpica Estéreo 94.3 en la capital musical de Colombia siguen aquí en sintonía con Olímpica. Aquí dice, hola Olímpica, ¿me le reportan a esta hora? Envía por acá el video, árbol cayó, sector Vuelta del Chivo. Muchas gracias a nuestros olimpiconductores a esta hora que comparten con nosotros la información. Para los que están en el TikTok Live, vamos a ver si logramos compartir en minutos ya el video que nos suministran por acá nuestros oyentes. Nuestros oyentes de Olímpica Estéreo, nuestros olimpiconductores en las calles de la ciudad de Ibagué. Porque nos envían por acá que se cayó un árbol ahí en la Vuelta del Chivo. Eso es reporte de parte de ustedes, nuestros olimpiconductores. ¿Qué nos dicen por acá? A través de nuestro WhatsApp 320-6716-943. Imágenes precisamente del trancón que empieza a generar en este instante. Muchas gracias. ¿Sí?
3: Se cayó un palo sobre la carretera de frente de...
2: Señor.
3: Donde queda el colegio de los abuelos. Un palo le cayó sobre la vía y está obstaculizando más de la mitad de la vía. Ahí le mando el videito, señores Olímpica. Hay trancón por ese palo que se acaba de caer.
2: Hay que reportar en ese momento.
3: Final, espero. La vía está reducida a más de la mitad del carril.
2: Vale, muchas gracias. Ahí está el reporte de nuestro oyente de Olímpica Estéreo. El video ya lo pueden ver, quedó paralizado, pero ya lo pueden ver a través de nuestro TikTok Live. Ahí lo pueden ver en este instante, nuestros oyentes. Ahí nos envían, obviamente, el árbol caído. Empieza a generar temas de congestión vehicular en este importante sector de la ciudad de Ibagué. Así es que nos están reportando nuestros oyentes a esta hora a través de Olímpica Estéreo 94.3. Muchas gracias a nuestros olimpiconductores, siempre conectados a esta hora en la capital musical de Colombia. 6:13 minutos, ¿qué más nos dicen a esta hora en las calles de la ciudad de Ibagué? Reportando a través de nuestro WhatsApp, siguen el reporte, es el... información de momento. Gracias a nuestros oyentes de Olímpica Estéreo.
4: Buenas tardes, Olímpica. Y a todos los oyentes a esta hora. Una denuncia olímpica. Sí, ahí el Mirolito subiendo al frente de Mercadier. Hay policía acostado, esto más llama policía acostado. Colocaron más reductores de velocidad. Y este trancón a esta hora va pasando el semáforo, carril subiendo. No sé qué fue la mente brillante. Si hay un semáforo a menos de 100, 200 metros, que, hay un reductor para que le colocan más reductores de velocidad. Entonces el trancón va más... más abajo del semáforo de Mercadier. Y tras eso, los que van a salir de la Samaria, de Forteza 1, Forteza 2, ese trancón se aumentó, pero algo impresionante. A esta hora la gente que vive en la Samaria y por Forteza no ha podido salir por el trancón, por los reductores de velocidad, que no da espacio para que la gente salga por ahí.
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2: Oye, quiero enviarle un abrazo para Freddy Luna en Villao. Un abrazo gigante para nuestro colega. Es ahora con Olímpica Estéreo 24.3. Bendiciones a todos los que se van conectando. Me envían reportes desde algunas partes de la ciudad de Ibagué, que estamos atentos a través de Olímpica Estéreo 94.3. Estamos atentos a esos reportes que ustedes nos envían a través de video también. Son bienvenidos, los compartimos también con ustedes, oyentes de Olímpica Estéreo en la capital musical de Colombia, para la gente que está en este instante ya conectado a través de nuestro WhatsApp. Ahí nos están enviando. ¿Qué me envían a esta hora mis oyentes de Olímpica Estéreo 94.3? A ver por acá, a ver qué me dicen a través de Olímpica Estéreo en la ciudad de Ibagué. Hola, Olímpica. Este solamente me envía como la imagen, obviamente la congestión ya. ¿En qué parte de la ciudad? Esto es como hacia la parte norte. Hay congestión. Ah, ya, en Mercacentro 10. Carril subiendo. Nos muestra precisamente la imagen nuestro Olímpiconductor, mostrándonos precisamente la situación que se está viviendo a esta hora en este sector, el tema de tráfico, que pues, es el reporte oficial. Ustedes lo pueden hacer enviando video a través de nuestro WhatsApp 320-6716-943. Lo pueden ver ahí a través de nuestro TikTok Live. Se van conectando en este instante. Nos encuentran como Olímpica Ibagué. Ahí lo encuentran fácilmente. Muchas gracias a nuestros olímpiconductores. Mil y mil gracias. Ahí está la información concreta de lo que está sucediendo a esta hora. ¿Y qué tal si nos vamos también con noticias, información de lo que ocurre en la capital musical de Colombia? Lo que será noticia hoy en esta Ruta Olímpica.
0: En la

0: la gobernación del Tolima rechazó las corridas de toros tras lo ocurrido en Castilla. Precisamente la gobernación se pronunció frente a las corralejas luego del accidente ocurrido el pasado 20 de julio en el corregimiento de Castilla, jurisdicción de Cocaima, donde un toro saltó la barrera de protección durante el evento y dejó varias personas lesionadas. El pronunciamiento fue realizado por el secretario del Interior, Ricardo Suárez Guzmán, quien aseguró que este tipo de espectáculos representan riesgo tanto para los animales como para los asistentes. Las corridas de toros no son ni cultura ni valentía. Significa una serie de actos bárbaros, una barbarie que no le aporta nada a la sociedad, y así lo afirmó. El funcionario también señaló que estos eventos no solo generan sufrimiento animal, sino que ponen en peligro a la integridad también de quienes asisten como espectadores. Las corridas de toros no solo generan dolor en un animal, sino, como ustedes pudieron ver, afectaciones a la integridad de las personas que van de espectadores y resultan lesionadas por infortunio. Un accidente que es lo que menos uno espera cuando va a ver un espectáculo de violencia, así lo manifestó. Además, Ricardo Suárez Guzmán recordó que la administración departamental ha enviado circular con recomendaciones a las alcaldías sobre este tipo de actividades, aunque precisó que la autorización y realización de estos eventos es responsabilidad exclusiva de mandatarios municipales que los permite. Finalmente, el secretario recordó que la ley 2385 del 2023, conocida como No Más Olé, prohibió precisamente en Colombia las corridas de toros. Es la información referente a lo que está sucediendo y la manifestación por parte de la gobernación luego de esta situación conocida del pasado 20 de julio en Castilla, Tolima. Ya tenemos las 6:19, nuestros oyentes nos siguen reportando a esta hora a través de nuestro WhatsApp 320-67-1694.
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0: Hey, Olímpica, buenas.
2: Hola, Gabito Arroyo, muy buenas tardes. Un reporte vial. Voy bajando en este momento aquí de Mercacentro 10 hacia abajo. Voy hacia Praderas de Santa Rita. Para felicitar al que se le ocurrió poner esos reductores de velocidad de frente a Mercacentro 10. El trancón que se está formando está grande, Gabito. Está llegando a la clínica Avidanti. En vez de pensar con la cabeza y decir, hagamos un puente peatonal, en vez de reducir la velocidad en ese sector. Bendiciones.
0: Algunos conductores inconformes con la situación de reductores que han puesto allí en el sector de Mercacentro 10, carril subiendo y bajando, creo. Bajando también, ¿no? Subiendo y bajando, ¿no? A esa hora, Trata Olímpica Estéreo 94.3. A las 6:20 minutos, vamos con noticias, información a nivel nacional. Un grave accidente de tránsito conmocionó a Mosquera en el departamento de Cundinamarca, y es que precisamente durante la noche del 20 de julio, puente festivo, luego de que un conductor, que según las autoridades del municipio manejaba bajo los efectos de alcohol, atropelló a tres peatones causando precisamente la muerte de una mujer y dejando a otras dos personas heridas. El hecho ocurrió en inmediaciones de la glorieta del Parque Cultural. De acuerdo con los reportes conocidos, el accidente se registró hacia las 8:30 de la noche del día lunes 20 de julio. Según videos compartidos en redes sociales, las víctimas caminaban por el sector cuando fueron embestidas por un vehículo particular que circulaba por la zona. Tras el fuerte impacto, ciudadanos que presenciaron la escena alertaron a los organismos de emergencia para atender a los afectados. La víctima fatal fue identificada como Patricia Rodríguez, de 59 años, quien sufrió lesiones de extrema gravedad y falleció pese a la rápida llegada de equipos médicos. Junto a ella resultaron lesionados otras dos personas, entre ellas un menor de edad, quienes fueron trasladados a un centro asistencial para recibir atención especializada. Por la borrachos no van a entender, por Dios. Información a esta hora con Olímpica Estéreo.
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0: ¿Qué dicen los reporteros a esta hora con Olímpica? Hola.
3: Los doctores que pusieron ahí son muy ordinarios. Para las bases para hacer una casa. Pero el contratista tiene que estar pensando con los reductores. Esos no son reductores. Reductores los que hay ahí más abajito.
0: Reportan nuestros oyentes con Olímpica Estéreo.
4: Independiente de lo que sea, aportémosle algo a la cultura del universo y enseñemos a los que vienen detrás de nosotros a ser grandes en la cultura.
0: Bueno, pero viene algo.
4: Gabito, buenas tardes. ¿Por qué ponen los reductores? Porque es que nos falta mucha cultura ciudadana. Y a ratos creemos que es una autopista, ¿no? Y nos ordenamos la velocidad máxima en una ciudad. Entonces, por eso nos hacen eso, por la falta de cultura. Independiente de lo que sea, aportémosle algo a la cultura del universo y enseñemos a los que vienen detrás de nosotros a ser grandes en la cultura.
0: Ahí está el reporte de esta hora de las Olímpicas, Estéreo 94.3, de parte de nuestros oyentes, olímpiconductores en la capital musical de Colombia. Muchas gracias a nuestros oyentes. Estaban hablando precisamente de los reductores. Volvemos otra vez a mostrar un poquito desde donde nos envían la imagen de lo que está, pues, precisamente hablando nuestros oyentes a través de nuestro WhatsApp. Los que quieren ver la imagen la pueden encontrar en TikTok, Olímpica ST de Ibagué. Ahí estamos precisamente en TikTok Live y ahí pueden ver las imágenes precisamente de la congestión que se está generando por los reductores que allí se encuentran precisamente en el Mercacentro, frente a Mercacentro número 10, es el sector del Poblado, exactamente carril subiendo, es donde se encuentran los reductores de velocidad a los que se refieren nuestros conductores. Ustedes lo pueden ver en este momento en nuestro TikTok Live. Ingrese ya mismo como Olímpica STI Ibagué, nos encuentra ahí de una vez y ahí puede observar y también opinar a través de nuestro WhatsApp 320-6716-943. 320-6716-943. Es el reporte de nuestros oyentes a esta hora a través de Yo Escucho Olímpica Ibagué. A ver qué más me dicen por acá. Algunos de los oyentes conectados, olímpiconductores.
5: Yo sé que ahorita no hay hora pico subiendo. Le encargo mañana a las 6 de la mañana, cuando sea la hora pico subiendo, cómo se va a volver ese pedazo. Yo le puedo apostar que la alcaldía habla con gerencia, con los dueños de Mercacentro, y entre los dos se ponen de acuerdo y construyen un puente peatonal ahí sin tanto problema, en vez de quitarle tanta movilidad a la avenida Merolín.
0: Ahí están nuestros oyentes reportando en este momento a través de nuestro WhatsApp Olímpica 320-6716-943.
6: Diego Gabo, buenas tardes. Bueno, referente a los reductores de Mercacentro 10, me parece que nosotros mismos nos encargamos de que las autoridades competentes generen esa serie de acciones, porque es que no queremos entender que el paso de una cebra, la relación o la prelación la lleva el peatón. Aquí antes vemos que va pasando el peatón, bien sea un niño, bien sea un adulto, bien sea la persona que sea, antes le echamos el carro o la moto por encima. ¿Qué pasó el fin de semana con el conductor de la moto? La persona que iba pasando por el paso peatonal toman como una autopista la avenida Mirolindo, sabiendo que hay un Mercacentro, hay unas clínicas y demás. Entonces nosotros mismos nos encargamos de eso. Escuchamos Olímpica Estéreo. Repetido.
0: Muchas gracias por el reporte. 6:25 minutos a esta hora, tras Olímpica Estéreo 24.3. Siguen nuestros oyentes opinando referente a esta situación.
7: Señores de Olímpica Estéreo, ahí esa es la inoperancia de la señora alcaldesa, que dijo que ahí iba a colocar un puente, como lo iba a colocar en el colegio en la salida del colegio Champañá, ahí en la Florida. Esa es la inoperancia de ella. Les pidió el favor, porque eso no lo hace ella, porque esa carretera está en concesión con la concesión de Ibagué Bogotá. De los del peaje fueron los que están colocando eso, creo, ¿no? No sé. No, pero esa es la inoperancia de la señora alcaldesa. Quiere solucionar las cosas así de fácil. Y ella sí, viaje que viaje. Hoy estaba ya otra vez viajando.
0: La opinión de nuestros oyentes a esta hora, Trato Olímpica Estéreo 94.3, a través de nuestro WhatsApp, 320-67-16943.
8: Panita, panita, pero lo que le estoy entendiendo, eso no es excusa. Es una excusa. A eso toca colocarle un puente. Eso toca colocar un puente ahí y al frente de la Florida con el Colegio Champañat. Eso toca colocar un puente. Si no colocan un puente ahorita, mucho menos van a colocar otra cosa.
0: Nuestro oyente es para Olímpica Estéreo.
3: Ahí no se puede colocar, la alcaldía no puede colocar puente porque esa es vía nacional. Eso le toca a la Concepción, igual que el puente que hay por la variante.
0: Olímpica Estéreo.
9: Señora Olímpica, muy buenas tardes. Eso es falta de cultura de nosotros. Porque cada 2-3 cuadras no se puede poner un puente peatonal. Falta de cultura.
0: Ya tenemos las 6:27 minutos, es la opinión de nuestros oyentes referente a lo que se está viviendo en ese sector de la ciudad. Y para recordarles a los que están en este momento transitando por el sector de la Vuelta del Chivo, han habilitado parcialmente un paso allí precisamente debido a la caída de un árbol. Es uno de los reportes precisamente que entregan nuestros oyentes de Olímpica Estéreo 94.3 para que lo tengan en cuenta en tema de movilidad. Para quienes están conectados a esta hora a través de Olímpica Estéreo, las imágenes las pueden ver en este instante a través de nuestro TikTok Live. Un árbol cayó en la Vuelta del Chivo. Tienen en este momento, ya las encuentran las autoridades allí, pues regulando algunos, obviamente evitando inconvenientes, pero ustedes saben cómo es el tema también allí para la seguridad, me imagino, y estamos atentos. Pues es el reporte que nos entregan. Hay paso restringido en el sector de la Vuelta del Chivo luego de que cayera un árbol en ese sector. Es la información que tenemos a través de Olímpica en esta ruta. Ahí nos pueden seguir a través de nuestro TikTok Live para que puedan encontrar toda la información en Yo Escucho Olímpica. Ah, Olímpica ST y Again en TikTok.
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0: Aquí estamos de Ruta Olímpica, preparados porque ya venimos con más.

0: Sí, señor. Muchas gracias. So.
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4: Bueno, yo les empecé hablando de realities y cómo le fue el asunto, cómo estuvo la vaina. Y es que precisamente el martes comenzó la nueva temporada de MasterChef Celebrity Colombia y los 24 famosos participantes enfrentaron de inmediato a su primera, o se enfrentaron a su primera prueba en la cocina, entre nervios, accidentes y platos que sorprendieron al jurado. El episodio terminó con la entrega del primer pin de inmunidad de la competencia. Como ya es tradición, los participantes pues encontraron una caja misteriosa en sus estaciones. Sin embargo, pues al levantarla no habían ingredientes sino un plato blanco. El desafío consistía en preparar el plato que mejor representara su estilo de cocina para convencer a los chefs, precisamente que siempre están de jurado, Roche y Nicolás y Belén Alonso. El primer capítulo dejó ver quiénes llegaron con experiencia y quiénes tendrán que aprender sobre la marcha. Hubo preparaciones que recibieron el visto bueno del jurado, otras que fueron cuestionadas por errores técnicos y varios momentos de tensión por los nervios y también algunos accidentes en las estaciones de trabajo. La gran ganadora de la noche fue la actriz y comediante Luisa Vergara, conocida como Louis, quien presentó unos... plato precisamente que es una como una pasta, creo que es, que viene con una crema pastelera de pistacho. Es un postre en una crema pastelera de pistacho. La preparación pues estaba inspirada en la técnica japonesa de reparar cerámicas rotas con oro, y bueno, ahí hicieron varias cositas. Los chefs destacaron tanto el concepto como la ejecución del plato, lo calificaron como magnífico y obviamente pues ahí empezaron a verse quién es quién, quiénes tienen la capacidad y quiénes no. Pero cómo marcó el rating, preparados, porque ya les estaremos contando cómo marcó el rating de televisión en su competencia directa, que es Yo Me Llamo, y ya estaremos hablando precisamente de Yo Me Llamo en su primera emisión de esta nueva temporada. Aquí estamos en la Ruta Olímpica.
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2: 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Apúrele, ¿qué hubo, pues? 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